0: 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Bienvenidos a Puerto de Libros, librería radiofónica. Les habla Luis Peroso Cervantes, quien de lunes a viernes de 9 a 10 de la noche trae para ustedes este espacio a través de la Red Nacional de Emisoras Radio Fe y Alegría. 21 emisoras conectadas para llegar a sus hogares con buenos libros, con buena literatura, con buenas ideas y con esas semillitas del criterio que tanta falta nos hacen para poder cultivar a ciudadanos preparados para enfrentar la demagogia, ciudadanos que le den esperanza a nuestro país, porque el verdadero cambio se produce en el alma de las personas y es la educación, la lectura, la herramienta fundamental que tenemos para conseguir esos cambios profundos y necesarios que harán que nuestro país deje de estar pivotando, deje de estar sufriendo de todo lo que sufre. La noche de hoy tendremos un invitado muy especial, una persona a la cual le tengo muchísima estima, cariño, podría decir que de cierta forma lo amo. ¿Por qué? Porque él imparte, reparte, comparte amor día tras día y tiene más de 70 años en ese oficio de repartir amor, un ser viviente que reparte amor. Me refiero a un titiritero, al maestro de todos los titiriteros del Zulia, al fundador del grupo Chimpete Champata, al gran Carlos Aguirre Fulcado, quien naciera un 2 de marzo del año 1944 y que hoy comparte con nosotros en esta noche venezolana, en esta noche literaria. Carlos, por favor, dale un saludo a nuestra audiencia aquí en Puerto de Libros, librería radiofónica.
1: Buenas noches, querido público que está escuchando esta emisora. Deseo que mi conversación resulte agradable para ustedes. Ahora hago una observación a lo que acabas de decir en mi presentación. Yo soy titiritero del grupo fundador del Chimpete Champata, pero fundadores del Chimpete Champata fueron la poeta Laura Antillano y la artista plástica Luz Marina Gutiérrez. Les acompañé yo a ellas desde el primer momento, desde la primera función en la manipulación de los títeres. Por eso es que algunos dicen titiritero fundador, porque abrí el espectáculo de los títeres. Sobre títeres pudiera conversar mucho, que me imagino que eso es uno de los motivos que te impulsó a invitarme al programa y que con mucho gusto aquí estaré para conversar sobre los títeres.
0: Carlos, me gustaría comenzar por la época que te tocó vivir. Naciste en el año 44. Quizás muchos de nosotros, bueno, yo nací en el 89, no podemos tener una imagen clara de cómo era esa Maracaibo de los años 50 en la que tú eras un niño, de cómo era esa Venezuela, de qué había de venezolano en ese momento, en el ambiente y cómo se distancia, bueno, del país que tenemos ahora. Carlos, si yo te preguntara, ¿cuál es tu primer recuerdo de ser venezolano? ¿Cuál es tu primera memoria de que perteneces a un país, a una ciudad, a una región? ¿Cuál sería?
1: Son muchas las cosas que me hacen recordar el pasado. Ahora, si yo te digo que es lo primero que recuerdo de ser venezolano, te voy a decir una cosa que no es venezolano, lo que recuerdo. ¿Qué recuerdo yo más de niño? Los pesebres. Los pesebres los recuerdo mucho de niño, los pesebres navideños, los que se inauguraban, se abrían, se exponían el día de la natividad del Señor. Y yo recuerdo mucho los pesebres y creo que asumí el oficio de titiritero y cuentacuentos porque me gustaron mucho los pesebres. O de otra manera, que los pesebres influyeron tanto en mí que terminé siendo titiritero y cuentacuentos. Porque cuando yo tenía 10 años, papá me regaló un libro de historia sagrada y yo leía ese libro, lo leía. El 24 de diciembre, en la noche, cuando

0: Habrían los Medina Castro y David Julio Hernández, vecinos de mi casa, que tenían dos pesebres muy grandes, eran muy grandes esos pesebres. No era más o menos un espacio de 4x4, el de la familia Medina Castro, y el de David Julio Hernández tendría 3x3, eran las medidas del espacio. Te darás cuenta que no es solo el pequeño nacimiento que uno pone hoy día en la sala de la casa. Entonces yo esperaba el 24 que abrieran los pesebres, y mi alegría era poderle contar a mis primos y a quienes estaban las historias que veían el pesebre, porque estas familias que estoy nombrando pues hacían los pesebres y ponían cada escena de lo que sucedía en la historia sagrada, de lo que se refería en la historia sagrada. Y yo contaba esto, aquello, a medida que iba viendo, iba recorriendo, y ahí me convertí a los 10 años en cuentacuentos, y las imágenes me llamaban mucho la atención. Ya antes, a los 7 años en el colegio, donde estudiaba, el Colegio La Milagrosa, así se llamaba, siempre intervenía en los actos culturales y era el relator de los programas lo que me aproximó al teatro. Es decir, yo desde los 7 años yo hacía teatro en la escuela y ya a los 10 contaba. Y bueno, y una tía, Mercedes, que hermana de mamá, que ella, cuando nos portábamos mal, mis primos y yo, sacaba un muñeco que ella decía: se están portando mal, ya les voy a buscar al señor Fantoche para que se los lleve. Y de repente había una armónica, la tocaba mi tía y salía Fantoche. Mis primos temblaban de miedo con Fantoche. Yo era más aguerrido, quizás más tremendo, así decían mis familiares, contaban esas anécdotas, y yo me enfrentaba al señor Fantoche. Fantoche es títeres, tú buscas en los sinónimos de títeres la expresión Fantoche, que no se hablaba en aquella época de títeres. Mi tía Mercedes vino a oír la palabra títeres cuando yo hice títeres en Chimbete Chámbata, cuando asumí el oficio de titiritero. Indudablemente yo siempre digo que mi tía Mercedes era una titiritera completa, porque usaba hasta la armónica que le escuché yo a Javier Villafañe, ese mismo tipo de armónica.
1: Ahí me gustaría hacer una conexión. En Venezuela, uno de los iniciadores del mundo del títere fue Javier Villafañe, un hombre del sur que vino a este país huyendo de las dictaduras del sur, de la opresión de las dictaduras de derecha, y andaba con sus títeres, con su carromato, bueno, enseñando a la gente a hacer títeres, sembrando un género del arte. Cuéntanos tu relación con Javier Villafañe y con ese primer mundo del títere en Maracaibo y en Venezuela.
0: Bueno, Javier Villafañe en cierta forma se convirtió en un maestro para nosotros, quienes integrábamos el Chimbete Chámbata. ¿Y por qué se convirtió en un maestro? Porque, aunque él no estaba presente, nosotros las primeras obras que leímos, los primeros libros que leímos sobre los títeres, eran las cartas que él publicaba en la Universidad de los Andes, ¿verdad? Cartas de los titiriteros, así le llamó. Y entonces, cuando lo conocimos personalmente, vino al Chimbete Chámbata y presenta las dos obras que él hacía más, La calle de los fantasmas, con Juancito y María, y El pícaro burlado. En El pícaro burlado aparecen las palabras Chimbete Chámbata, que es el nombre que se le da luego a la agrupación de títeres que fundamos en la Universidad del Zulia, Chimbete Chámbata. Así que Javier está muy cerca a nosotros, a quienes integramos el movimiento de títeres de aquella época, ¿verdad? En el año 1969, que es cuando surge Chimbete Chámbata. El 15 de mayo de 1969 hace su primera aparición, su primera escenificación, o sea, el estreno de la obra, que es donde yo comienzo como titiritero. Como te dije antes, había actuado, había estudiado en la Escuela de Teatros de la Universidad del Zulia. La Universidad del Zulia, la Dirección de Cultura y la Universidad del Zulia tenía una escuela de teatro, y yo había estudiado allí, cosa que me permitió, pues, no veía títeres, pero me permitió desplazarme más en la capacidad histriónica, en la capacidad actoral que le brindé a los títeres, me vino del teatro. Así que Javier Villafañe, sí, es muy importante su participación en Venezuela, porque el títere con él se inicia de una manera permanente. Cubren las universidades un déficit que había en Venezuela, los institutos de educación universitaria, como la Universidad de los Andes, ya en la Universidad Central de Venezuela, que estaba el grupo Cantalicio también, luego Luz, que estuvo Chimpete Champa, hasta la Universidad de Oriente, que estuvo también su grupo Udito, y así muchos centros universitarios tuvieron sus títeres. Y indudablemente, por la pregunta que me haces y tengo que responderlo, Javier se constituye en un maestro, en un iniciador, él es quien impulsa el movimiento de títeres, o sea, tuvo mucha influencia.
1: Bueno, Carlos, vamos a hacer una pequeña pausa. Son solamente 2 minutos con los que vamos a escuchar las campañas de Radio Fe y Alegría, pero todas las personas que nos escuchen pueden enviarnos sus comentarios al 0424-672-3597, 0424-672-3597, o a nuestras redes sociales, @libraríaradio en Twitter y en Instagram. Haremos una pequeña pausa y ya volvemos con más de esta entrevista con nuestro queridísimo y admirado Carlos Aguirre Fulcado.
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3: Diez y 32 minutos. 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

0: Durante más tiempo, el director del grupo de títeres Chimpe de Champata, el grupo de títeres de la Universidad del Zulia, y un espacio que quizás muchos zulianos, y no tan zulianos, personas que hayan pasado por aquí, por Maracaibo, quizá visitaron y vivieron la aventura de estar en una casa del títere, porque realmente lograron construir un mundo mágico que ofrecía la alegría a niños en diferentes de diferentes edades y por muchísimos años. Ya luego hablaremos sobre la situación actual del Chimpe de Champata, pero me gustaría retrotraerme al año 1967, cuando entraste a la Universidad del Zulia a estudiar la licenciatura en Letras. Quiero que nos hables, Carlos, de esto por motivos muy importantes. Ahorita los muchachos, nuestros sobrinos, nuestros nietos, nuestros hijos, parece que le han perdido, o la situación, la crisis en que vivimos, nos hace pensar que no vale la pena ir a la universidad. Nos hace pensar que la universidad no nos aporta nada. Pero sin duda, entrar a la universidad te cambió la vida y te dio la oportunidad de ser quien eres y de hacer todo lo que has hecho como ser humano en favor de la ciudad y en favor de Maracaibo, del Zulia y de Venezuela. Háblanos de ese Carlos que entró a la universidad, que era un joven, un adolescente todavía. No sé si tenías barba en ese entonces. Quienes conozcan a Carlos Aguirre Fulcado sabrán que es un sempiterno hombre de barba y que su barba es conocida a leguas. La gente ve venir la barba y ya sabe que es Carlos Aguirre Fulcado el que se acerca. Háblanos de los sueños de ese Carlos Aguirre Fulcado de 18, 17 años. No sé qué edad tendrías cuando entraste a estudiar letras en la universidad del Zulia.
1: Veintitantos ya. Indudablemente, cuando un estudiante allá en el año 67 egresaba del bachillerato, pues yo soy dos veces bachiller, porque yo me gradué de bachiller en ciencias, pero descubrí que no era lo mío, ¿no? Yo estudié ciencias por estudiarla, quizás no estaba tan claro, pero veía que tenía muchas fallas con las matemáticas. Para mirar al microscopio no veía bien, tenía deficiencias visuales, y decidí inscribirme en el Liceo Elías Sánchez Rubio, un liceo nocturno, y entonces saqué el bachillerato en Humanidades. Estudié dos años nuevamente y me gradué de bachiller en Humanidades, lo cual me llevó a una carrera humanística. Entre tantas opciones, pues terminé estudiando letras. Eso era, para un bachiller, un camino esperado, significaba un nuevo amanecer. Estudiar en la universidad, forjarte tu futuro, que así era como uno veía eso. Cosa que en cualquier momento es igual, ahora también es ingresar a un nuevo mundo. Claro, la situación es diferente. Una universidad ahora tan sola, tantas cosas han hecho que la universidad sea tan diferente a como era ya en el año 67, ¿verdad? Un abandono por la pandemia, por un lado, pero luego por la arremetida esta de ¿cómo se llama cuando alguien se va del país, donde el país se ha quedado solo? El país está descolorido. Venezuela lamentablemente está como esa, cuando las casas se van quedando sin color. Así la veía yo esta mañana, descolorida. Nosotros estamos descoloridos todos, nos vemos solos, así solitarios. Y no hay atractivo para la juventud de ir a una universidad. Esa es la pura verdad. Luego los alumnos salen y se interesan ahora más es por qué sueldo voy a obtener. Acuérdate que todo ahora es dólares. Y entonces, ¿cómo gano dólares para tener un teléfono o comerme una hamburguesa? No les hay una preocupación por voy a estudiar. Bueno, es como esperar demasiado, ¿no? Una espera así triste.
0: En el año 1969 nos comentabas

0: siendo estudiante de letras, bueno, te integras como miembro fundador, titiritero fundador del grupo Chimpe de Champata. Este grupo nace de esa necesidad de convertir a los títeres en una herramienta también de no solamente de diversión, sino de formación de un nuevo ciudadano, de una persona altamente imaginativa, de potenciar en los niños a través de la alegría, bueno, todos los valores positivos que puede comunicar el arte. Háblanos de ese equipo fundador, háblanos de quiénes compartieron contigo esa esperanza y de cómo te conviertes de ser un titiritero fundador a el año 1975 ser director del grupo Chimpe de Champata. ¿Cómo llegas a convertirte en el director y padre, digamos, de la criatura institucional que es el Chimpe de Champata?
1: Hay un antecedente antes de ingresar a Chimpe de Champata, y es que en el año 1967, realizando los cursillos introductorios, que así se le llamaba, para estudiar letras en la Universidad del Zulia, llegó un titiritero checoslovaco al país, a la ciudad, Maracaibo, y buscaba voces para doblar, para grabar. Para doblar un espectáculo al español que era el de Caperucita Roja. No me acuerdo ahora el nombre del titiritero, solo sé que Enrique Romero pues nos lo puso en contacto con nosotros, con algunos estudiantes de letra, entre los cuales estaban Laura Antillano, Eunice Leal, Emperatriz Rincón, y nosotros grabamos. No le agradó el señor nuestras voces. ¿Sabes por qué? Porque lo hicimos con nuestras voces normales, o sea, muy actorales. Yo estaba en la escuela de teatro y lo hicimos con nuestras voces, sin falsear. Y el estilo del espectáculo, de este titiritero, de las obras del espectáculo, era caricaturesco. Lo entendí después. En el teatro de títere hay varios estilos: la caricatura, la realidad, la manipulación de objetos. Luego, 2 años después, la chispa nos había quedado allá y Laura inicia esta alegría. Ella, después del 67, Laura en su casa tiene una experiencia con algunas personas, entre los cuales estaba Luz Marina Gutiérrez, para hacer un espectáculo de títeres que se llamó El Chivato Volador, basado en el relato de Aquiles Nazoa. Ya estos dos intentos nos lleva a reunirnos en el 69, ya algo más en serio, el poeta César David Rincón, director de cultura de la Universidad del Zulia para la época, atiende las sugerencias de Laura, el proyecto de Laura de hacer un teatro de títeres, de adscribirlo a la Universidad del Zulia, se aprueba y comenzamos a reunirnos. Y es cuando nace Chimpe de Champata, con Laura Antillano a la cabeza, Luz Marina Gutiérrez a la cabeza, y entre estaba el poeta Blas Peroso Naveda también, que es, por cierto, él es quien sugiere el nombre Chimpe de Champata, porque cuando nos reunimos, ¿qué nombre le vamos a dar a la agrupación? Blas propuso, vamos a darle Chimpe de Champata, porque era lo que había quedado de las obras de Javier Villafañe. Ya en el segmento anterior hablé de Javier Villafañe, ¿verdad? Y del pícaro burlado. Entonces, Chimpe de Champata, que eran las palabras para engañar, utilizadas en la obra para engañar al policía y evitar, porque se había comido las naranjas y él tenía miedo que se lo llevaran por comerse las naranjas. No, bueno, no te voy a contar ahora el relato. Pero se eligió el nombre y queda. E hicimos la primera función un 15 de mayo del año 1969 en un colegio de Sabaneta. Nos trasladamos en un carro que era privado, el carrito de Emperatriz Rincón. Y la anécdota que tengo de la época es que yo no había planificado trabajar en ese espectáculo, era Blas Peroso quien iba a trabajar. Yo iba a manipular solo al títere presentador y Blas iba a ser el brujo Carras. Blas no se apareció en el día y yo asumía el brujo Carras en el papel. Bueno, el espectáculo fue un éxito, bastante, había muchos niños. No usamos micrófono. El teatrino era una tela de muchos retacitos que habíamos hecho con pedacitos de telas de varios colores. Yo había llevado a un conejo sabiondín para que presentara. ¡Hola, niño! Usé ese tono, que sin micrófono no se escuchaba. Pues yo había estudiado clases de teatro con Amalia Bauer, clases de vocalización, y podía proyectar la voz, pero me di cuenta que no era la voz especial. En el segundo trabajo es donde yo saco a Leoncio, el títere que todavía sale en las presentaciones. Cuando voy a contar cuentos o algo, yo llevo a Leoncio, me acompaña, ya tiene más de 50 años el muñeco. Y descubrí que sí, porque Leoncio hablo con una voz grave, ¿verdad? Cuando comienzo a hacer el programa, la radio chiquita, se inaugura Luz Radio. Desde el momento que se inaugura Luz Radio, nosotros tuvimos un programa en la radio.
0: No me vas a dejar nada para el otro segmento, Carlos. Dame un chance. Vamos a hacer una pequeña pausa. Son solo 2 minutos. Recuerden que pueden reportar su sintonía al 0424-672-3597. 0424-672-3597. Bueno, nuestras redes sociales, @librería radio. Ya volvemos con más de esta noche maravillosa con Carlos Aguirre Fulcado, aquí en Puerto de Libros, Librería Radiofónica.
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3: Diez y 46 minutos.
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0: Seguimos en Puerto de Libros, librería radiofónica, aquí a través de la Red Nacional de Emisoras Radio Fe y Alegría. Estoy con el gran titiritero zuliano Carlos Aguirre Fulcado. Ustedes pueden enviarnos sus comentarios al 0424-672-3597 o nuestras redes sociales @librería radio. Bueno, Carlos tiene un títere. Nos contaba en el segmento anterior que se llama Leoncio, que quizás es uno de los títeres memorables. Cuando hagamos el Museo del Títere, bueno, Leoncio debe tener un espacio especial en este en ese lugar, junto al títere Garabato, que es el títere fundador del grupo de títeres de la Secretaría de Cultura, otro títere que tiene más de 50 años o tiene 40 y tantos años de existencia. Bueno, antes de que de seguir con esta entrevista y que me respondas por qué y cómo llegaste a ser director del Chimpe de Champata, me gustaría que le dieras vida un instante a Leoncio y nos diera un saludo aquí en Puerto de Libros.
1: Bueno, ato un poco esta pregunta que me estás haciendo con la conversación en el segmento anterior, que yo saco a Leoncio en la segunda presentación de Chimpe de Champata, cuando descubrí que en la voz aguda de un conejo llamado Sabiondín me daba mucha dificultad para proyectar la voz. Trabajábamos sin equipos de sonido para la época y la población de espectadores sumaba 300 o 400 personas. Es en la radio, cuando debuto en la radio, cuando se logra inaugurar el Luz Radio, entonces en la radio chiquita, que yo saco a los dos personajes y se convierten en los presentadores del programa de radio Leoncio y Sabiondín, al punto que muchas personas pensábamos que eran tres personas, porque yo conversaba con ellos dos. Hola, público, respetable público, damas, caballeros, niñas y niños, bienvenidos a la magia de la radio.
9: Tú, déjame hablar, por favor.
1: Ya va, Sabiondín. ¿Ves? Ya ahí habló Leoncio y Sabiondín, son voces de los títeres que yo apliqué en la radio. Me preguntabas, esta última pregunta que me acabas de hacer, sobre la radio y Leoncio. ¿Cómo llega Leoncio a la radio? Bueno, ya me asomé y, perdón, ¿cómo llegué a ser director del Chimpe de Champata? En el 75, Laura se va a Carabobo, allá gana un concurso y se convierte en profesora de la Universidad de Carabobo. Y entonces yo quedo al frente de Chimpe de Champata. Era director de cultura el profesor Sergio Antillano. Yo no estaba preparado para ser director. A mí me gustaba ser manipulador, titiritero, pero no director porque había otros compromisos. No era lo mío. Sin embargo, Sergio dijo, bueno, si Carlos no va a ser el director, traigo a alguien de Caracas, Luz Marina. Y Laura dijeron, no, acepta tú, para no perder el trabajo que veníamos iniciando, la propuesta que queríamos, el teatro que queríamos. Y asumo entonces la dirección para seguir haciendo las ideas.
0: Eres iniciador, Carlos, de algo maravilloso, ahorita lo comentabas, que es la radio para niños. No hay antecedentes, si nos ponemos a investigar, no hay antecedentes grandes de medios de comunicación que tuviesen dedicados exclusivamente para niños. Nuestra televisión y nuestra radio, bueno, importó muchísimas cosas del extranjero, pero producciones locales, venezolanas, que le diesen espacio a exclusivamente a nuestros pequeños, como ahora es obligatorio por ley, ¿no? Nos obligan a tener ciertas franjas horarias dedicadas a los niños y Fe y Alegría es promotora de eso también. Háblanos de tu concepto de la radio chiquita, un programa que nació en el 71 con la emisora de la Universidad del Zulia y que ya tiene más de 30 años. Háblanos de esa experiencia y de lo importante que pueden ser los medios de comunicación para llegar a esas almas, a esos niños que necesitan también un poquito de esperanza, de cariño y de alegrías.
1: Bueno, para corregir la fecha para el público que nos escucha, nace en el 93 cuando se nace Luz Radio, ¿verdad? 1993. Hacer un programa para niños, Rosa María Salón era la primera rectora, la primera directora, perdón, era rectora de la Universidad Imelda Rincón, y Rosa María Salón, pues, es la creadora de ese proyecto Luz Radio y queda como directora de Luz Radio. Y me llama, Carlos, vamos a hacer un programa en la radio y nos gustaría que Chimpe de Champata tuviera presencia en ese programa. ¿Qué propones tú? Yo le dije, bueno, tener un programa, no podemos hacer títeres para que lo vean, pero sí para que escuchen. Entonces es cuando propuse, vamos a hacer un programa que se llame así, La Radio Chiquita, y surge La Radio Chiquita con la aprobación y con la idea de Rosa María Salón al frente como directora de la emisora para la época. Hacer títeres, leer los repertorios para títeres y radiarlos, por decir así de esa manera, ¿verdad? Dramaturgia para la radio, dramaturgia infantil, para ese público especial, como tú lo dices, no un programa por ser para niños que resultara así chiquitico, bobalicón, podía llamarse La Radio Chiquita, pero en el diseño del programa, un programa interesante, con mucha poesía, poesía para niños, con teatro, tenía el programa, adivinanzas. Bueno, en eso se convirtió un poco el programa, con la picardía de Leoncio y Sabio Ondín, el humor propio de los títeres que se le aplicó al programa. Llegó, para mi sorpresa y mi alegría, en el año 98, se hace la primera Bienal de Radios de Latinoamérica, de emisoras culturales de Latinoamérica. Eso sucedió en México. Y Lu agarró así, creo que fue Edinson Castro, profesor Edison Castro, agarró un cassette, cuando eso hablaba de cassette, de uno de los programas que había, de los tantos, y lo llevó. Y Venezuela obtuvo la mención honorífica con ese programa. Ganó México el primer concurso con una tradición de 50 años, el segundo lugar lo obtuvo Colombia también con mucha tradición, y Venezuela la mención honorífica. Como tú bien lo dices, no había una amplia experiencia, ¿no? Los antecedentes muy pocos en radio. Así que La Radio Chiquita marcó un comienzo de la radio para niños en Venezuela, en Maracaibo, para ser más exacto.
10: ¿Alguna vez dijiste que no hay finales tristes en el mundo de los títeres? Pero si vemos la situación en la que se encuentra ahorita el Chimpe de Chámbata, desvalijado completamente, sucede después de haber tenido varias salas de teatro y tener bibliotecas dedicadas al mundo del títere, después de haber tenido un personal con músicos, actores, aires acondicionados y presentarse semanalmente fijo los domingos, un espacio para que los niños tuvieran títeres, ¿crees que este es un final triste en el mundo de los títeres, o todavía hay algo que hacer?
1: No, no es un final triste en el mundo de los títeres, ¿verdad? Entendiendo el mundo de los títeres, el mundo de la actuación, el espectáculo, ¿verdad? El hecho dramatúrgico escenificado. A eso me refiero cuando digo que no es final triste. Ahora es muy triste, pero no es el final. Porque mientras haya vida, pues, y mientras haya la pasión por el títere, es lógico que no habrá un final. Es un momento triste, si se quiere, porque no hay ahorita la posibilidad inmediata de volver a levantar aquello que se cayó. Es triste. Yo pasé en días pasados por la carretera cercana al Chimpe de Chámbata y vi que lo único que había quedado ahí son los bloques, se llevaron los techos y todo. Lampa hizo desastre, como la ha hecho desastre en casi toda la universidad. Pero están las nuevas generaciones, quienes vienen, porque ya de repente, en mi caso particular, no es que esté ya en la puerta de la tumba, pero ya cuando uno tiene más de 70 años, es lógico que uno dice, bueno, no tengo tanto tiempo por delante, ¿verdad? Aunque uno tenga el deseo. Así que yo creo que no es triste, porque la esperanza siempre debe estar en nosotros, ¿verdad? Yo creo que lo que más pierde el ser humano es cuando pierde la esperanza. Si perdemos la esperanza, perdemos la inercia de vida. Así que no es triste cuando hay esperanza. Y hago la separación entre el hecho comunitario, por decir así, que tiene un espacio en condiciones inapropiadas después que venía de tener un espacio tan lindo. El único espacio apropiado que había en la ciudad, que había quedado en Maracaibo, era Chimpe de Champata, con columpios, con un área para proyección de cines, con dos salas para títeres y teatro. Era el único espacio, los niños de las escuelas venían todos los días y lamentablemente pues ahora está parado ese espacio, está destruido ese espacio, pero yo tengo la esperanza, siempre he sido una persona de esperanza, de que ese espacio va a continuar algún día.
10: Bueno, vamos a hacer una pequeña pausa. En el siguiente segmento, ya el último, vamos a hablar sobre la otra faceta de Carlos Aguirre Fulcado. Una vez que Carlos Aguirre se jubila de la Universidad del Zulia, bueno, comienza un periodo de investigación, de formación personal. Obtiene su maestría, su doctorado y también se pone a escribir libros. Tiene 14 libros listos para ser publicados y vamos a conversar sobre ese mundo maravilloso de la imaginación del Carlos Aguirre Fulcado, escritor. Envíenos sus comentarios al 0424-672-3597 o a nuestras redes sociales arroba librería radio. Ya volvemos con más de Puerto de Libros, librería radiofónica.
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3: Once en punto.
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3: Seguimos en Puerto de Libros, librería radiofónica, ya en nuestro último segmento. Ha sido una noche maravillosa en compañía de un maestro, verdaderamente un hombre que ha dedicado su cuerpo, alma, su vida completa a robarnos sonrisas, a robarnos pero a regalarlas, ¿no? Es una especie de Robin Hood que nos hace sacar sonrisas de donde no las tenemos y después nos las entrega y nos las pone plácidas en el rostro. Carlos, además, es conocido en toda la ciudad por el nombre de Tío Carlos, por una columna que mantuvo en un periódico de alta circulación de Maracaibo, el diario Panorama. Tuvo allí una especie de periódico para niños llamado El Pitoquito, y estaba la columna del Tío Carlos. Este Tío Carlos, que además nos ha regalado a varios personajes maravillosos como Leoncio, Don Cristóbal, el niño Ernesto, y que ha trabajado en la radio con la Radio Chiquita y con otro programa que se llamó La Máquina de los Inventos. Además, un hombre que no se ha detenido, que en algún momento, como todo en la vida, ¿no?, cerró su ciclo después de más de 25 años de labor al frente del Chimpete Champata, consiguió su jubilación, pero eso no significó, bueno, irse a echar a la casa y a esperar que llegara el carro fúnebre. Todo lo contrario, fue el momento justo de emprender sus estudios de posgrado, de comenzar a escribir sus libros y dejar un legado escrito, una memoria factible, digamos, una memoria que lo sobrepase a uno, para que los títeres continúen alegrando vidas y corazones. Carlos, háblanos de esa etapa, el momento en el que te jubilas y las decisiones que tomaste, y ahora de tus libros.
4: Hay una diferencia entre ese antes y hoy, el hoy, el de estos días, ¿verdad? Y antes, pues cuando uno se jubilaba ya era un reposo, un descanso. En cambio hoy te jubilas y estás pensando qué otra cosa vas a hacer, porque no puedes estar en un reposo. Las circunstancias económicas no te permiten estar en un reposo. Yo me jubilo en el año 97 de la universidad. Ya voy a cumplir, ¿qué?, 24 años este año de jubilado. El día cuando ya me jubilé, creo que estaba sentado y estaba muy triste, y un gran amigo, de apellido Arapé, ya falleció, me ve triste y me dice: profesor, ¿por qué está tan triste? Y yo le digo: porque me voy a poner viejo. Y indudablemente en un momento uno se va a poner viejo, pero me voy a poner, ¿y por qué se va a poner viejo si todo, uno vamos a eso? No es que lo que me preocupa, no es que me ponga viejo físicamente, sino que me pueda poner viejo mentalmente, así, porque ya estoy jubilado, no sé qué voy a hacer. Porque yo me moví siempre en realidad en la universidad. Desde que era estudiante de bachillerato yo iba a leer, a consultar en las bibliotecas de la universidad, y fue mi espacio de moverme siempre. Y él me dijo: profesor, pero si usted está joven todavía para hacer muchas cosas. Y yo entendí, reflexioné, y es verdad. Después de eso, pues después de esa reflexión que tuve, inicié estudios. Dije: voy a estudiar, porque a mí me gustó siempre estudiar educación. En realidad lo que me gustó fue estudiar educación, y estudié educación en ese lapso de jubilado, una maestría también, llegué al doctorado en educación, sobre todo para ver la posibilidad del títere como elemento educativo, pues mi especialidad es la educación alternativa, ¿verdad? La educación alternativa. Yo soy licenciado doctor en educación alternativa, donde ingresó el títere como un elemento alternativo en el proceso educativo, ¿verdad? Ahora también, yo había escrito muchas cosas dispersas que habían quedado, los guiones que preparaba para el teatro, todo eso, pero ya en ese tiempo jubilado me dediqué a ir escribiendo poco a poco, a plantear esas experiencias, porque uno pasa pero esas experiencias quedan para un público que venga. Y bueno, a la fecha ya he acumulado 14 libros que no han sido publicados, los dos anteriores que se publicaron, tres anteriores, perdón, dejaba uno por fuera, que habían sido publicados. Así que está el libro estrella que yo quiero publicar, que tú me estás facilitando esa posibilidad de hacerlo digitalmente y me estás explicando cómo, Tío Carlos el Titiritero, basado en la experiencia que tuve en el año 86, 87 y 88 con el diario Pitoquito de Panorama. He recogido todas esas páginas, las actualicé, les coloqué otros ingredientes y ese sería mi libro estrella por los momentos, ¿no? Luego está La importancia del títere como elemento pedagógico alternativo, que es otro libro ya de teoría, y ahí vienen más libros. Hay uno que se llama, en Maracaibo, los títeres se llaman Chimpete Champata, donde recojo mi participación en el Chimpete desde que se fundó cuando estuve al momento hasta mi jubilación. Así que hay esa posibilidad, porque ¿qué es lo que queda? El libro, sea como espacio físico, como objeto físico de lectura, o ahora como se le ve con los medios digitales, la lectura digitalizada. Eso es lo que queda, y la memoria no muere si está allí. Por eso yo considero que sí es importante publicar lo que uno ha hecho, las experiencias, los saberes de uno, transmitirlos ahí, que le pueden servir a otras personas.
3: Carlos, vamos a pensar hoy, 2021, hay un joven de 20 años que ha estado sensibilizado por todas las áreas del mundo del arte y que de repente al escucharte encuentra la esperanza de hacer del títere un oficio, de aprender a hacer títeres porque ama conseguir sonrisas en los demás, pero también porque sabe que de eso de alguna manera se puede vivir también, ¿no? ¿Qué recomendación le daría Carlos Aguirre a un joven que quiera ser titiritero?
4: Planteárselo como estilo de vida, porque el títere es un estilo de vida que uno asume, ¿verdad? Soy titiritero y ya. Asumí el hecho de ser titiritero, lo cual me lleva a millones de disciplinas, la teatral, la musical, todo, porque la psicológica, porque el títere es arte, indudablemente. El títere es un medio artístico, proviene de las artes escénicas, y es un arte de mutuas influencias, porque el títere recibe influencia del arte musical, de la poesía, de la música, de la danza, de todas las artes. Es quizás el arte más completo por tener toda la influencia de todas las artes. Por eso se le define como un arte de mutuas influencias. ¿Qué recomiendo yo? Bueno, dedicarse a hacer títeres, leer sobre lo que hay, hoy día hay materiales sobre títeres, conocer de qué se trata, escribir, hacer lo que llamamos la dramaturgia para títeres. El títere es muy nuevo en este país y necesita de una literatura creada para él, necesita de un repertorio especial para él, porque casi todo el repertorio que antes utilizamos provenía del teatro. Y hay una diferencia. A pesar de que vienen de las artes escénicas, los dos son teatro de las artes escénicas, pero hay diferencias entre el teatro de actores o actrices y el teatro de títeres. Cada uno tiene su manera de ser distinto, su discurso es diferente. En el títere las acciones son importantes. El títere se acerca más al dibujo animado. Si alguien dibuja, pues no puede hacer títere y se va a encontrar con un medio que puede expresar su mundo interior, lo que le agrada, lo que le desagrada, las ficciones que crea. El títere es un elemento válido, es un elemento muy amplio para meter todas las ficciones que nosotros podamos imaginar. El títer estimula la capacidad imaginativa, creativa del individuo, del que lo hace y del que ve el espectáculo que hace. Yo invito a que hagan títeres, que comiencen haciendo títeres con cualquier cosa, con un papel, con un objeto de esos de refresco, una botella plástica de refresco, cualquier cosa sirve para títere. Con la imaginación se convierte en títere. Luego, ¿qué es lo que voy a hacer? ¿Qué es lo que voy a decir? ¿Cómo lo voy a decir? Ya no se necesitan los teatrinos que se usaban antes. Mi camisa sirve para hacer títere, una sombrilla sirve para hacer títere, mi cuerpo así, solo, sin nada, mi voz puede hacer títeres. Todo puede convertirse en un espectáculo de títere. Y le gusta eso al público todavía, ¿no? Estamos en una época donde los medios de digitalizados llevan a... Hay una rapidez muy grande, pero todavía los niños ven títeres, les gusta ver títeres, a pesar de que están viendo esos medios. Yo veía hace dos días a un niño que veía por el teléfono películas, que eran películas infantiles, muy cargadas de violencia, me parece, ¿no? Yo creo que la diferencia entre tiritero ahora es que debe conducir sus programas a programas que tengan más amor, mucho más amor, más que violencia. Porque esos programas que hay en televisión, que ahora lo manejan, los ven los niños por teléfono, están muy cargados de violencia, son muchos golpes y monstruos que vienen y pum, pum, la violencia grande. ¿Y qué irá a pasar dentro de 20 años si se sigue manejando la violencia a tal extremo?
0: Carlos, ha sido un placer de verdad compartir contigo esta noche. Se nos está agotando el tiempo. Yo les deseo a las maestras que nos escuchan, primero el reconocimiento a todos los educadores, ¿no? Pero les deseo que no pierdan la esperanza y que utilicen al títere, como tú lo has hecho, para hacer esa educación alternativa. Creo que son tiempos donde tenemos que ser muy creativos para poder enseñar valores a nuestros niños. Carlos Aguirre Fulcado nos regaló esta noche sus palabras y espero que ustedes muy pronto puedan tener los libros, porque Sultana del Lago Editores va a editar parte de su literatura, parte de sus estudios y sus trabajos sobre el mundo del títere. Carlos, muchísimas gracias por compartir con nosotros. Unas palabras de despedida.
4: Público, respetable público, damas, caballeros, niñas y niñas, por ahora el espectáculo ha terminado y Luis Peroso Cervantes les ha convocado para la próxima sesión. Hasta luego.
0: 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Y lo que le digo todas las noches, por favor, sean felices, lean poesía.
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1: Y 16 minutos. 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
5: En el camino hacia la celebración de la fiesta de San Ignacio de Loyola, fundador de la Compañía de Jesús, queremos recorrer juntos algunos de los rasgos que mantienen viva su herencia espiritual y humana. Carlos Bresciani, sacerdote jesuita, coordinador de la Red de Apostolado Indígena.
6: San Ignacio nos recordaría la contemplación, el método de la contemplación. Sobre todo eso que dice San Ignacio, como si presente me hallase en el texto que estoy contemplando de la vida de Jesús. Esa metodología no es solo algo mental, un imaginario en nuestra mente, sino que también debería transformarse en un modo de estar presente en los territorios desde y en los cuales estamos invitados a servir, como presente, con los pies muy, muy en la tierra, con el corazón en el cielo, con la vista misericordiosa en los hermanos y hermanas de camino, sobre todo de aquellos que más sufren.
7: Ignacio sigue caminando con nosotros.
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10: 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Once y 19 minutos.
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2: 11:20.

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1: 11:28.
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0: 11:44.
1: En el camino hacia la celebración de la fiesta de San Ignacio de Loyola, fundador de la Compañía de Jesús, queremos recorrer juntos algunos de los rasgos que mantienen viva su herencia espiritual y humana. Pablo Lamartí, sacerdote jesuita, vicerrector de la Universidad Católica de Córdoba, Argentina.
2: ¿Qué le diría San Ignacio a la persona de hoy? ¿O qué nos diría San Ignacio ahora a nosotros para recordarlo en esta fecha de su día? Se me ocurre que nos podría invitar a ser más contemplativos. Yo creo que esa es el énfasis que Ignacio haría hoy. Si bien para él la misión, la acción es fundamental, recordemos ser contemplativos en la acción. Estamos un poco desorbitados, estamos un poco como sociedad acelerados, hasta vacíos interiormente. El activismo nos come, la producción, el éxito, la eficacia. No sé, me parece que San Ignacio nos diría, frenen con su pausa ignaciana, contemplen, no tomen decisiones a lo loco, tengan tiempo para estar a solas, en silencio, cuídense interiormente. Me parece que la contemplación podría ser una invitación clave para los tiempos que corren. La espiritualidad ignaciana nos regala mucho de eso, con sus ejercicios, con la pausa diaria ignaciana. Así que me parece que eso, y no vivir tan locos, vacíos y desenfrenados.
3: Ignacio sigue caminando con nosotros.
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12 y un minuto. Himno de la República Bolivariana de Venezuela. Gloria al bravo pueblo. Letra de Vicente Salias. Música, Juan José Landaeta.

0: 12:06.
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0: 12 y 16 minutos.
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2: Doce y 19 minutos.

0: 12:30.
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0: 12:32.

0: 12:45.
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3: Doce y 48 minutos.

0: Una y un minuto.
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0: Una y 14 minutos.
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0: 1:31.
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0: 1:45.
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3: Una y 47 minutos.

0: 1:59.
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0: canción y
1: sí, bueno, ensayamos bastante.
2: Eso sí es una canción.
0: Ensayamos bastante, gracias, la canción buenísima, pero pueden rodar la botella porque veo hasta
1: allá. Viva don Ignacio. Okay. Bueno, muchachos, gracias, gracias.
3: Y la gira de la corrumba tu cabello.
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0: 2:15.
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0: 2 y 29 minutos.
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0: 2:44.
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8: 2:47.
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0: 3 y 1 minuto. 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

0: 3:14.
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0: 3:15.
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0: 3:30.
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0: 3:45.
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0: 4. En punto.
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4: 4:28.
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0: 4:45.
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2: Cuatro y 47 minutos. 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

Yo creo en muchas cosas que no he visto, y ustedes también, lo sé. No se puede negar la existencia de algo palpado, por más etéreo que sea. No hace falta exhibir una prueba de decencia de aquello que es tan verdadero. El único gesto es creer o no. Algunas veces hasta creer.

0: crees que tu primo me deja el DNI, cabeza?
1: Se ha hecho en mi caso, puto, vamos a las carpas que este año viene Tony Tuntún.
0: Bien, ¿puedo ver un tuyo?
1: ¿Qué más quiero? ¿Empecé a paterno?
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2: Sí, todo, una leyenda.
1: Chacho, ¿qué va? 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Fuerte.

las 4 y 58 minutos. 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

0: julio del año 2026, viernes además. Ya mañana comenzaremos el octavo mes, el de vacaciones para mucha gente, no para todos, pero sí para mucha gente en el país, porque, bueno, coinciden con las vacaciones escolares y mucha gente se toma el descanso. Esta mañana, y como lo hacemos de manera habitual, Juan Nucete, Francisco Fonseca y Yujad Barrios hacen posible la producción y la asistencia técnica de este programa de primera mano que se transmite a través de las emisoras de la Red Nacional de Radio Fe y Alegría, como lo hacemos de manera habitual todos los días. Radio Fe y Alegría, repito, que transmite de primera mano a través de las emisoras, las AM y las FM, distribuidas a lo largo y ancho del territorio nacional y también, por supuesto, a través de las plataformas digitales, a través de internet, comenzando por el canal. De la casa, Fe y Alegría Media en YouTube y por supuesto a través de los servicios de streaming que se transmiten a través de la www.radiofealegrianoticias.com. Dándole gracias a Dios y a la Virgen por permitirnos estar una mañana más en la radio, comenzamos.
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2: Treinta y uno de julio, San Ignacio de Loyola.
3: ¡Defended el castillo hasta el final! ¡No dejéis que el enemigo se acerque! ¡Ah! ¡Mi pierna! ¡Mi pierna! ¡Vamos, defiéndalo!
1: Ignacio López de Loyola fue un militar español que defendió el castillo de Pamplona, atacado por los franceses y donde fue herido. Durante su convalecencia, la lectura del libro sobre la vida de Jesús le hizo cambiar su modo de ver la vida y abandonó su carrera militar. Tenía 30 años.
4: Luego estudió filosofía en la Universidad de la Sorbona de París. Allí fundó un grupo de estudiantes llamados Compañeros de Cristo.
1: Con este grupo, fundó la Compañía de Jesús el 15 de agosto de 1534.
4: El Papa Pablo III los ordenó de sacerdotes y se propusieron como principal oficio enseñar la religión a la gente. En 1540, el Papa aprobó la Compañía de Jesús.
5: Estaría dispuesto a perder todo lo que tengo y hasta que se acabara mi comunidad con tal de salvar el alma de un pecador.
1: Teniendo como lema, todo para mayor gloria de Dios, Ignacio de Loyola murió el 31 de julio de 1556 a la edad de 65 años. El San Nuestro de cada día.
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0: Y a esta hora, cuando son las 5:35 minutos de esta mañana, de inmediato vamos a iniciar con la revisión de los titulares de la prensa a esta hora. Y este recorrido nos va a llevar, como cada mañana, a Radio Fe y Alegría Noticias.com. La Cámara Venezolana de la Construcción propone subsidio estatal de 80% para acelerar la reconstrucción de las viviendas. Una nota que firma la periodista María Iriarte y dice que la Cámara Venezolana de la Construcción propuso un subsidio estatal cercano al 80% para facilitar la adjudicación de viviendas a las familias afectadas por los terremotos como parte de un conjunto de medidas orientadas a acelerar la construcción habitacional. Durante una entrevista en el programa Punto y Seguimos que transmite Radio Fe y Alegría, Rafael Torrealba, primer vicepresidente de la CVC, de la Cámara Venezolana de la Construcción, explicó que el Estado podría financiar directamente a las familias mediante un certificado o bono de vivienda, que para estas podría ser el aval para que puedan comprar una vivienda, mientras el sector privado compite en precios de calidad y de oferta. Añadió que el 20% restante podría ser financiado por la banca a largo plazo, siempre que existan recursos disponibles en un fondo y el sistema financiero tenga capacidad para responder. El Estado venezolano ya anunció subsidios por el monto o por la cifra alrededor del 80% y hasta $100,000 por vivienda. El titular de Radio Fe y Alegría, CBC, propone subsidio estatal de 80% para acelerar la reconstrucción de viviendas. Nos vamos a ir hasta tal cual. Venezuela y Chile anuncian reactivación de servicios consulares. Es una noticia, una reseña que hace el diario tal cual de los últimos acercamientos de los gobiernos de Venezuela y de Chile que anunciaron el jueves 30 de julio el restablecimiento de sus relaciones consulares, en los que calificaron como el primer paso en una hoja de ruta para normalizar los vínculos bilaterales entre ambas naciones. La decisión fue dada a conocer mediante un comunicado conjunto en el que ambos países informaron el inicio de un proceso orientado a reanudar plenamente las relaciones diplomáticas. Esta decisión va a permitir a ciudadanos venezolanos y chilenos poder acceder a servicios consulares de sus países en Chile y en Venezuela. Hasta este momento no había relaciones consulares, no había relaciones diplomáticas entre ambos países. El titular del diario tal cual, Venezuela y Chile anuncian reactivación de servicios consulares. Y vamos a pasar hasta Efecto Cocuyo. Efecto Cocuyo titula esta mañana: Tribunal Supremo de Justicia ordena devolución de activos embargados a petrolera Halliburton y permite su reactivación. Con una fotografía de los trabajadores de esta empresa, el Tribunal Supremo de Justicia dio luz verde para que la multinacional estadounidense Halliburton reactive sus operaciones en Venezuela tras más de 5 años de inactividad. Mediante la sentencia número 327 de la Sala de Casación Social, publicada el 27 de julio del 2026 y posteriormente corregida con la sentencia 328, el máximo tribunal ordenó el reinicio inmediato de las actividades de servicios de Halliburton de Venezuela S.A. y la devolución de sus bienes embargados.

Buenos días, Héctor. Saludo para ti. También saludo a toda la audiencia que nos acompaña esta mañana. Saludos. Aquí tenemos ya los primeros datos del informe del clima para Venezuela y todo el mundo. Saludo también a los técnicos que nos acompañan, los productores, Juan Nucete, Francisco Fonseca, Josep Méndez y la Red Nacional que nos acompaña. Bueno, viendo imágenes, esa es la imagen de las 2 de la mañana sobre el territorio nacional. Esto es parte de la onda tropical 32, aunque Inamé no la pone como onda tropical 32 ni 31, se supone que llegaba el sábado, pero se está adelantando un poco lo que dejó las esteras que dejó la onda tropical 31, tiene inestabilidad en las alturas y que ha creado todas estas condiciones de vaguadas internas como en 3-4 frentes, uno en el norte entre Lara y Caracas, la región central. Esta se extiende desde Barquisimeto, Yaracuy, también parte de Apure, Cojedes, que está lloviendo, Guárico también en esta mañana, está lloviendo desde San Fernando, Calabozo, hasta San Felipe, parte de, casi llega hasta Coro. Esta enorme tormenta de la madrugada en la región costera. También está lloviendo en toda la desembocadura del Escalante, el Escalante, el río Catatumbo, el Zulia, en el lago de Maracaibo, y se mueve hasta Casigualcubo. Otro frente en la parte central del estado Apure, con mucha lluvia, hacia Chaguas y llega hasta El Orza, también hasta Puerto Ayacucho, y allí se extiende por el Amazonas, por toda la frontera Venezuela-Colombia, hasta Maroa, San Fernando de Atapapo, y toda esta zona fronteriza. Y un gran tercer frente que lo tenemos, o cuarto frente, en el centro del estado Bolívar. Todo el sur del Guri está con lluvias, Canaima también se mueve más o menos hasta Tumeremos, Las Claritas por allí está también registrando lluvias en la madrugada. A esta hora ya a las 5:42, la lluvia también se mueve un poquito más hacia el occidente y está casi llegando a Puerto Ayacucho, una gran tormenta de esta mañana con bastante lluvia. La vía que va a los Pijiguaos, Caicara del Orinoco, y de allí hasta San Fernando, Achaguas, toda esta carretera de Achaguas hacia Marinas está con lluvias. Mejoran las condiciones ya a las 5 de la mañana, el frente norte solamente, ahora lloviendo en toda la vía Tucacas hacia San Juan de los Cayos. También en estas últimas última media hora, está lloviendo en El Guapo, San José de Río Chico. También llueve en Guatire, Guarena, la vía que sube a Caracas está con lluvias. Los valles del Tuy también lloviendo intensamente con descargas eléctricas. Esto es pues como un adelanto de la onda tropical 32 que ya se acerca al territorio nacional y una vez la pone, que estará para las próximas horas sobre Venezuela y avanzando por el estado Sucre. Para mediodía en la mañana pudiéramos tener lluvia hacia la zona de Carúpano, Guiria, Casanay, todo el frente del norte de Amacuro, ahí va a estar, Delta Amacuro va a estar con lluvias, así que pendientes porque también se va a mover. Ya para el mediodía vamos a tener lluvias intensas después de las 11 de la mañana en la región capital, mucha lluvia, la Costa del Sol, toda la zona de Tucacas, las montañas del Sorte, toda esta zona va a estar también muy, muy golpeada, La Guaira, con esta onda tropical 32 que viene con bastantes descargas eléctricas y con bastante movimiento, viene con brisa fuerte. Otros escenarios también para hoy son las temperaturas, siguen bastante fuertecitas, Inamet señala que tendremos, sigue el frente este, en frente del estado Zulia y Falcón, con mucha temperatura para el mediodía, 38, 39 grados entre Maracaibo y la zona de Dabajuro,

0: Y para después de las 2, 3 de la tarde superará los 40 grados la región de Falcón, según las indicaciones. El oleaje también muy alto, el Golfo de Venezuela sigue con 2 metros y la fachada atlántica con 2 metros y todas las playas venezolanas con 1.5 metros de altura. Nos vamos a los estudios, regresamos en breve con más detalles del clima. Adelante, Héctor.
1: Muchas gracias, Rafa. Bueno, vamos a estar pendientes más adelante de la actualización de los datos de la climatología para este viernes 31 de julio. Por cierto, Rafa, feliz día de San Ignacio de Loyola para ti, todos los que hacen parte del Movimiento de Educación y Comunicación Popular Fe y Alegría. La Fe y Alegría, esta institución, este movimiento, forma parte de la Compañía de Jesús, como ustedes bien lo saben, y por supuesto, San Ignacio es el fundador de la Compañía de Jesús. Hoy por eso se celebra también en Fe y Alegría, celebramos en la radio el día de la fundación de, o mejor dicho, el día de San Ignacio, el fundador de la Compañía de Jesús. Ya son las 5:45 minutos de esta mañana, 5:45. Vamos a seguir revisando las noticias. Ayer justamente se hablaba, ¿no?, del tema escolar, se comentaba las responsabilidades que asume el nuevo, o mejor dicho, que asume el ministro de Educación con temas que no están relacionados directamente con la educación. Hoy el diario El Nacional titula: El Ministerio de Educación activa un plan nacional para rehabilitar planteles tras el sismo. Leíamos ayer en el Carabobeño, por ejemplo, que unos 40 planteles educativos no habían empezado a evaluarlos, a inspeccionarlos, mucho menos habían empezado a acomodarlos o reacomodarlos para que en septiembre, usted podrá pensar que falta mucho para septiembre, pero básicamente ya mañana es 1 de agosto y lo que restan son 31 días. En términos de obras civiles, 31 días se pasan así, se pasan volando. Y si el reto es que septiembre sea el mes en el que los chamos puedan volver a clases, en infraestructuras, en centros seguros, bueno, creo que el plan, este plan que anuncia el Ministerio de Educación, este plan que activa el Ministerio para la Rehabilitación de Planteles, tiene que poner una marcha más. El viceministro William Hill encabezó las inspecciones técnicas en el complejo educativo Fermín Toro de Caracas como parte del despliegue para garantizar infraestructuras seguras antes del reinicio de clases. El Ministerio del Poder Popular para la Educación puso en marcha una estrategia de abordaje integral en todo el territorio venezolano con el propósito de inspeccionar y reparar las infraestructuras escolares afectadas por el evento sísmico registrado el 24 de junio. La iniciativa contempla las evaluaciones técnicas y la pronta ejecución de obras de rehabilitación estructural para asegurar que los planteles estén plenamente operativos y resguardados para la comunidad estudiantil de cara al comienzo del próximo año lectivo, dice la nota. Como parte del despliegue en la capital, el viceministro de Instalaciones y Logística, William Hill, lideró una supervisión directa en las instalaciones del histórico complejo educativo Fermín Toro, el Liceo Fermín Toro, ubicado en el centro de Caracas. Durante la jornada, personal especializado precisó los daños reportados en el recinto para coordinar la logística de las obras de reparación inmediata. El viceministro destacó el alcance de las operaciones en todo el país. Dice la nota: nos encontramos desplegados a nivel nacional evaluando cada caso para ejecutar las reparaciones necesarias. La meta es garantizar que todos los planteles afectados en el país estén en óptimas condiciones para el regreso a clases, ratificó Gil durante el recorrido. Hay una publicación del Ministerio de Educación en su cuenta en la red social Instagram. Las inspecciones técnicas y de trabajos de acondicionamiento continuarán de forma paralela en diversos estados de la nación, donde se contabilizaron daños en recintos educativos a fin de cumplir estrictamente con el cronograma establecido previo al inicio de las actividades escolares. Esta es la nota. Es inevitable pensar en los planes anteriores, ¿no? Por ejemplo, una gota de amor para la escuela y los anuncios que, como este, carecen de un cronograma de ejecución. Al menos en la nota que publica el diario El Nacional, no está el cronograma. Es decir, semana 1, del 1 de agosto o del 31 de julio al 7 de agosto, se va a revisar, no sé, se van a revisar las estructuras, los pilares de todas las estructuras de 450 o de 500, porque entiendo que ya están contabilizados, ¿no? los planteles educativos que sufrieron afectación. Aunque, visto lo visto, por las protestas de los educadores y de los padres y de los propios estudiantes en algunos casos, el plan para las infraestructuras de las escuelas públicas del país tendría que ser en el 100% de las escuelas públicas del país. Con el plan, por ejemplo, Una Gota de Amor para la Escuela, anunciaban que todos los planteles iban a ser rehabilitados. Este año hay una particularidad, hay una gravedad añadida, que es los colegios que resultaron más afectados por los terremotos. El diario El Nacional titula: Ministerio de Educación activa un plan nacional para rehabilitar planes tras el evento sísmico. Y repito, me quedan muchas preguntas. ¿Cuál es el cronograma? ¿Cuál es la cantidad que se va a invertir? ¿Cuáles son los colegios identificados ya con daños para hacer las reparaciones? ¿Y en qué momento se le van a entregar las llaves al director de ese colegio? Pero bueno, no está el cronograma. Está el anuncio del plan, el anuncio de la activación de un plan, pero no está el cronograma. Vamos a avanzar con más notas esta mañana, cuando son las 5:50. Rápidamente vamos a ir con otro tema que no cesa, y para ello vamos a abrir el diario, que es el tema de los apagones y las protestas por los cortes de energía eléctrica. Esta vez en San Mateo protestaron por los prolongados cortes eléctricos en Aragua. Los vecinos denunciaron que enfrentan apagones de hasta 5 o 6 horas al día, mientras que las protestas se suman a otras registradas en Villa de Cura y en otras localidades del estado Aragua. Y estas se suman a las del estado Bolívar, de las poblaciones del Callao, de Guasipati, de los últimos días, ¿no? Habitantes de San Mateo, municipio Bolívar del estado Aragua, realizaron la noche del 30 de julio una protesta para exigir soluciones a los constantes apagones, a las constantes fallas en el servicio eléctrico. De acuerdo con reportes enviados a El Diario y videos difundidos en redes sociales, los manifestantes denunciaron que enfrentan cortes de energía de hasta 5 o 6 horas, en algunos casos varias veces al día, situación que motivó un cacerolazo y una movilización por parte de la población en varias calles de la localidad. La protesta en San Mateo, más abajo dice la nota, ocurrió un día después de otra manifestación registrada el 29 de julio en Villa de Cura, municipio Zamora, donde habitantes también realizaron cacerolazos para exigir una solución a los prolongados cortes de energía eléctrica. La nota, que firma José Gregorio Silva, tiene que ver con esta protesta que se ha registrado en San Mateo y que previamente también se había registrado en Villa de Cura y, como digo, en otros estados del país, como el estado Bolívar. Ya lo leíamos ayer en una nota de El Correo de El Caroní. Y esto lo vamos a unir con una nota que publica mucho más abajo El Carabobeño. Cortes eléctricos persisten, dice El Carabobeño. Cortes eléctricos persisten en varios municipios de Carabobo, mientras vecinos esperan mejoras anunciadas en Termo Carabobo. Una nota de Francisco Figuera. Habitantes de varias zonas de Carabobo reportaron cortes eléctricos prolongados y fluctuaciones del suministro durante el jueves. Residentes temen posibles daños en electrodomésticos debido a fallas recurrentes. Sectores del municipio Naguanagua registraron al menos 3 interrupciones del servicio eléctrico, con interrupciones que mantienen en alerta a los vecinos. Habitantes de las urbanizaciones La Granja y Las Quintas informaron que el primer apagón ocurrió a las 9 de la mañana. El servicio se restableció a las 2 de la tarde, pero volvió a fallar media hora después. De esta manera, se agrava la crisis del Servicio Eléctrico Nacional en nuestro país, la distribución del Servicio Eléctrico Nacional en nuestro país. En este caso, la presidenta encargada, Delcy Rodríguez, también en las últimas horas habló de las causas de estos apagones, de la situación del servicio de energía eléctrica, y es una reseña que hacen varios medios en nuestro país. Venezuela registrará segundo pasaje perpendicular de los rayos solares, dice, por ejemplo, El Pitazo, la excusa que usó Delcy Rodríguez para los apagones. Ya son las 5:54.
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3: Himno de la República Bolivariana de Venezuela. 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
1: El amor no pide permiso.
2: Amarte a ti, Señor.
3: Señor Jesús, tú supiste lo que es ser incomprendido por decir la verdad. Hoy, en medio de la adversidad de nuestra tierra, renueva nuestra fe y danos valentía. San Ignacio nos enseña en todo amar y servir, recordándonos que el amor verdadero se demuestra en las pruebas, que el empeño lo debemos poner más en las obras que en las palabras. Tú conoces los anhelos más íntimos de nuestro corazón y nos llamas a no desanimarnos. Tu espíritu nos da la fuerza para levantarnos, reconstruir y llevar esperanza donde más duele. Por intercesión de San Ignacio, no permitas que nos acobardemos, que ninguna prueba apague el amor por ti y por nuestros hermanos. Envíanos tu Espíritu Santo y haznos testigos valientes de tu verdad. Tu amor y tu gracia nos bastan para ponernos de pie una vez más. Amén.
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0: ¿Qué tal, amigas y amigos de Radio Fe y Alegría? Buenos días, muy buenos días. 6:02 a.m, ya son las 6:02 de la mañana de este día viernes 31 de julio de 2026. Y nosotros estamos, como siempre, en vivo y en directo, arrancando ya la segunda hora de transmisión en vivo y en directo para todo el país a través de la Red Nacional de Radio Fe y Alegría. Son más de 20 emisoras conectadas desde las 5 de la madrugada y hasta las 8 de la mañana en toda Venezuela, distribuidas a lo largo y ancho de la geografía nacional. Pero además, transmitimos para toda la bolita del mundo. Y eso lo hacemos a través de internet, a través de nuestro canal en YouTube, Fe y Alegría Media, al que ustedes se pueden suscribir de forma gratuita, activando las notificaciones para que se enteren apenas iniciemos esta transmisión que hacemos de lunes a viernes. Por este canal, a través de Fe y Alegría Media en YouTube, desde las 5 de la madrugada hasta las 9 de la mañana, de lunes a viernes. Por ahí además pueden interactuar con nosotros. Lo pueden hacer a través del chat de nuestra transmisión en vivo, pero también a través de la mensajería de texto y la mensajería de WhatsApp. Cuando nos escriban por esta alternativa, por favor incluyan su nombre y apellido. Y díganos desde dónde nos están acompañando. Héctor Escandelli, esta servidora Iranía Costa, estamos junto a todo el equipo de la Red Nacional de Radio Fe y Alegría, acompañándoles en este espacio. Saludamos a quienes se suman, a quienes se incorporan, incluyéndome, e incluyendo a John Wilson Palmar Gutiérrez, a esta hora, a nuestra señal. Bienvenido, John Wilson, buenos días.
1: Esta, qué barba, mira, amaneciste apagada.
0: Ah, bueno.
1: De no, qué molleja.
0: O sea, si supieras que hoy amanecí con luz.
1: ¿Verdad?
0: Apagada no estoy.
1: No estáis, bueno,
0: por eso. Apagada estaba ayer, antier, oh, antes no, de ayer. Tú toda la semana sin electricidad en la madrugada. Bueno,
1: imagínate vos, ¿no? Y después del aguacero, te podés imaginar.
0: Ah, no, con el aguacero estaba
1: con el aguacero. Vos sabés una cosa, chica, que te voy a decir algo. Que bienvenidos todos, ¿eh? Saludos a todo el mundo, a Tutrimundo y a Héctor. Que está por allá.
2: Yo pensé que no me ibas a decir ni hola, mi
1: querido. Bueno, no, claro, por supuesto.
0: Nosotros escuchamos a Héctor, ¿qué dijo?
1: No, es que no iba a decir ni hola. Yo digo, bueno,
2: no,
1: chicos,
2: si querés, que no te
1: digo,
2: iba a decir ni hola. Está bien, pues.
1: Ah, bueno, Héctor, mira, te escuchamos así como con retorno, ¿no? No sé qué será. No. Ah, bueno, ve. Entonces resulta, chicos, que ese aguacero, ¿cómo te cayó ese aguacero? Mira,
0: a mí no me cayó.
1: ¿No te cayó?
0: Bueno, sí me cayó. Bueno, depende. Me cayó indirectamente.
1: Te cayó indirectamente. Mira, indirectamente. Te voy a decir una cosa. Ey, el relámpago de Catatumbo andaba envidioso.
0: ¿Sí?
1: Oíste, sí, por el mollejero de relámpago, de rayos.
0: De trueno.
1: No, en serio, se quería venir de Santa Bárbara para acá. Oíste, es increíble. Ustedes no vieron que parecía un arbolito de Navidad. Ey, nos adelantamos a la Navidad con ese palo de agua.
0: ¿La intermitencia de la luz?
1: Sí, es increíble.
0: Pero mira, parecíamos arbolito de Navidad. ¿Por los relámpagos o porque la luz iba y venía y venía?
1: Bueno, por las dos. Bueno, no te voy a decir una cosa. Pero es increíble, ¿no? Y a otra cosa también, no sé, pues es que nosotros somos muy ingeniosos, pero yo pensé que Corpuele iba a aprovechar la oportunidad.
0: ¿Cómo así?
1: Claro, ¿saben qué iba a hacer? Iba a agarrar todos esos relámpagos, ¿cómo se llama? Y todos esos rayos los iba a meter en un transformador. Para la electricidad, uno sabe qué. ¿Vos sabés cuánta electricidad podemos sacar nosotros de ahí? Ey, no es broma, te voy a decir algo. Corpuele tuvo que haber aprovechado la oportunidad de su vida. Porque mira, eso sí hubo relámpago y puro flash, ¿oíste? Flash para acá y flash para allá. ¿Cómo que se dice? ¿Cómo se llama el de deporte? ¿Cómo te llamas vos?
0: Juan David.
1: Ay, pobrecito. Juan David, mira. No, ven acá.
0: Juan David.
1: Mira, lo que pasa es que te estoy viendo a través de dos mandocas. Entonces no te veo bien. Ve. Ahora, mira, te voy a decir una noche. Te voy a decir una cosa.
0: Una noche.
1: Ey. Las goteras de la casa, no sé ustedes, parecían ¿cómo que se llama? Unos saltos ángeles. ¿Oíste?
0: Bueno, pero
1: ¿de qué molleja?
0: A mí me cayó la lluvia indirectamente.
1: ¿Cómo que indirectamente? Bueno, ¿cómo te va a caer la lluvia indirectamente?
0: Me cayó por la gotera.
1: Bueno, te voy a decir una cosa. En las ollas no estaban en la cocina, estaban en el suelo. Agarrando agua, mira, increíble. Y te voy a decir otra cosa también. el aguacero fue tan fuerte, ¿verdad? Que el techo de zinc, yo no sé, yo tengo parte de la casa con techo de zinc, no sabéis cómo es. Y resulta que eso era, mira, eso era como una orquesta, ¿oíste? El mollejero que se escuchaba arriba.
0: Y con ritmo y todo, sin ritmo.
1: No, era una, con ritmo, como con, no, podía bailar hasta una guaracha. Te voy a decir una cosa, y lo que más me llamó la atención, no, la gotera esa, el salto ángel. Y recordé la canción aquella de 440, ¿cómo que se llama? Pasar el Niágara en bicicleta. Y yo decía, ¿será que tengo que pasar estos saltos ángeles en bicicleta? Por cierto, mi bicicleta, hey, esto lo voy a decir aquí clarito y pelado, mi bicicleta es anfibia. No sabía.
0: ¿Cómo así?
1: Bueno, que va por el agua y va también por la tierra, es anfibia. Pero no te he visto los animales esos que salen del agua y tal. Y te voy a decir una cosa, iba por la calle, ¿no? Mira, y eso parecía que estuviera en Venecia. No Venecia, ¿oíste? Cuidado con la palabra. Venecia, ay, por cierto, está bastante necia la presidenta de Italia, ¿oíste? Pero bueno, de todas maneras, lo que quería decirle es que yo iba en la bicicleta pedaleando y vi a una gente con unos peroles estos que traen los tanques, montados como unas canoas.
0: ¿En las tapas?
1: Sí, sí, estaba diciendo, ey, espalda con espalda, los tipos que estaban montados en las tapas de la, ¿cómo que se llama? De las cosas estas del agua, ¿no? De los tanques de agua. Y yo dije, ella allá arriba en el cielo como que se le rompió a alguien un tanque. Diosito mío, el palo de agua.
0: ¿Vos tenés parte del techo de zinc y la otra parte?
1: La otra parte también. No, en serio. Es que espero hacer olí. ¿Vos sabéis, no? Ey, no, ajá, estamos haciendo publicidad. Suena un poquito...
0: Bueno, no sé si tiene marca la acerolita.
1: No, pero suena un poquito... Ahora, en mi bicicleta anfibia todo el mundo se quería montar. ¿Oíste?
0: Pero esa bicicleta, ¿cómo andaba en el agua?
1: Bueno, se infla los cauchos más todavía de la cuenta. Entonces parecía, ¿vos sabéis esas las tripas de camión? Ah, no sé si todavía usa tripas, no recuerdo. Bueno, entonces...
0: Tripas tengo yo y a veces suenan.
1: Ah, bueno, fíjate. Entonces era la tripa del camión, eso se infló, yo no entiendo por qué esa bicicleta es anfibia, yo no sabía. Es increíble, ¿no? Ella es multiuso.
0: Le desbloqueaste una función.
1: No sé qué será, le toqué en alguna parte algún botón, ¿verdad? Que no tiene, pero no sé. Algo le toqué que ella se infló. Mire, ella era increíble. ¿Vos sabés esa
2: de repente se infla cuando ve el agua o cuando siente el agua y no hay que apretar ningún botón. Y tiene IA, por ejemplo.
1: IA. Ah, es automático, bebé. Es que Héctor es que tiene una claridad. Ve, entonces resulta que... Vos sos un relámpago, Héctor. Entonces resulta que menos mal
2: estoy escuchando.
1: Mira, y di colita, y yo me sentí así como con las góndolas. ¿Ustedes saben cuáles son? No las gandolas. Las góndolas. Señoras y señores, un poquito de cultivo. Es eso que uno usa, ¿verdad? Para ir...
0: Un poquito de cultivo,
1: ¿cómo se llama? Con unos remos. Bueno.
0: Como unas canoas, pero finas.
1: Unas canoas finas. Bueno, pero esta es una bicicanoa.
0: Hay unas canoas que son...
1: ¿Estás oyendo? Sí. Una bicicanoa.
0: Una bicicanoa,
1: ¿no? Entonces, en esta bicicanoa...
0: de la góndola maracucha.
1: La góndola maracucha es mi bicicanoa. Entonces resulta... Que había tanta gente, mira, es un ingenio, ¿verdad? De canoas y de cosas que habían inventado. Yo decía, bueno, ¿y ese hombre qué hace con esa tabla de planchar? Entonces iba así como en un surfeando, ¿no? Entonces yo decía, no puede ser, chico. Ahora, el ingenio se impone a veces a tantas crisis, ¿oíste? Es increíble. Y ahora hay una cosita que te iba a decir también, ya, mira, qué sabroso es pedalear en la calle mojá. Eso eran puros ríos, ¿oíste? Río, porque me reía. Y río porque el agua era por todas partes. Y eso sí, vi a la gente que estaba, bueno, tratando de sacar... ¿Cómo sacáis agua vos si tenéis un río adentro? Decime vos.
0: Bueno, no sé, el agua se mete.
1: Se mete en la casa y la gente pasó como 3 días sacando agua. Y yo decía, ¿qué estás haciendo sacando agua, muchacho? Entonces resulta... ¡Ey, señoras y señores!
0: No es una ironía.
1: No es una ironía.
0: Es una ironía, claro que sí. La gente vive sin agua y ahora sacando agua.
1: Bueno, para que vos veáis. Ahora es un agua no potable.
0: No, bueno, y él
1: ¿me entiendes? Es una... ¿Oíste? Te quiero decir algo.
0: ¿Sí?
1: No, mira, aquí hace un sol, que bueno pues. Pero todavía yo quiero decirle, y a esto que está por allá, estoy todavía mojado, ¿oíste? Mojado. Estoy esperando, bueno... Con el solcito para seguirme secando.
0: Imagínate la gente que quedó sin casa, que le pasó la lluvia.
1: No, pobrecita.
0: Allá en Yaracuy, en Veroe.
1: Sí.
0: Ahí hubo gente afectada por los sismos y después le cayó el aguacero. Pero por allá pasó antes de llegar.
1: Vos sabés que yo en Veroe tengo amigos porque es como en Bobure. Porque es que es una zona donde se asentó también, bueno, los amigos nuestros, pues, los negritos y las negritas están bonitos. Entonces ellos también tuvieron un problema gravísimo, ¿viste?
0: ¿Por qué?
1: Ey, porque también se les cayeron las casas. Ah, bueno. ¿Oíste? No, no, pero esto, bro, si no son edificios, pero también la gente sufrió su cuestión. Ahora, lo que yo quería decirles algo. Si nosotros, con ese aguacero, Dios mío, mira, yo dije, al carajo, se cayó el ¿cómo que se llama esto? El barco de Noé, ¿cómo que se llamaba?
0: El arca de Noé.
1: El arca de Noé. Yo dije, mira, es que esto ni el arca de Noé lo aguantaba. Te voy a decir una cosa, esto es una cosa increíble y no es que es maracucho. Esto fue verdaderamente sorprendente, pero de todas maneras, más adelante te voy a contar otra cosita, ¿viste? Ahí te dejo esa.
0: Son las 6:12 de la mañana. Por cierto, van llegando mensajes a través del 0412-691-2454. Por allí nos pueden escribir, por allí pueden compartir sus opiniones, sus denuncias, sus saludos, o sus felicitaciones, sus sugerencias, sus reclamos, lo que quieran decir, siempre que lo hagan, por supuesto, haciendo uso de un lenguaje respetuoso. Con todo gusto nosotros lo estaremos compartiendo en este espacio. 0412-691-2454, incluyan su nombre y apellido y también díganos desde dónde nos escriben. Dicen por acá, quien se asoma, escribe a esta hora de la mañana. Un día como hoy, 31 de julio, pero en 1971, en Maracaibo, a los 82 años, murió el padre Olegario Villalobos, fundador del Hogar Clínica San Rafael, entre otras importantes obras. Murió hace 55 años. También un día como hoy, 31 de julio, pero en 1973, en Puerto Rico nació el cantante Jerry Rivera. Está cumpliendo 53 años. Seguirá siendo el bebé de la salsa.
1: No, yo creo que no.
0: ¿El qué? Sí, el bebé.
1: Bueno,
2: sigue siendo el bebé de Lenny.
0: Bueno, el bebé de Lenny Martínez, sin duda.
2: Saludos a nuestra compañera. El bebé de Lenny Martínez para siempre.
1: Mira, ex bebé de la zarza.
0: Compañera Lenny Martínez, 53 años. También un día como hoy, 31 de julio, pero en 1976, durante los Juegos Olímpicos de Montreal, el boxeador zuliano Pedro Gamarro ganó la primera medalla olímpica de plata para nuestro país. Eso fue hace apenas 50 años. Cada 31 de julio es Día Internacional del Aguacate. A comer aguacate. Y también hoy, no lo agrega José Arias en su mensaje, pero hoy celebramos el Día de San Ignacio de Loyola. Día importante para la familia ignaciana. El mensaje con el recordatorio de estas efemérides lo envía José Arias a esta hora de la mañana.
2: Bueno, más mensajes que llegan esta mañana, mensajes que van llegando al 0412-691-2454 y también en nuestro canal en YouTube, en Fe Alegría Media, donde desde temprano está la gente conectada. Dios los bendiga grandemente. Es Alejandro Escobar y Dulce María, desde Pavia, municipio de Uribarri, en Barquisimeto, en el estado Lara, en Venezuela. Éxitos, dice este mensaje que nos llega a través de nuestro canal en YouTube. También algunos mensajes que nos preguntan por la señal de la 88.1 en Maracaibo. No estamos al aire en este momento, pero estamos trabajando para volver más rápido posible.
0: Estamos al aire con una menor potencia. No llegamos a todas las zonas que tradicionalmente cubrimos. Tuvimos una afectación en la señal como consecuencia de la tormenta eléctrica del fin de semana pasado. Y nuestro equipo técnico está trabajando para poder restituir en su totalidad la señal.
2: Así es. Así que bueno, pendientes que pronto ya usted va a poder recibir la radio allí, la señal de la radio en su casa. Dicen buenos días, saludos. Soy Enrique Vera desde San Felipe, municipio San Francisco. Bueno, uno de los mensajes referentes a la señal de la radio. También nos dicen por acá, nos mandan buenos días, bendiciones para todo el equipo fabuloso. Dice otro mensaje, saludos al equipo. Un abrazo a John Wilson desde la tierra soñada en Pariaguán. Gracias por arreglarnos las mañanas ante tanta incertidumbre. Dios los bendiga. Algunos mensajes que nos han llegado en nuestro canal en YouTube, en Fe y Alegría Media.
0: Más mensajes que van llegando a esta hora de la mañana a través de nuestro número telefónico. Escriben por aquí, buen día, el valor del dólar y el euro según el Banco Central de Venezuela para hoy, para el sábado y para el domingo. Dice Ernesto Castellano, el dólar 746,62 y el euro 858,98, respectivamente. Ese es el valor de ambas divisas. El dólar subió 99 céntimos, casi un bolívar, pero el euro subió 10 bolívares con 16 céntimos. Ernesto Castellano es quien nos va haciendo seguimiento de cómo avanza la devaluación de la moneda en nuestro país.
2: Llega la décima de la jornada también de Ramón Gómez Gil, desde Cumaná, este 31 de julio. Dice, la décima de hoy. Julio está en extrema unción. Hoy se apagan sus latidos. Sus días más muy resentidos no tienen comparación. Y se va sin compasión. Su trayecto se hizo angosto. Y se va por el congosto. Que se vaya de una vez. Me despido de este mes. Bienvenido sea agosto. Es la décima de esta jornada de Ramón Gómez Gil, despidiendo este séptimo mes del año 2026 y dando la bienvenida al mes de agosto.
0: Dios bendiga este fin de semana. Los años pasan. El deber ser es normalizar la electricidad en Maracaibo. Pero ha sido todo lo contrario. Se agudizan los cortes eléctricos con más de 5 horas y tenemos que aceptarlos con indignación. Dice Omar Espitia a través de la mensajería de texto.
2: Bendecido día, amigos de primera mano. Hay que seguir apoyando a nuestros hermanos afectados por la tragedia. Ojalá hayamos aprendido que Venezuela debe ser precavida. Saludos a la gente de Una Palabra Oportuna y a John Wilson, la señora Ana Beltrán desde El Tigre. Saludos a la señora Ana esta mañana también.
0: Más mensajes que van llegando a esta hora de la mañana, dicen también por aquí, felicidades y ricas bendiciones para todo el equipo de primera mano. Verticación, primo hermano, ¿hasta cuándo? Con este suplicio de la luz, nos están acabando el calor y el zancuero aquí en Cumaná. Además, es del agua, ve qué molleja, dice el maracucho desde el estado Sucre. Tenía rato que yo no decía verticación.
1: Imagínate, es que tenés que andar más conmigo. ¿Para qué viajes? Verticación, ey, y está ahí de mollejón. Vamos. ¿Te acuerdas? Hay unos aquí, que están de mollejón, Héctor, ¿oíste?
2: Aquí escriben, Ira, buen día, dímele a Patria que apriete el botón desde temprano. Mucha hambre, escribe Julio Rangel desde San Fernando, esto es en Apure. San Fernando me encanta, dice Julio Rangel, esperando los pagos que llegan a través de la plataforma de Patria.
0: Ayer empezaron el pago de los activos, de los trabajadores públicos activos, del complemento, de lo que falta del ingreso, ¿cómo es que le llaman ahora? ¿Ingreso?
2: Ingreso mínimo.
0: Ingreso mínimo. De
2: los vital. Ingreso mínimo vital.
0: Ingreso mínimo ya no es bono de guerra.
1: Por lo menos son sinceros, ¿oíste? Micro mínimo.
0: ¿Qué te puedo yo decir? Son las 6:20, más mensajes que llegan a esta hora. Escriben también por aquí, feliz y bendecido día, Iraní, Héctor, y grupo de trabajo de primera mano, soy Rafael Aguilar, desde Puerto Ayacucho, estado Amazonas, full sintonía.
2: Y con su respectiva captura de pantalla desde Floresta en Buenos Aires a las 7:05 a.m, hora de Argentina, cuando hizo esta captura, 13 grados de temperatura para Juanchón, full sintonía desde el sur del continente, Juanchón desde Buenos Aires conectándose y reportando su sintonía hasta ahora.
0: Otro mensaje que llega es desde San Juan de los Morros, en el barrio Aeropuerto, nos tienen castigados sin agua. 20 días que no mandan agua por las tuberías, qué desgracia, dice Alejandro Sánchez.
2: Bueno, ya son las 6:21 de esta mañana, 6:21, también está listo ya nuestro compañero Juan David Nucete para compartirnos las noticias del deporte, está allí preparado desde las gradas para contarnos los últimos datos de la actualidad deportiva. Juan, adelante.
3: Buen día, Héctor, buen día a todos los que nos escuchan a esta hora de la mañana. Así es, empezamos de una vez con el recorrido deportivo del día de hoy. Empezamos con los Juegos Centroamericanos y del Caribe, con la participación de nuestra delegación. Ayer se consiguió otra medalla de oro, lo consiguió Manuel Díaz en 100 metros mariposa en natación. Conseguimos una nueva medalla de oro para agregar a este medallero. Entre otras, también tuvimos plata en patinaje de velocidad. Angie Quintero consiguió la medalla de plata en 5.000 metros. En la jornada también tuvimos fútbol masculino, la sub-20. No logró la victoria ante la selección de México, 1-0. Perdieron este primer partido de una sub-20 que, a pesar de que comenzó con un jugador menos, una tarjeta roja, en minutos, a una altura muy temprana del partido, aún no convence el equipo de Juan Domingo Torizano, que seguirá seguramente en su camino un proceso de adaptación y de un proceso formativo en el que los jugadores se van acoplando y poco a poco esperan llegar a un buen rendimiento o al rendimiento esperado de estos jugadores. Hasta ahora el medallero sigue con México de primero, con 181 medallas, 80 de oro. Colombia de segundo, Cuba es tercero, con 16 medallas de oro, 18 de plata y 23 de bronce. Y Venezuela es cuarto en el medallero de los Juegos Centroamericanos, con 13 medallas de oro ahora, 24 de plata, 43 de bronce, para un total de 80 medallas en estos Juegos Centroamericanos y del Caribe que se disputan en Santo Domingo, en República Dominicana. Para la jornada de este 31 de julio tenemos natación a las 9 de la mañana, tenemos lucha libre a las 10, voleibol de playa femenino a las 10, tenis a las 10 también. A las 11 de la mañana tenemos voleibol de playa masculino contra Dominicana, tenemos racquetball, hockey masculino, balonmano femenino a las 1 de la tarde, tenemos clavados y tenemos también fútbol femenino, nuestra selección femenina que ya ganó el primer partido. Juega ahora contra El Salvador a las 4 de la tarde. Y cerramos la jornada con patinaje de velocidad a las 6 de la tarde. Es el calendario que tenemos para hoy en los Juegos Centroamericanos y del Caribe 2026. Pasamos al béisbol porque siguen nuestras actuaciones destacadas. Ayer la dupla de los Medias Rojas destacó de nuevo. Se fueron con un back-to-back en el octavo inning para remontar el juego ante los Atléticos. Iban 4-3 en el octavo. Toma el turno Wheeler Abreu, la saca por el center field y luego en el siguiente turno Wilson Contreras hace lo mismo, la saca en este caso un poco más a la izquierda y termina con ese back to back remontando el juego para concretar la victoria de los Medias Rojas de Boston, 5-4 ante los Atléticos. Ayer también Ronald Acuña, que ya está de vuelta en la MLB, la sacó también. Estos primeros juegos que el jardinero, creo yo, se está recuperando tras su paso por la lista de lesionados. Ayer se fue de 3-1 y en la parte baja del cuarto episodio aprovechó un lanzamiento de Jake Irving para sacarla con una velocidad de 104.9 millas por hora y unos 421 pies de distancia. Cerramos también con noticias de nuestro fútbol venezolano. En el fútbol femenino, Michelle Romero reforzará al Cruzeiro, nuevo fichaje para nuestra defensora de la Vinotinto, defensora zuliana que venía de jugar en el Calgary Wild de la Liga Canadiense. Ahora se va al fútbol brasileño, la defensora de 29 años, la lateral, que ya ha tenido una gran trayectoria en el fútbol internacional, en equipos como Deportivo La Coruña de España, en Sporting de Gijón, Zaragoza, Tenerife, y una futbolista que inició su carrera en Zulia FC y Deportivo Lara acá en Venezuela. Ahora tiene un nuevo reto para esta figura conocida en la selección femenina de nuestro fútbol. También ayer se jugó el último partido de nuestros equipos en copas internacionales porque Caracas cayó eliminado por la Conmebol Sudamericana, perdió ayer de local ante Independiente de Santa Fe 3-0. Terminó el partido con un global de 5-0 para la serie del Caracas Fútbol Club. En el segundo tiempo vino el vendaval del equipo colombiano, 3 goles, Nahuel Bustos a 56, Ángel Figueroa en contra al 77 y Franco Fagundes a 83 por parte de los colombianos. Así se termina un nuevo año de participaciones de nuestros equipos en copas Conmebol. Terminamos con 2 goleadas y esperábamos quizás más. Al principio de esta temporada estábamos un poco más ilusionados, ciertamente tuvimos mejores actuaciones que en otros años, pero nuevamente nos queda un poco ese sinsabor, y más viendo por ejemplo cómo equipos por ejemplo, el Bolívar de Bolivia le ganó 1-0 a Gremio en Brasil, ni siquiera fue en la altura, por no decir que es una excusa, le ganó en Brasil 1-0 y lo terminó eliminando en esta misma fase de Conmebol Sudamericana. Así que es quizás la comparación que tenemos que hacer, por ejemplo, en el fútbol boliviano, que sigue cosechando también algunos éxitos en el plano de copas, de Copa Libertadores y Copa Sudamericana. Pero bueno, nuestros equipos también pasaron por un proceso un poco complicado luego del pasado 24 de junio, en el que se han tenido que reestructurar en medio de una tragedia, ¿no? Y entre torneos de apertura y clausura, que siempre es un proceso complicado para los equipos sudamericanos. Además de un mundial de promedio, una pausa bastante larga. Finalizo la sección de hoy viernes y de esta semana repasando la jornada 1 de la Liga. También hoy en el José Antonio Anzuategui juega el Anzuategui FC versus Deportivo Táchira a las 6:30. Ya mañana jugarán Trujillanos versus UCB en el José Alberto Pérez a las 5. Juega también Monagas versus Deportivo La Guaira en el Monumental de Baturín a las 5 también. Y el día 2 de agosto, sábado, Zamora versus Rayo Zuliano en Barinas a las 5 p.m. Metropolitanos versus Academia a las 6:30. Ellos sí, en el Olímpico UCB, recordemos, a puerta cerrada. El lunes cierran la jornada Caracas Fútbol Club versus Estudiantes de Mérida. 3 de agosto, Olímpico de la UCB a las 6:30. También juego que se disputará a puerta cerrada sin público por las condiciones actuales del estadio del Olímpico de la UCB. Es la información que tenemos por esta semana. Así cerramos la sección deportiva desde las gradas.
0: Muchísimas gracias, Juan, por el informe gracias, completo, Juan. El resumen sobre la participación de los venezolanos en las distintas disciplinas deportiva. Son las 6:29 minutos de la mañana y tenemos que regresar en vivo y en directo al Centro de Monitoreo Meteorológico de Radio Fe y Alegría, donde está nuestro compañero Rafael Eduardo González. Como siempre, desde muy temprano ha chequeado la información que ofrecen los satélites del Instituto Nacional de Meteorología e Hidrología, INAMED, y está listo para contarnos cuáles van a ser las condiciones en las próximas horas en nuestro país. Rafa, te escuchamos. Buenos días.
4: Muy buenos días, estimada licenciada Iranía Acosta. Saludo para usted también, para Héctor Escandel y el equipo de la Red Nacional. Saludo a la audiencia esta mañana. Yo preparándome con mis papitas fritas, también tengo ya cotufas para el fin de semana que viene. No sé si lo van a televisar o si van a... Ustedes no saben nada de si las conversaciones estas que van a ver.
0: Mira, yo creo que seguramente veremos Ivana. Alguna fotico.
2: Yo estoy rezando vez, para que no las televisen, para que no aparezcan en televisión.
0: Tal vez veamos un videíto de unos segundos cortico, pero yo también espero que no las televisen. Claro. Yo espero que sean unas reuniones a puerta cerrada, no porque nos tengan que ocultar nada, sino porque aspiraría a que no estén pendientes de cómo salen en cámaras y cómo le cae a la gente lo que van a decir, y más bien hablaran lo que tienen que hablar.
4: Correcto.
0: Para que puedan llegar a acuerdos que nos beneficien a todos.
4: Bueno, en reuniones pasadas que se han tenido en Venezuela de diferentes cuestiones, en el pasado, yo siempre iba en el pasado porque siempre recuerdo como que se iba la gasolina, después la gente no hay agua, no hay luz, no hay teléfono, no hay internet, como para que uno no se entere.
0: Ah, bueno.
4: Mire, yo tengo ya mi todo preparado, tengo vela, tengo agua, tengo luz.
0: Por
4: tengo...
0: si acaso, ¿no?
4: Sí, para estar tranquilo.
0: Bueno, vamos a ver qué le recomendamos más bien a ellos, si les va a llover o no les va a llover, para que ver si llegan temprano, si se van con impermeable o con paraguas.
4: Mire, y John Wilson, que es el delegado, lo mandaron para allá también.
0: Mira, no ha querido soltar prenda.
1: No, estoy esperando, hey, Rafaelito, saludo, los estoy esperando claro. Aquí como caimán en Boquecaño, ¿viste? Que les tengo una sorpresa, señoras y señores.
4: Empanada.
1: No, pero también mando caso.
4: Ah, bueno. Bueno, vamos a actualizar las condiciones del clima. Para el fin de semana va a estar lloviendo por Caracas. Va a haber lluvia por Caracas. El fin de semana, para refrescarlo, por si se caldean los ánimos, se caiga un palo de agua. Bueno. Ha empeorado la situación en el centro de Apure. Está lloviendo mucho más que hace una hora. avanza hacia el Osa rápidamente y a media mañana las condiciones del Alto Apure van a estar bastante complicadas. Las personas que van a salir, van a agarrar la carretera. La recomendación, bueno, no sé si esperan para más tarde, si irse ahora, porque para las 10 de la mañana, 11, por lo menos Guasdualito hasta Barina va a estar con muchas lluvias. También la villa de a esta hora de Guasdualito hacia la zona de Elorza, por los montículos, por allí también va a estar con lluvias toda la mañana. El eje San Cristóbal, el Barquisimeto, todo con lluvias prácticamente en la mañana. Así que, bueno, el que quiera irse por allí con las carreteras que tenemos, que los lleve Dios, pero ¿vale? Preferiblemente yo dejaría ese viaje para más tarde, para la tarde o para mañana. Las condiciones climatológicas también, realmente con mucha lluvia, las expectativas que se están teniendo. Mérida para después de las 2 de la tarde hoy, después del mediodía, va a estar con lluvias. Todo el frente andino, la parte alta también, la parte montañosa. San Cristóbal, bajando hacia Cúcuta, en la tarde va a estar con mucha lluvia, como parte de esta vaguada, mitad 31, mitad 32. Y en los centros de Guárico, también Anzuategui, vamos a tener lluvia por la tarde. Todo el estado de Anzuategui va a estar con lluvia, desde Barcelona y hasta Soledad. Especialmente hacia la mesa de Guanipa, algunas lluvias, y la zona del centro Anaco, muy fuertes. En la tarde vemos que la onda tropical 32 ya estará sobre Caracas, la región capital, y refrescando eso por allá, el ambiente también, Guárico, Valle de la Pascua, Sarasa, Tucupido, todas las montañas de Tamanaco, eso está entre Valle de la Pascua y Sarasa. Esa zona va a estar también con mucha lluvia, igualmente el sur del estado Zulia y también la costa oriental con alguna lluviosidad. En la mañana de hoy el Tocuco podría estar siendo visitado por una tormenta que se mueve desde Colombia. Son algunos remanentes de la onda tropical 31 que son empujados por los vientos del Pacífico nuevamente hacia Venezuela y genera condiciones adversas. Ya para la noche, bueno, ahora sí, Caracas va a estar con bastante lluvia, Valle de la Paz, los valles del Tuy, la zona central, Carabobo, Aragua, parte de Apure también con lluvias. Vamos a cerrar la noche con bastante nubosidad. Esta sí ya es parte de la onda tropical 32, que se va a meter por el centro hacia el sur y va a tomar posiblemente la vía de los Llanos, buscando nuevamente en la madrugada la zona de Guárico, Apure, Barinas y también el estado Táchira. Con esta información nosotros regresamos a los estudios preparándonos para el fin de semana. Adelante, compañeros.
0: Muchísimas gracias, Rafael, por este completo informe sobre la situación del clima en nuestro país. Son las 6:35 de esta mañana. Les recordamos 0412-691-2454. Ese es el número telefónico que tienen a su disposición para participar con nosotros en este espacio. Recuerden incluir, por favor, su nombre y apellido y también el lugar desde donde nos están acompañando. Seguimos con más noticias a esta hora.
2: Así es, Ira. Hay una nota que la publican distintos diarios y distintos portales en el mundo. Hay que decir, es una entrevista que le hacen a la presidenta encargada, Delcy Rodríguez, en la revista Time. Y en la revista Time le preguntan varias cosas. Es una entrevista que ofrece Delcy Rodríguez a esta editorial norteamericana. Y le preguntan sobre muchos temas, pero la mayoría recoge los temas relacionados a la democracia y a las elecciones, ¿no? Y uno de los titulares que entregan algunos de los portales para el día de hoy es el siguiente. Está publicado en el diario La Verdad del estado Zulia y con la portada justamente de la revista The Venezuela Experiment, se titula en inglés, dice, Venezuela celebrará elecciones cuando esté lista. Ese es el titular, es una cita de Delcy Rodríguez en esta entrevista. Delcy Rodríguez evitó fijar una fecha para los comicios presidenciales. No descartó de forma tajante la participación de la líder opositora María Corina Machado, señalando que llegará un momento en el que la coexistencia pacífica sea posible. Y esto de la coexistencia pacífica está en entrecomillado también, entendiendo que son palabras textuales de la presidenta encargada. Delcy Rodríguez no descartó, dice la nota, por completo, la participación de la líder opositora en unas elecciones presidenciales y evitó fijar una fecha para los comicios. En una entrevista que concedió a la revista estadounidense Time, publicada el jueves 30 de julio, la líder oficialista abordó el escenario político del país desde el Palacio de Miraflores. Aquí comienzan las citas, ¿no? Venezuela celebrará elecciones cuando esté lista, expresó al ser consultada sobre el panorama electoral. Creo que ese momento llegará cuando todos los actores políticos del país lleguen a un entendimiento y podamos decirle a la nación que nosotros como políticos estamos listos. Al profundizar sobre la apertura política hacia la oposición, puntualizó, mi respuesta no es no, mi respuesta es que habrá un momento político en el que la coexistencia y la coexistencia pacífica serán posibles. La nota que publica, en este extracto que publica el diario La Verdad, dice, durante el encuentro Rodríguez rechazó las críticas que señalan una pérdida de autonomía nacional frente a la administración de Donald Trump e insistió en que el acercamiento busca abrir la economía del país en beneficio de su pueblo, sin renunciar a la soberanía venezolana. Aseguró que actuó de buena fe al iniciar las relaciones bilaterales y enfatizó que su estrategia se orienta a garantizar la paz, la tranquilidad, el bienestar social y económico de la nación frente a los señalamientos sobre la influencia de potencias extranjeras. Reiteró que la apertura económica no compromete la independencia del Estado y expresó que su deseo de que el país se convierta no se convierta en un peón en la agenda política externa. La presidenta encargada defendió la relación estratégica y la cooperación en materia de seguridad regional alcanzada con las autoridades estadounidenses, en especial las operaciones conjuntas orientadas al combate del narcotráfico y del crimen organizado transnacional. Esta es la nota que publica Diario La Verdad, repito, sobre una entrevista que le hacen a la presidenta encargada Delcy Rodríguez, la revista Time. En la portada es bastante gráfica, dice el experimento Venezuela, pero en inglés, y en la fotografía aparece Marco Rubio, aparece Donald Trump, aparece ella en el centro, y más pequeño aparecen imágenes de la industria petrolera venezolana, incluso de Nicolás Maduro, imágenes que se difundieron a partir de el 3 de enero. Esto, como te digo, Ira, está en distintos portales del mundo, está en muchos

0: medida de lo posible en las próximas horas, ya cuando se publique de manera gratuita en su versión, en su versión digital, en la revista Time, la entrevista completa para revisarla. Pero por lo pronto nos regalan esos titulares algunos portales que han tenido acceso a la entrevista.
1: Y siguiendo el tema político, Héctor, en el portal del diario Tal Cual se ofrecen algunas reacciones que siguen surgiendo ante el anuncio del inicio de diálogo y negociaciones el día de mañana, primero de agosto, en el que Jorge Rodríguez, presidente del Parlamento Nacional y hermano de Delcy Eloína, será el representante de gobierno o quien encabezará la comisión que representa precisamente al gobierno que hoy encabeza Delcy Eloína. Nora Bracho reitera que Un Nuevo Tiempo apoya el diálogo entre asambleas pese a desconocer cómo va a ser. Dice la nota que publica el portal del diario Tal Cual, que Un Nuevo Tiempo manifestó su respaldo al proceso de conversaciones entre las asambleas nacionales electas en los años 2015 y 2025, que comenzará mañana 1 de agosto, pese a que sus diputados desconocen quiénes representarán cada sector, cuáles serán los temas de discusión y qué metodología regirá las reuniones. Así lo reconoció la diputada Nora Bracho, integrante de la fracción parlamentaria Libertad, durante entrevista con el periodista Víctor Amaya del portal Tal Cual. La verdad es que no tiene un nombre específico, dijo Nora Bracho al ser consultada sobre si el mecanismo debe ser definido como una negociación, un diálogo o una instancia de acuerdos políticos. La parlamentaria explicó que inicialmente ella había hablado de un congresillo, pero señaló que más allá del nombre que reciba, Un Nuevo Tiempo considera que debe respaldarse cualquier mecanismo que conduzca a elecciones y a la recuperación de las instituciones venezolanas. Ante las exigencias que tienen los venezolanos de una ruta clara, una ruta precisa y oportuna que nos conduzca hacia unas elecciones libres, hacia la reinstitucionalización de nuestro país, creo que debemos apostar a que esa mesa de diálogo entre la oposición y el oficialismo tenga éxito, dijo la parlamentaria. El Pleno Nacional de Un Nuevo Tiempo emitió un comunicado en el que valoró la designación de Dinora Figuera y la conformación de una comisión mixta integrada por representantes de la Comisión Delegada de la Asamblea Nacional Electa en el año 2015 y de la Asamblea Nacional Electa en 2025, en coordinación con el Departamento de Estado de Estados Unidos. Sin embargo, hasta el momento no se han informado públicamente los nombres de quienes conformarán las delegaciones, la agenda, los lapsos, la metodología ni los objetivos específicos del mecanismo, dice la nota del portal Tal Cual. Bueno, la verdad es que esto depende, porque cuando uno ve el comunicado que emitió la que se llama Asamblea Nacional del 2015, ahí hay una agenda detallada desde el primer comunicado. Si uno ve el comunicado emitido por la Asamblea 2025, no hay ninguna agenda publicada. Lo que nos hacía preguntarnos en el momento que revisábamos y que hemos revisado, porque siempre han hecho comunicados cada una por su lado y no comunicados conjuntos, sino cada quien por su lado, siempre hemos indicado esa disparidad, esa diferencia entre las maneras de comunicar de un lado y del otro. Siempre nos hemos preguntado si están de acuerdo en esa agenda que se plantea de uno u otro lado. Porque la que se plantea del lado de la Asamblea del 2025 es muy ambigua, muy, muy amplia. Hablan de fortalecimiento de la democracia y búsqueda de la paz. Y en la otra sí hay cosas mucho más específicas. Y aparece, por ejemplo, este tema de la reinstitucionalización de la elección de un nuevo Tribunal Supremo de Justicia, un Consejo Nacional Electoral, unas condiciones para unas elecciones libres, para un proceso de transición, que además es parte de lo que también anexa el secretario de Estado de Estados Unidos, Marco Rubio, en su discurso y en sus manifestaciones públicas de respaldo a este mecanismo, que sin duda tiene el apoyo de los Estados Unidos, que también se incluye en el discurso que publica los Estados Unidos en el portal del Departamento de Estado. Y

0: Recordemos que Dinora Figuera llegó a Maiquetía y primero se reunió con el encargado de negocios de Estados Unidos y después se fue a reunir con Jorge Rodríguez. Aquí lo que sigue llamando la atención es que pese a que serán venezolanos los que conversen entre ellos, los que están en la Asamblea Nacional en el Bloque Libertad, lo mismo ayer, antier, que conversábamos con Tomás Guanipa, diputado de la Asamblea Nacional, ellos no tienen detalles de lo que va a ocurrir. Ambos, Nora Bracho, Tomás Guanipa, fueron diputados en 2015, son diputados en 2025. Y no tienen detalles ni de una ni de la otra comisión. Se sigue manejando en estos espacios de manera directa. Y pues, aunque han salido varias listas, yo no he visto confirmación oficial. Hemos visto varias declaraciones de Dinora Figuera intentando ofrecer detalles de cómo va a ser o cuál es su objetivo en Venezuela con su regreso a el país, pero del otro lado poca comunicación sobre este tema. Y esto me llama la atención cuando te escucho, Héctor, en la reseña que hacías de la entrevista que le hacen a Delcy Rodríguez cuando se refiere a temas de soberanía, de recuperar soberanía, ¿no? Y al final, uno lo que sí va viendo de entrada es que mucho de lo que empieza a suceder, de lo que ya empezó a suceder, pero se empieza a concretar mañana, cuando efectivamente se den las primeras conversaciones formales de este mecanismo, es que está muy sujeto a condiciones puestas por los Estados Unidos. Desde las mismas condiciones que marca el propio 3 de enero con su decisión de incursión militar en nuestro país, hasta los respaldos públicos y los rechazos públicos también a otras alternativas y a otras maneras de resolver. Porque solo unos días antes, tenemos que recordarlo, apenas unos días, casi que unas horitas antes de que se anunciaran estas comisiones, el propio presidente del Parlamento, Jorge Rodríguez, había dicho que ninguno de estos temas era prioridad porque iban a estar abocados a la reconstrucción del país y a la atención de la emergencia del terremoto. Que con él no contaran para ninguna agenda que tuviese que ver con elecciones ni con nada, nada de eso, que la Asamblea iba a sesionar solamente para atender la emergencia. Y Tomás Guanipa hace un par de días cuestionaba que desde el 24 de junio la Asamblea Nacional solo se ha reunido una sola vez y no está legislando para responder a la emergencia. Tampoco legislando para atender los temas que tiene pendientes en las distintas reformas planteadas para tratar de impulsar la reactivación económica de la nación. Bueno, lo cierto es que mañana empieza otra novela. Ojalá el desenlace favorezca a todo el país. 6:49 minutos. La nota que hago referencia está publicada, repito, en el portal del diario Tal Cual.
1: Sobre esto y la pregunta de Rafa, si estábamos preparados, yo creo que los venezolanos no estamos preparados para ver una negociación. No sé si recuerdas ir a una que se dio hace algunos años en las inmediaciones ¿cómo se llama eso? Del hipódromo de La Rinconada, ¿te acuerdas? Que llegaban en camionetas muy lujosas en una época de profunda crisis económica, de profunda escasez de alimentos, y en un museo que está cerca, y luego la actitud, recuerdo en ese momento, por ejemplo, personajes de la vida política venezolana como Jorge Rodríguez o Gerardo Blade, que eran los que encabezaban estas delegaciones, y después vimos también cómo ocurría lo de Barbados, lo de la República Dominicana, la intervención del Reino de Noruega, los Países Bajos en algún momento haciendo alguna mediación para que al final, las agendas siguieran divorciadas, los propósitos siguieran divorciados. Y es complejo pensar, como tú apuntas, que una parte de la mesa tenga una agenda tan clara y que la publique en sus redes sociales y que diga, mira, me voy a sentar a partir del 1 de agosto con Iraní para definir esto, para definir cronograma de transición en la democracia, etcétera, etcétera, etcétera. Lo que ha puesto la Asamblea Nacional del 2015. Y que del otro lado, la agenda que se publica sea, bueno, nos vamos a reunir el 1 de agosto para. Como una forma de diálogo con otros sectores de la política venezolana. Y en esta entrevista del Time, Esta frase que le saca el Time a la presidenta encargada de Venezuela abre elecciones cuando Venezuela esté lista, es una frase como muy, muy imprecisa, es una frase inmedible. ¿Cuándo está lista la, la, ¿cuándo está listo el país para tener elecciones? Si es que acaso el país no estuviera listo para ir a elecciones. El país fue a elecciones tantas veces, fue convocado. Y la última hace un par de años, el 28 de julio, en una elección presidencial cuestionada por distintos sectores, tanto nacionales como, como internacionales. ¿Qué significa estar listo? ¿O qué actor es el que tiene que estar listo para que se pueda, para que se puedan dar unas elecciones? Esas son las preguntas que uno dice, bueno, ¿se va a hablar de elecciones en la mesa mañana? ¿Se va a hablar de una coexistencia? Esa palabra también que le saca el Time a Delcy Rodríguez, a la presidenta encargada. ¿Qué significa esa coexistencia? Esa coexistencia pacífica, ¿están pensando en armar un aparataje de gobierno combinado, un gobierno que tenga personas de distintos factores, de distintas posturas ideológicas? ¿Van a profundizar en una vía? Son preguntas que uno como espectador, como decía Rafa, ¿no? Porque aquí somos ciudadanos que podemos informarnos, que podemos opinar, que podemos cuestionar, pero somos espectadores al final porque no estamos en la realidad, en esa mesa, en ese diálogo. ¿Sobre qué tema exactamente la ciudadanía, en pleno ejercicio de sus derechos, podrá preguntarle a los actores de esta mesa en 15 días, en 20 días, en un mes, qué discutieron y qué acordaron para el beneficio de la ciudadanía? Yo creo que allí pudiera estar también una clave, un elemento en el que la ciudadanía pueda ejercer el derecho al final de preguntarle a la gente que participa en estos espacios si es un espacio autónomo, si es un espacio soberano, si no es un espacio tutelado, como dice la presidenta encargada en esta entrevista, si es una mesa de distintos actores de la política venezolana. Bueno, ¿qué fue lo que se habló? ¿Para qué va a marcar la diferencia entre este espacio y los espacios anteriores también, ¿no?
0: Bueno, hay una gran diferencia, el 3 de enero.
1: Sí, sí, sí, por eso.
0: Una diferencia ese
1: es un elemento diferencial, exactamente.
0: Porque
1: exactamente.
0: Tenemos diálogos con grupos de amigos de Lula, tenemos diálogos en México, tenemos diálogos en República Dominicana, tenemos mediación de Qatar, tenemos mediación del Vaticano, tenemos un montón de cosas. Pero todo eso fue antes de que ocurriese lo que ocurrió el 3 de enero. Es un elemento diferenciador que, gústenos o no nos guste, ha ido marcando cómo ha sido el ritmo en las decisiones políticas en el país en los últimos meses. Y las reacciones no solamente llegan de la oposición, porque hay quienes les gusta mostrar las costuras en donde no hay acuerdos, y la misma María Corina Machado y los partidos que la acompañan y los liderazgos políticos que le acompañan, y esto que llamaron, ¿cómo fue que lo llamaron? El encuentro este de Panamá, no me acuerdo. Sí. Que dicen que no están representados en ese diálogo, pero no se atreven tampoco a decir que no lo reconocen. Porque finalmente...
1: Y ahora Elías Agua conforma una coalición contra el...
0: Allá iba. Mientras esto sucede de este lado, del otro lado no es que están más claras las relaciones. Porque Elías Agua, junto a otros dirigentes que antes formaban parte del chavismo, ahora se constituyen en un bloque que exige explicaciones sobre lo que llaman ocupación militar directamente. Pero además hace un par de días quien es diputado actual de la Asamblea Nacional, exgobernador del Estado Zulia, Francisco Arias Cárdenas, decía, epa, lo que vayan a decidir en esa mesa tienen que consultárselo a las bases del Partido Socialista Unido de Venezuela. Además, y María Iris Varela también decía hace unos días, yo no estoy de acuerdo, respaldo al gobierno, pero hay cosas con las que no estoy de acuerdo. Ah, bueno. Entonces, luego, uno de los retos más grandes que tienen estas personas que se van a sentar en esa mesa a discutir lo que vayan a discutir es ganarse la confianza del resto de los factores que tendrán que hacer viable el cumplimiento de los acuerdos a los que lleguen, los que sea que alcancen, el acuerdo que sea que vayan a hacer. Si no tienen el respaldo del resto de los factores que viabilizarían esos acuerdos, bueno, ahí veremos en qué queda. Pero creo que hay un elemento que, gústenos o no nos guste, está siendo altamente diferenciador de esta vez del resto y tiene que ver con lo que pasó el 3 de enero. Son las 6:55 minutos de la mañana. ¿Y usted qué opina de todo esto? Usted que nos está viendo y escuchando, ¿cómo lo mira? ¿Cómo lo siente? ¿Cómo lo ve? ¿Qué cree que puede pasar? ¿Qué cree que tiene que pasar? ¿Cómo estos venezolanos que mañana se van a sentar, a parar, a juntar, a lo que sea, cómo logran que quienes les siguen de lado y lado confíen en que lo que van a conversar y lo que van a acordar va a ser para el beneficio del país? Cuéntenoslos al 0412-691-2454, que es el número telefónico que ponemos a disposición para participar en este espacio.
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0: ¿Qué tal, amigas y amigos de Radio Fe y Alegría? Buenos días, buenos días, muy buenos días. Son las 7:03, 7:03 de la mañana de este día viernes 31 de julio de 2023. Y así arrancamos esta tercera hora de primera mano, en vivo y en directo a través de la Red Nacional de Radio Fe y Alegría. Son más de 20 emisoras conectadas a lo largo y ancho de la geografía nacional. Pero además transmitimos también para todo el planeta Tierra. Lo hacemos a través de nuestro canal en YouTube, Fe y Alegría Media, a través de Internet. Y seguro estoy que también nos ven y nos escuchan más allá del planeta Tierra. La estación espacial llega, porque allá hay Internet satelital. Así que a través del canal en YouTube, Fe y Alegría Media, también pueden disfrutar de este espacio y participar con nosotros a través del chat de nuestra transmisión en vivo. Además, se pueden suscribir a nuestro canal dándole a la campanita. Ahí está como por este lado, más o menos. Ustedes activan ahí las notificaciones y recibirán un mensaje apenas iniciemos esta transmisión cada mañana. De lunes a viernes, desde las 5 de la madrugada hasta las 9 de la mañana a través de YouTube, hasta las 8 de la mañana en la Red Nacional de Radio Fe y Alegría. Héctor Escandelli, esta servidora, Irani Acosta, estamos acompañándoles junto a todo el equipo de la Red Nacional de Radio Fe y Alegría, así que saludamos a quienes se suman, a quienes se incorporan a esta hora a nuestra señal. 7:04. Bueno, hoy también acompaña John Wilson Palmar Gutiérrez. Ya me está mirando.
19: Bueno, claro que estoy mirando. Estoy mirando desde hace rato.
0: Lo que pasa es que se cambió de silla, entonces yo dejé de verlo y se me olvidó.
19: Sí, me pasaron para una silla mejor. Mira, la bienvenida al padre, oíste, anda por aquí al padre. Te hablará. Mira, te voy a decir una cosa. El diálogo, quería hablar de eso, pero no me dejaron. El diálogo es una excelente oportunidad. El diálogo ese, oíste, mañana. Oíste, porque ahí se puede comer mandoca y tomar café. Oíste, eso es algo extraordinario. ¿Estás oyendo, Irani? Aprovechar la oportunidad para comer mandoca con queso rallado y tomar café.
0: Está ahí vos como Rafael y que va a buscar cotufas por el diálogo.
19: Bueno, por supuesto, si eso es una película tipo Odisea. Por cierto, que no dure tanto, ¿no? El diálogo. Y le voy a decir una cosa, ¿no? ¿Cómo será mejor ese diálogo? ¿Acostado? ¿Sentado? De pronto funciona más acostado, ¿no? Aceptado, se van a sentar en una mesa, pero yo pienso que hay como dos mesas, ¿oíste? Porque cada quien va con su punto de vista, entonces no es una mesa, nada más, ¿no? Y otra cosa que yo le voy a recomendar para que el diálogo funcione, ve que molleja, y no le voy a cobrar nada por eso. Ve, primero, no lleven cuaderno, y tampoco lleven bolígrafo. ¿Sabes por qué? Porque cuando estás hablando del otro se pone aquí a dibujar así, ¿ves? Así como los muchachos en el liceo, ¿no? Ajá. Que no te prestan atención. Entonces estás haciendo un dibujito. No te prestan. Entonces, por lo tanto, por favor, eliminen el cuaderno y el bolígrafo. Y otra cosa también que no deben usar, ¿verdad? Son lentes oscuros. No he permitido lentes oscuros. Te pones lentes oscuros y vos no sabes si te están mirando, si te están prestando atención. Por aquello del diálogo correcto, que es que la persona mira al otro, al interlocutor. ¿No es así? Bueno, otra cosa también importante es el termo. El termo no puede faltar.
0: ¿Cómo así? ¿Sí?
19: Porque si no se duerme. ¿Cómo vas a tomar café?
0: ¿Pero cuál termo?
19: El termo del café.
0: Imagínate
19: vos. Entonces tienen que llevarse un termo muy
20: yejugo, grande. Yo tengo el mío ya, mira, ¿será que me invitan? Porque yo tengo aquí el mío, mira.
19: Ah, bueno, exactamente como esto, fíjate, ¿ves? Héctor, hay que invitarlo al diálogo, él no se va a dormir. Porque ya él tiene el termo, es el kit, o sea, es el kit para el diálogo. Otra cosa.
0: Pero el mío es de agua.
19: No, pero mira, otra cosa importante. Yo pienso que el diálogo es importante, conversar. Sentarse a conversar, pues no, no hay problema, ¿no? Pero hay una cosa. Están los del 2015 y los del 2025. Y te escuché ahora que son casi como iguales, porque son los mismos. Aunque sean del 2015 y 2025, ellos han estado ahí siempre. Pero hay unos que están del 2014. El temita del 2014 y las elecciones. Yo no sé qué va a pasar con eso. Yo no soy un comprendedor de la política. Pero también se han estado paseando, chicos. Han hecho turismo. El diálogo eso ha hecho turismo. Se han ido a México, se han ido a República Dominicana.
0: Mira. ¿Oíste?
19: Y a Barbados. A mí me parece una cosa excelente, pero ya, déjame ver una cosita. Ve, a veces, parece mentira, a veces el diálogo, quizás y no funciona, quizás y funciona, pero yo pienso que ya es un paso adelante. Es más fácil que mañana no salga el sol a que ese diálogo no dé algún resultado.
0: Bueno, algún resultado dará, no sé si nos va a gustar, pero va a dar un resultado.
19: Bueno, exacto. El problema es que hacer un menú. Un momentico. El diálogo no puede ser un menú tampoco.
0: Pero decime una cosa, John Wilson. Más allá de las lentes y las cosas, ¿cuál es la agenda?
19: La agenda es tomar café y saludarse. ¿Cómo estáis? Y se ven todos los días. Pasa que ahora se van a ver en el diálogo. ¿Me estás viendo? Pero se ven todos los días por WhatsApp, se ven todos los días, o no se ven.
0: No, yo no sé.
19: Se ven, porque si los vemos nosotros, ellos también tienen que verse, porque ellos están vivos. Ahora, una cosa importante, no se vayan a poner los tapa oídos. ¿Cómo se llaman los cositos estos en los oídos? Porque hay que estar moja, como lo vamos a ver. Ahora, yo pienso que eso está como el Mundial de Fútbol. ¿Oíste? Está el Mundial de Fútbol, porque todos están creando como una ansiedad del diálogo. Pero la gente dice, ¿para qué van a dialogar y sobre qué van a dialogar? ¿Ves? Pero falta la agenda. Ahora, hay una cosa importante. Señoras y señores, el cuaderno, yo insisto en eso, porque se ponen a hacer garabatos y yo no entiendo los garabatos y tampoco voy a entender lo que va a salir de allí. Pero hay otra cosa también importante que quiero juntarla de una vez, iraní. ¿Oíste? El temita de Venezuela, iraní, de los países petroleros. Mira, te voy a decir una cosa. Si a mí me dieran una gota de petróleo, yo sería rico. Yo sería rico y no tendría problemas de electricidad ni tendría problemas nada de eso. Ahora bien, yo espero solamente que en la mesa de diálogo, primero, la mesa tenga cuatro patas. Segundo, que no se les vaya la luz, porque si no van a pasar calor, ¿oíste? Y lo otro que a mí me gustaría que hicieran el diálogo aquí. ¿Dónde lo van a hacer, por cierto?
0: Eso sí, lo han dicho.
19: Tampoco lo han dicho. ¿Y cómo vas a saber a dónde vas a ir para el diálogo? Si vas a ir con los pantalones cortos, si vas a ir con un traje de baño, ¿no sabés?
0: ¿Te imaginas el diálogo entre ellos?
1: Bueno, sería magnífico. Yo creo que va a ser en el Palacio Federal, creo.
19: Va a ser en el Palacio
0: Federal. Pero eso es una apuesta tuya.
1: Sí, es una apuesta mía, porque creo que lo leí que se iban a reunir en la Asamblea Nacional el 1 de agosto, cuando se hizo la primera vez el anuncio.
0: Ah, bueno.
1: Tal vez mañana están en el Junquito ahí con unas cachapitas también.
19: Bueno, tranquilo. Bueno, yo les prometo que les puedo llevar, ¿cómo que se llama? Una mandoquita, tranquilamente, sin problema. Sin problema, cuenten conmigo. Bueno, así que bueno, hagan algo, señores. Oigan, ya vamos a tico, que no me empujé. Yo sé que tenés aquí al padre. Ellos y es día de Loyola, ¿viste?
0: Bueno, por eso es que está el padre aquí.
19: Ah, de los jesuitas, nada más y nada menos. Bueno, dale pues.
0: 7:10 de la mañana, hablando de San Ignacio de Loyola. Hoy celebramos su día y por eso queremos saludar también al padre José Francisco Aranguren, quien es el superior de la Compañía de Jesús de los Jesuitas acá en el Estado Zulia, y nos acompaña esta mañana en nuestros estudios. Padre José Francisco, bienvenido. Buenos días.
21: Muy buenos días a todos los televidentes y radioescuchas de su programa. Aquí estamos otra vez.
1: Buen día, padre.
0: Bueno, precisamente celebramos esta fiesta de San Ignacio con este preámbulo, entre otras tantas cosas que nos acompañan en el país. Hay una cita mañana entre un grupo de personas que representan o van a intentar representar los intereses de la nación y tratar de establecer alguna ruta que nos permita entendernos, que nos permita, algunos hablan de reconciliación, algunos hablan de paz. ¿Cómo entender y cómo interpretar esto a la luz, a propósito de las maneras de San Ignacio de Loyola y lo que representa para la iglesia y para los modos de decidir, de actuar, de ser, de andar en este mundo?
21: Primero que toda experiencia se da en un contexto. Entonces, eso es lo primero que hay que tomar en cuenta, el contexto en el que nos acercamos a este diálogo. Un contexto que esperamos, es una oportunidad para encontrarnos, para sacar lo mejor de cada uno. Y yo creo que allí está la clave. ¿Cómo este diálogo nos sirve para encontrarnos, para que cada quien de verdad, para que se escuchen las voces y para que de verdad, sentándose en una misma mesa, podamos mirar hacia un futuro común? Si no está eso, de entrada, lo que lleguemos o a lo que se llegue va a ser intereses mezquinos de una parte o de la otra. Y eso es algo contextual, mirar, ubicarnos. ¿A qué voy? ¿A dónde voy y a qué? Sigue siendo la pregunta de Ignacio ante las realidades de nuestra vida. Yo les preguntaría a los que se van a sentar a esa mesa, ¿a dónde van y a qué? Y mirando desde qué perspectiva. Ojalá, y ahí hago votos para que sea así, pongan a Venezuela en su complejidad en el centro de la mesa.
0: En este sentido, para quienes nos ven y nos escuchan, algunos ya están familiarizados porque forman parte de nuestra familia ignaciana, de las obras de la Compañía de Jesús, de las Esclavas de Cristo Rey, de también quienes desde el laicado asumen como modo de vida la espiritualidad ignaciana. ¿Cómo entender ese aporte en el contexto actual que va haciendo San Ignacio y que sugiere San Ignacio para vivir la vida y para tomar decisiones trascendentales? Para quienes no conocen tanto a San Ignacio como los que estamos familiarizados con esto.
21: Mira, decirle en principio que Ignacio fue un hombre de su época, siglo XVI, en el que tenía pues una serie de principios y valores muy arraigados en la imagen, en el quedar bien, en las armas, en el uso y la destreza de las armas, pero que la vida le dio un golpe y él supo interpretar y convertirse. Y sin dejar de ser el hombre que era, pues poder llevar y poner esas herramientas al servicio de Dios y de los demás, de sus hermanos, en esa época de una iglesia tan convulsa, y nos abrió a poner nuevamente las bases, ¿dónde estaban? Cómo el ser humano y cómo Dios se comunica directamente con la criatura, el creador directamente con la criatura, en un momento en que habían los Illuminati, un grupo de gente, poder aportar desde la experiencia y que la fe sea una experiencia de salida, de una iglesia que se encarna en una realidad y que da respuesta a ella. Yo diría que esa es una de las cosas que rescataría del espíritu de Ignacio para nuestra época.
1: Padre, hoy pensando en el 31 de julio, ¿no? Como una fecha clave, como un hito de la Compañía de Jesús, si uno pudiera recomendarle a alguien o si alguien estuviera interesado en estudiar un poco a Ignacio y tiene la inquietud de preguntarse, bueno, este San Ignacio, ¿de dónde salió? ¿Quién es? Usted ha dicho que es fue un hombre de época de 2016. ¿Cuáles serían esas claves para entender la obra de San Ignacio y entender también en parte la obra de la Compañía de Jesús?
21: Mira, hay un libro que me viene a la mente en este momento que escribió Rodríguez Olaizola, que se llama Ignacio Nunca Solo. Y es como respuesta al otro Solo y a Pie, de Tellechea y Dígoras, otra biografía de Ignacio. Pero esta obra de Rodríguez Olaizola habla mucho más del Ignacio y cómo va buscando, cómo va haciendo el proceso y cómo va haciendo camino. Entonces, una de las primeras cosas tiene que ver eso, es un Ignacio buscador, no solo, sino con otros. Y allí es donde va haciendo experimentos con compañeros iniciales que eran también buscadores como él, pero que no fue atinado. Ya después en la universidad, justo en el contexto de las aulas de clases y de todo esto, es donde va a fraguar un primer grupo que comulgue, que tengan ideas comunes y que quieran unirse a las ideas y a la propuesta que él hace. Entonces yo creo que es una propuesta desde el inicio comunitaria. Yo creo que acercarse a la espiritualidad ignaciana es poder encontrarse en un grupo de gente que se encuentra con otros y que desde allí construyen. Por eso es tan importante en la espiritualidad ignaciana el discernimiento comunitario. Es decir, ellos tuvieron que ir viendo qué les pedía Dios de eso que estaban viviendo. Entonces se reunieron en lo que se llama la deliberaciones del año 39 para ver si querían estar juntos, si se dispersaban, si se ponían a la disposición del Papa, que todo eso lo fueron haciendo y fueron viendo que necesitaban o lo que Dios les pedía era seguir juntos. Y después se pusieron a ver, ajá, ¿y quién es el que vamos a tener como hermano mayor o como representante que se quede aquí en Roma? Y ahí es que deciden que sea Ignacio. De modo que es un proceso de discernimiento común con otros para ver qué es lo que Dios le va pidiendo y poder dar respuesta a ello. Yo diría que quien se quiera acercar a la espiritualidad ignaciana en principio tendría que ver eso. Y el centro, Cristo y su espíritu que se revela y que se despliega en la humanidad para ser discernido, o sea, que no nos da la respuesta, sino que nos pone las condiciones para que nosotros podamos acercar.
0: Ahí va usted relatándonos en esto y yo empiezo a recordar lecturas que uno va haciendo para conocer a San Ignacio y cómo él mismo describe en su autobiografía ese proceso de conversión. Y uno se le queda eso, ¿no? Es un proceso, no es una cosa que hoy aplico una receta y en 45 minutos con el horno a tantos grados eso va a estar listo, ¿no? Sino que incluso son tiempos que no tenemos certezas de cuánto van a durar, cuánto va a tomar. No hay como un orden tampoco muy específico. Entendiendo eso, ¿cómo también ir comparando nuestra realidad? Porque estábamos hablando de este tema del diálogo y decíamos, bueno, han pasado por México, por República Dominicana, han tenido distintos escenarios, distintos elementos que condicionan de alguna manera lo que va a pasar, pero podemos también mirar a sí mismo todo el proceso que estamos viviendo después de la emergencia que ha implicado los terremotos del 24 de junio. Tenemos más de un mes, todavía hay gente esperando recuperar los restos mortales de sus familiares, otros ya están en un proceso de duelo en otra etapa, otros lograron salir ilesos, pero tuvieron pérdidas materiales importantes, y bueno, y un sinfín, podríamos hacer la lista gigantesca, o quienes vienen lidiando con noches sin luz para su descanso, el colapso de los otros servicios públicos. ¿Cómo ir interpretando o cómo podemos hacer esa analogía entre esto que San Ignacio vivió? ¿En cuánto tiempo? Pues San Ignacio deja la compañía de Jesús y deja los ejercicios espirituales, pero no los escribió en una noche. No fue una inspiración del Espíritu Santo y en una noche eso estaba listo, sino que eso le tomó un tiempo hacerlo. ¿Cómo entender eso de, bueno, hace falta tiempo para madurar las cosas?
21: Hablando de la experiencia de Ignacio, pues bueno, la bala de cañón fue en 1521 y la compañía nace en 1540. Es decir, hay ahí
0: bueno,
21: 19 años en el medio, en el que va haciendo experiencias, en el que alguna se va dando cuenta de que no es el camino, pero que va atinando. ¿Cuál es la cuestión? Poder mirar hacia atrás y poder ir viendo que hay aprendizajes, que hay hitos, que hay cosas que van marcando la pauta y que es a las que hay que seguir, porque son las que nos inspira el espíritu. Entonces,
0: es decir, no es que pasa el tiempo como y nosotros vamos dejando y que sino que ese tiempo tiene un valor.
21: Tiene un valor, porque entonces el tiempo, y aquí viene la dimensión no solamente cronológica del tiempo, sino cairológica, es decir, el tiempo va marcando unas pautas, aunque uno no caiga en cuenta. Y esas pautas son pautas de hitos que van apuntando en la dirección correcta. También nos encontramos las que no. Entonces, es el momento de decir, mira, este no, pero esta sí, y seguir apostando en esa dirección, por supuesto, siempre con las novedades del momento. Y por eso es una espiritualidad de ojos abiertos, la espiritualidad nacional. Es decir, no está romantizando las cosas, no está restando la importancia ni crudeza, sino que se enfrenta, es capaz de enfrentarse desde la fe con la mirada, viendo de frente la crudeza de la realidad. Y eso muchas veces es algo como que contrasta porque pareciera que hay que romantizar un poco la realidad para poderla ver desde la fe. Y no, la espiritualidad ignaciana no intenta ocultar la crudeza. La quiere ver de frente para poder ver cómo Dios también la mira y cómo Dios, mirando esa realidad, busca transformarla, inspira a personas, iniciativas. Entonces, bueno, a lo mejor en este momento, en este diálogo, también habrá que, ya que se han paseado por varios lugares, pues bueno, también a lo mejor yo creo que también es el momento de, y seguro que estará integrado, pasearse por distintas metodologías de diálogo. También seguramente en esta implicará una metodología distinta a las anteriores, en la que haya mucha más claridad en cuanto a los acuerdos y cómo eso se socializa para que en realidad se llegue a eso, por decir algo. Y en cuanto a todos nuestros hermanos, pues que han sufrido de alguna manera o de otra, uno mismo desde lejos, esta realidad de los terremotos, pues yo creo que se nos impone una solidaridad organizada. Es el momento de la solidaridad organizada, es decir, un primer momento de despliegue. Ahora nos corresponde organizar, ver las dimensiones distintas del aspecto, de los aspectos que van surgiendo y organizarnos desde ahí, no desde lo que deseamos, no desde la inmediatez, sino desde el mediano y largo plazo. Entonces, bueno, esta la crudeza de la realidad nos lleva a verla en su complejidad y también en su temporalidad. Y ahí volvemos a lo de los tiempos, no es algo de ya. La Compañía de Jesús desde el día uno se montó a decir, ok, ahora va a sobrar mucha ayuda en estas primeras semanas, pero en 2 meses, en 3 meses, en 6 meses, ¿qué nos corresponde hacer? Y ya ponerse en esa lógica. De eso se trata.
1: Padre, justamente pensando en este contexto, ¿no? El contexto venezolano, de sus actores, de los actores políticos, de los actores sociales, pero sobre todo de la gente, ¿no? De la ciudadanía, del común, de los que se levantan en la mañana temprano con mucha incertidumbre por lo básico y que no es una realidad de momento, no es una realidad que comienza el 24 de junio, desafortunadamente para nosotros con los terremotos, sino que es una realidad alargada en el tiempo y agravada por circunstancias políticas, económicas, de derechos civiles. Es una realidad que año a año se ha ido complejizando y que en muchos casos conforma un escenario muy complejo para vivir, ¿no? Para vivir con dignidad. Pensando en la espiritualidad ignaciana, pensando en la experiencia de Ignacio, ¿qué cosas podríamos poner en la mesa para que la gente las tenga como herramientas para luchar, por decirlo de alguna manera, contra la desesperanza, contra el no hay salida? Esta semana entrevistábamos a la representante de la Federación Venezolana de Psicología y la realidad es dura, incluso para los especialistas en salud mental en nuestro país, la salud emocional, ni hablar de los temas de espiritualidad, pero ¿qué cosas a la gente nos podrían servir de la espiritualidad ignaciana para seguir afrontando una realidad tan compleja por donde uno la mire, que se agrava con una cosa muy atroz, que son estos terremotos del 24 de junio, pero que económicamente es una realidad muy fuerte, una realidad que nos ha atravesado con la migración interna, con la migración externa, con un conjunto de familias que han tenido que encontrar nuevas maneras para vivir y para estar conectados a través de la tecnología porque las circunstancias socioeconómicas, sociopolíticas no les permiten estar en el mismo territorio.
21: Héctor, muchas gracias por la pregunta, porque de verdad que me permite como poder hablar de lo esencial. Porque en tiempos de complejidad, como los que estamos, ciertamente pareciera que lo complejo nos deja como paralizados. Pero yo creo que es el momento de volver, de ir a lo básico, a lo fundamental, a lo esencial. Como básico no digo que sea algo así como de dejarlo, de descartarlo, sino básico porque es como el previo, como está como en la base de todo. Y una es como una convicción, como cristianos que somos, pues, que Dios está con nosotros. Sencillo, pero profundo, porque es sentirte en las manos de alguien que no te va a dejar caer. Eso es una primera cosa. Y segundo, como un hábito y una praxis propia ignaciana, no solo ignaciana, pero que Ignacio toma y refuerza, es el examen del día. Ver cómo las cosas que van pasando me van afectando al final del día, al comienzo de la mañana, en algún momento que se busque. Pero es decir, no es vivir en automático, no permitirse vivir en automático, sino cómo las cosas me van afectando. Y esto es algo cotidiano, sencillo, en lo que yo me puedo distanciar de la inmediatez. Y entonces es otro acto sencillo, pero que me va creando una sensibilidad, va cuidando esa sensibilidad y me va ayudando a poder vivir no solamente de lo inmediato, sino que me va ubicando en lo importante, en lo esencial en la vida. Entonces, yo diría como esas dos cosas iniciales. Dios está con nosotros y el hábito del examen ignaciano para ver qué va pasando, cómo me voy sintiendo yo y no ser esclavo de la inmediatez.
0: Podríamos mirar esto a escalas mucho más grandes o escalas mucho más pequeñas, ¿verdad? Siempre. Y en lo concreto, al final del día, son como esos contextos en los que se van tomando decisiones. Pero hay unos que son primarios y son los que pertenece a cada uno. Decías una cosa que me parece muy importante de la espiritualidad ignaciana y es esta búsqueda de hacer comunitario. Pero antes de hacer comunitario, hay que cultivar esa relación con Dios. Hoy celebramos la ignacianidad, por decirlo de alguna forma, en este marco de recordar a San Ignacio, que es una fiesta de toda la Iglesia, de la Iglesia Católica Universal. ¿Qué celebrar? ¿Qué rescatar de todo esto que experimentó San Ignacio en sus años de conversión, de escribir, de experimentar, de tomar notas, que nos los dejó como método, como modo de vida, como modo de afrontar la realidad, de intentar transformarla para responder de alguna manera al llamado que cada uno va sintiendo y va reconociendo que Dios hace? ¿Qué celebrar hoy particularmente desde esa individualidad que luego se convierte en comunidad para que no se quede precisamente en mi yo únicamente, sino que se convierta efectivamente en un nosotros?
21: En principio, ¿qué celebrar? Celebrar que sigue habiendo hombres y mujeres que son capaces de abrirse a lo que Dios les pide y volcar su vida a ponerse al servicio de eso. Y que eso no es el fruto que se espera, no es el éxito en sus empresas, sino más bien es la fecundidad. Es decir, que eso sigue atrayendo a otros. Hoy hablamos de la espiritualidad ignaciana, pero, digamos, mañana es la espiritualidad de los redentoristas con San Alfonso María Ligorio. La semana que viene es Santo Domingo de Guzmán por la espiritualidad de los dominicos. Es decir, esta semana está llena como de grandes espiritualidades que nos hacen ver que hay hombres y mujeres que se han dejado llevar. Entonces, ¿celebrar qué? Que Dios sigue vivo, llamando y sigue suscitando en los corazones de los seres humanos respuestas adaptadas a su momento. Eso es lo primerísimo que yo tendría que decir. Una segunda cosa, que esa experiencia atrae a otros. Esa experiencia no lo viven ellos solos, sino que crean comunidad, y en esa comunidad es donde se crean distintas espiritualidades, como modos concretos de vivir las relaciones con las cosas. Y lo tercero, bueno, que sí es posible relacionarse sanamente con los demás, conmigo mismo, con Dios y con el mundo. Porque una espiritualidad bien vivida, una espiritualidad entendida, es un modo de habernosla con la realidad. ¿Cómo nos la habemos con la realidad? ¿Cómo nos relacionamos con ella? Bueno, ahí está cómo ese Dios sigue estando vivo, presente, y sigue estando presente en el modo como nos relacionamos con las cosas, con los demás, y con nosotros mismos. Por eso, la espiritualidad ignaciana, y ahora vuelvo a la espiritualidad ignaciana, cultiva especialmente que esa, lo que llamaríamos en lenguaje de Gardner, una inteligencia intrapersonal. ¿Qué está pasando por dentro de mí? Es decir, ¿qué está pasando por dentro para ver cómo me habla Dios? ¿Cuál es la voz de Dios en medio de todas las voces que me hablan? Y ahí hay muchas cosas que tenemos que hacer en este momento. Hay voces que claramente no me hablan de Dios y que hay que dejarlas a un lado, apartarlas, no hacerles tanto ruido. Es decir, y aquí me refiero pues a páginas, a lo mejor a sitios de redes sociales que más bien lo que azuzan es a la desconfianza, más bien poder centrarse en las otras cosas que sí me hablan de lo profundo, de lo sencillo, de los procesos que van hacia adelante.
1: Uno parece, padre, en este momento uno parece un loco, ¿no? Hablando de escuchar la voz interior, de buscar la serenidad, de buscar la calma, y por otro lado, esto que usted menciona, ¿no? Tanto así que la encíclica del Papa hace una crítica importante con los temas de la inteligencia artificial, porque pareciera que la sociedad va a un ritmo por el que no cabe mucho eso de la pausa ignaciana, no cabe mucho esto de la serenidad, de tener momentos de introspección, etcétera, etcétera. Y en esa misma clave anterior, no digo que una cosa sea, la solución sea negarlo todo para centrarse en una vida hacia lo interno, solamente, porque es innegable también los avances en el contexto y las oportunidades que nos brinda la tecnología, pero quisiera también alguna palabra que pueda entregarle a la audiencia sobre esta convivencia que ya lo pide la encíclica del Papa León, pero desde la espiritualidad ignaciana, no sé si hay alguna clave, alguna herramienta también para mirarlo y para trabajar, para hacer énfasis en esa necesidad de tener sentido crítico de las cosas que pasan en nuestro alrededor.
21: Siempre. Yo creo que un punto esencial de la espiritualidad ignaciana es mirar la realidad con ojos críticos. ¿Por qué? Porque no todo lo que brilla es oro. No todos los discursos bonitos en realidad buscan la bondad de entrada. Sino que Ignacio es conocido como uno de los maestros de la sospecha. Por el mismo hecho de, por ejemplo, una frase ignaciana de que el mal espíritu se viste como ángel de luz. Entonces, hay que poner las cosas como en remojo. Decir, aquí está esto, pero vamos a ver si esto se mantiene. Ignacio habla del medio, habla de la cola serpentina, hacia dónde lleva esto. No al comienzo, sino en la mitad. Si ya en la mitad, y la mitad es algo como temporal, en el sentido de, comenzó bien, pero de pronto se desvió porque hay una reacción mía que hizo sacar lo contrario de lo que quería, no sé. Entonces tú dices, uy, esto comienza como que ya no es tan bueno como era al comienzo. De modo que el discernimiento no es solamente el comienzo del proceso, sino es durante el proceso. Entonces, en ese aspecto, el discernimiento para mirar esas realidades, pues sigue allí. Entonces yo creo que ese es un punto clave por el que yo arrancaría y del que se derivarían otros.
0: En ese ejercicio de conciencia de cómo me afecta lo que pasa a mi alrededor, lo que pasa en el mundo y cómo lo recibo y cómo influye en mis modos de decidir y aquello que llamamos discernimiento, de qué formas concretas, quienes nos están escuchando, hay unos más expertos que otros, pero hay otros que se van interactuando con esto. En concreto, ¿cómo distinguir en ese diarismo y en eso que nos provoca en las situaciones a las que nos enfrentamos diariamente, grandes o pequeñas, en cada instante, cómo distinguir qué es de Dios, qué viene del buen espíritu y qué no es de Dios, qué viene del mal espíritu? ¿Cuáles son las pistas como para ir empezando a entrenarnos en ir descubriéndole la cola al que se viste de luz pero que no es? Sí.
21: Pues en principio es reconocer que hay por lo menos tres voces en nuestro interior que nos llama cada una con más volumen, con menos volumen. Está la voz de Dios, la voz del buen espíritu, la voz del mal espíritu y la voz de nuestra propia psicología, que está fundamentada muchas veces en nuestras heridas. Y de allí, en la espiritualidad ignaciana, cabe, aunque no está ahí, no es la misma raíz, como decir que quien no conoce su historia está condenado a repetirla. ¿Por qué? Porque en el conocimiento personal, y por eso se enfatiza mucho desde el noviciado, al menos en la formación de la compañía, el conocimiento de uno mismo, es importante conocerse para saber cuándo o dónde se puede asentar el buen espíritu o el mal espíritu. Porque comúnmente es así, el buen espíritu se asienta sobre mis experiencias gratas, los hitos bonitos de mi vida, y el mal espíritu sobre las heridas. Mientras yo menos conozca unas y las otras, seré más presa más fácil de lo que el mal espíritu quiera hacer en mí. Entonces, eso lo puedo decir de una persona, pero también lo puedo decir de una comunidad, de un país, de un continente. Porque entonces también hay hitos en la historia de esos países como los hay en los hitos de las personas. Entonces lo primero es acercarse a la historia propia con ojos amplios para poder ver. Que también nos dice el Pablo en una de sus cartas, dice que todo redunda en bien de los que aman a Dios. Es decir, bueno, ¿cómo puede a lo mejor algo pernicioso y dañino en comienzo puede terminar siendo algo, un hito, que me revele cosas importantes de mí, que me haga sacar cosas bonitas, caras bonitas, y bueno, pues, de lo que yo soy, de lo que quiero hacer, pero también de lo que siempre ha estado. que la, a lo mejor la ocasión dura fue el, la, el momento, fue la circunstancia para que eso saliera. Y podríamos decir lo que hemos visto en esto desde el terremoto, pues como la gente ha salido lo mejor y lo peor de nosotros. Pero en lo mejor, y me quedo con eso mejor, pues toda la solidaridad, la capacidad de mucha gente de darse, de ser solidario, de hacer cosas que nunca había hecho, pero movido por buscar encontrar a sus familiares y a veces ni siquiera los suyos, sino los de otros. Entonces, yo diría con que eso, una introspección para conocer con claridad lo que es de mi psicología. Y ahí nos, la psicología nos puede ayudar muchísimo, el conocimiento de uno mismo, para poder ser menos presa de eso. ¿Por dónde comenzar? Bueno, conociendo uno mismo su historia. Sin mirarla, porque por dura que sea, no, también. Desde la mirada de la fe te ayuda a ver la dureza y la crudeza de la realidad y de tu vida con ojos de fe. Y de que no, eso no fue todo, sino que la realidad siempre queda abierta. Y desde allí poder ir viendo, mira, esto que para cualquier otro podría ser una cosa buena, a lo mejor para mí, por mi herida, por mi historia, no lo es. Entonces por eso decía que no todo lo que brilla es oro. Y no hay cosas, a veces, no hay cosas buenas en sí, sino que hay que ver hacia dónde me lleva. Pero ¿desde dónde? Y ahí es el punto que Ignacio como que volvió a colocar en el lugar, en el centro. Cómo el creador se relaciona con su criatura. Y poder quitar todo lo que se obstaculice ese encuentro entre el creador y la criatura para que salga el encuentro y el encuentro con Dios siempre mueve a tomar decisiones. Por eso Ignacio también dice que el amor se debe poner más en los hechos que en las palabras. Porque el amor de Dios, cuando se vive personalmente, siempre redunda o va a entregarse, a sacar bien a los demás. Así que bueno, quien quiera conocer la espiritualidad ignaciana esté dispuesto y preparado a que eso le va a pedir cosas de su vida, no lo va a dejar indiferente de la realidad. Va a sacar cosas de usted y va a decir, ajá.
0: ¿Y ahora qué? ¿Y ahora qué vas a hacer?
21: ahora, ajá. Una vez que la viste, que supiste que eso es lo que Dios te pide, que tienes miedo, pues bueno, dale, no vas solo. Entonces, por ahí.
0: Padre, muchísimas gracias, de verdad, muy amable por venir y por acompañarnos esta mañana en esta reflexión también. Felicitaciones por el Día de San Ignacio. Muchas gracias. Sus palabras finales para quienes nos acompañan a través de la radio y a través de nuestro canal en YouTube hasta ahora.
21: Pues bueno, celebrar a San Ignacio hoy, para mí es como, digamos, como país, es discernir la realidad, no firmar cheques en blanco a nadie, sino poder discernir qué es lo que nos está diciendo la realidad nacional, personal, y también dejarnos siempre mover y convertir por esa experiencia del espíritu que movió Ignacio, que sigue moviendo los que nos dejamos llevar por esa espiritualidad, para en todo amar y servir, una vez que hemos encontrado ese amor que Dios nos ha dado, y ponernos al servicio de la humanidad en lo que nos corresponda, en la realidad y en el contexto al que Dios nos llame. Yo diría que eso. La realidad queda abierta, el espíritu queda ser, el espíritu siempre será discernible. Y entonces, bueno, en ese discernimiento hay muchos discernimientos que hay, personales y comunitarios. Bueno, que el espíritu nos ayude a poder discernir por dónde nos lleva, como país, como ciudad y como persona. Y a eso le pido a Dios que nos acompañe a todos, todas las obras de aquí del Zulia, de Venezuela, que están movidas por el espíritu de Ignacio, que Dios nos regaló, le regaló a su iglesia a través de Ignacio.
0: Ahí escuchaban y veían ustedes entonces, es el padre José Francisco Arangure, sacerdote jesuita, superior de la Compañía de Jesús en el estado Zulia, acompañándonos esta mañana. 7:39 minutos, 7:40 cambia el digital de Radio Fe y Alegría, pero no nos vamos a ir sin antes revisar también las noticias del mundo del arte, la cultura y el espectáculo. Y ahí está Josimar Ampíes, lista para contarnos lo que hay en escena. Josi, buenos días, bienvenida.
3: Buenos días, Irani, Héctor, a todas las personas que a esta hora se conectan, al padre que también está con ustedes hoy en el estudio. Así es, aquí estoy para contarles, bueno, rapidito, realmente, las cosas que han estado en escena durante esta semana, que van un poco más mezcladas con la música y con el tema del cine. pues en este caso la música venezolana tendrá una destacada presencia en la edición 2026 de los Premios Juventud, con 10 artistas criollos nominados en estas distintas categorías. Esto será el próximo 3 de septiembre en España. Además, bueno, les conté hace un tiempo que se celebrará por primera vez en Europa. Entre los representantes venezolanos, pues destacan Rawayana y Elena Rose, quienes lideran.

0: de Cani García y Rauw Alejandro, que junto a los que le acabo de nombrar, pues son como los favoritos o los más nombrados de este año. Así que bueno, estaremos muy pendientes de todo esto. La votación ya empezó y permanecerá disponible hasta el 10 de agosto y luego en septiembre pues comentaremos qué tal estuvo esta noche dedicada a la música latina. Pues también quería mencionarles acerca de una de las noticias que se conoció durante esta semana, y es todo lo que tiene que ver con la majestuosidad o la empatía social por parte de la organización Miss Venezuela en colaboración con Silvia Maestre, que bueno, a través de las plataformas mostró en lo que será su traje típico en el Miss Supernational 2026. En esto, pues, bajo el título La Guaira Renace, es una propuesta conceptualizada por el diseñador Dan Rojas que busca rendir un tributo a la Guaira. Trascendió que este no era, por supuesto, como la propuesta original planificada para el certamen, pero luego de varias arreglos y luego de todo lo que ocurrió pues en Venezuela con el terremoto, entonces decidieron hacer este traje que ciertamente es bastante movido con todo lo que significa. El diseño destaca pues todo lo que evoca la naturaleza de la Guaira, el mar Caribe, y uno de los destellos más emblemáticos también de lo que esto significa como tal. Y en la parte posterior, una frase que dice, la Guaira siempre encuentra el horizonte. Así que bueno, Silvia, en este evento del Miss Supernational, que además ha ido como tomando fuerza, no era un evento de belleza que se puede mencionar o era muy conocido, pero que en los últimos años así está haciendo, pues está haciendo un papel muy, muy maravilloso, de verdad, con su trabajo y con lo que está representando con el tema de la Guaira o cómo ha intentado unificar estos dos temas. Así que bueno, quería también como compartirles eso. Y por otro lado, porque sé que no tengo mucho tiempo, pues no quería irme sin hablar del estreno de la nueva película de Spider-Man, que ha estado, bueno, rompiendo récords y convirtiéndose en el debut del año en varios países. Por ejemplo, en España debutó con una cifra histórica de 3,2 millones de euros en su primer día. En Perú también logró una marca increíble con 365 mil espectadores en lo que fue su jornada inaugural, coronándose como el estreno más taquillero del 2026 hasta ahora, pero a nivel global se anticipó una recaudación masiva superior a los 228 millones de dólares en su primer fin de semana en Estados Unidos, apuntando a ser la cita más exitosa del año en este caso. La película se estrenó globalmente entre el 29 y en algunos otros países del mundo se está estrenando hoy. De hecho, la receptividad ha sido altamente positiva, siendo catalogada por medios como Acción Cine como una de las mejores entregas del héroe. Y distintos críticos de portales como Empire o de Hollywood, por ejemplo, han elogiado el enfoque más humano que en este caso ha tenido Peter Parker en esta película. Así que bueno, también hablan mucho de la química en pantalla y algunos sectores especializados señalan que el tercer acto se siente como algo sobrecargado por las conexiones obligatorias con el universo cinematográfico de Marvel. Lo cierto es que hasta ahora pues tiene muy buena receptividad, y eso que apenas tiene 2 días de estrenada en algunas ciudades del mundo, en otras apenas se estrenará el día de hoy, pues se está convirtiendo entonces en la cinta más exitosa del año 2026 hasta ahora. Con esto regresamos con ustedes a los estudios. Gracias por escucharme un viernes más en escena.
1: Muchísimas gracias, Yosimar. Nos pasamos hoy un poquito, a prepararse. Francisco está en campaña para llevar a todo el mundo a ver con él Spider-Man. Yo quiero ir a ver la Odisea. Así que
2: yo vi la Odisea. Salga sapo, la recomiendo a todo el mundo.
1: Salga sapo, salga rana, vamos a tener que ir al cine. 7:45.
3: Yo me despido, ¿viste? En tiempos de desolación, no hacer mudanza. ¿No es así, padre?
1: Así dice.
3: Bueno, nada más, pues.
1: Así dice San Ignacio. Yo también me despido. A partir de la próxima semana estaré tomando unos días de vacaciones y nuestro compañero Jesús Villalobos estará junto a Héctor acompañándoles en este espacio. Gracias por estar con nosotros. Gracias por dejarnos estar una vez más. Esperamos que tengan un lindo viernes, un excelente fin de semana. Será hasta una próxima oportunidad. Y ustedes recuerden, siempre sonrían. Eso es gratis. Hasta luego.
2: Adiós.
4: Siete y 7:46.
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8: Saludos, buenos días América Latina y el Caribe. Sean todos y todas bienvenidos y bienvenidas al informativo de la Asociación Latinoamericana de Educación Popular, ALER. Hoy es viernes 31 de julio del 2026. Les acompaña Miguel Marte desde Radio Ceibo en República Dominicana. Y estos son los titulares. América Latina vive tiempos de incertidumbre y organización. En México presentan nuevos lineamientos para los medios de comunicación. En Costa Rica, organizaciones feministas cuestionan la reorganización del Instituto Nacional de las Mujeres. Y en Bolivia advierten sobre posibles sequías, lluvias intensas e inundaciones por el fenómeno del Super Niño.
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8: Gracias por continuar con nosotros. Veamos los detalles de las noticias. América Latina atraviesa tiempos de incertidumbre y organización. En los últimos años, gobiernos de corte neoliberal y conservador han ganado terreno en distintos países de la región. Desde Panamá, Dania Batista Guevara, de Radio Temblor Internacional, nos amplía.
9: En los últimos años, América Latina ha experimentado el avance de gobiernos de corte neoliberal y conservador que han ganado terreno político en distintos países de la región. Para diversos sectores sociales, estas administraciones han impulsado políticas que favorecen a grupos económicos concentrados, mientras persisten problemas como la desigualdad, el desempleo y el deterioro de las condiciones de vida de amplios sectores de la población. Países como Argentina, Ecuador, Panamá, Honduras y más recientemente Colombia con el nuevo gobierno refleja un escenario político marcado por profundas disputas sobre el rumbo económico, social y democrático de la región. Al mismo tiempo, organizaciones populares denuncian el aumento de la criminalización de la protesta social, restricciones a derechos laborales y mayores dificultades para la participación ciudadana. Por otro lado, las experiencias progresistas que marcaron el inicio del nuevo milenio también enfrentan cuestionamientos. Para algunos analistas y movimientos sociales no se logró consolidar una base política, económica y organizativa capaz de sostener transformaciones profundas y duraderas frente a los cambios del contexto regional e internacional. Escuchemos declaraciones de Giorgio Trucci, periodista radicado en Centroamérica desde 1998, corresponsal de la agencia REL UITA, y colabora con diferentes medios internacionales.
10: Cada vez más complicado. Hay resistencia, yo lo he visto en varios países, hay seguramente resistencia, hay intentos de organización, pero hay una dificultad muy fuerte en tratar de juntarse, tratar de buscar temas comunes y tratar de articularse. Hasta porque yo creo que una de las dificultades, yo no digo que eso fue causa de lo que está pasando, pero sí los gobiernos progresistas, que sí tuvieron grandes oportunidades desde el inicio del nuevo siglo, en los últimos 20 años, digamos, yo creo que no supieron, junto al movimiento social y popular, buscar la forma de una articulación, no que uno de dependiera del otro, tampoco que fueran cooptados para ser parte de movimientos sociales del gobierno, que un gobierno progresista sin el apoyo de la base no está en la capacidad de ofrecer una real alternativa a lo que propone la derecha. Y al otro lado el movimiento social a veces se ha quedado un poquito corto y mirando el gobierno, aunque sea progresista, siempre como algo que hay que confiar hasta cierto punto.
9: Ante este panorama, los movimientos sociales y populares continúan enfrentando el desafío de fortalecer la organización comunitaria, la formación política y la construcción de propuestas que respondan a las necesidades de los pueblos. Más allá de los cambios de gobierno, la disputa por el futuro de América Latina sigue abierta y coloca en el centro la necesidad de una ciudadanía organizada, crítica y participativa. Desde Panamá, soy Dania Betsy Batista de Guevara, Radio Temblor Internacional, para leer Contacto Sur.
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8: En México, el gobierno federal presentó nuevos lineamientos para los medios de comunicación. Reina Melchor Rivas, desde Radio Teocelo, nos informa.
11: Saludos a toda América Latina. El pasado martes 28 de julio, la presidenta Claudia Sheinbaum presentó los nuevos lineamientos para medios de comunicación que fueron elaborados por la Comisión Reguladora de Telecomunicaciones. La consejera jurídica de la presidencia, Luisa María Alcalde Luján, fue la encargada de presentar las medidas que tiene como objetivo hacer efectivo los derechos de las audiencias previstos en la nueva ley en materia de telecomunicaciones y radiodifusión, siendo obligatorios para las concesionarias de televisión abierta, radio y televisión, y siendo aplicados para los medios públicos, comerciales y de uso social.
12: ¿Cuáles son los derechos de las audiencias establecidos en la ley y en estos lineamientos? Uno, recibir información veraz y oportuna. La obligación o responsabilidad de los medios es no difundir información falsa, descontextualizada o información histórica como si fuera actual. Número dos, distinguir entre información noticiosa y opinión. No es lo mismo emitir una opinión que dar una noticia. El medio debe garantizar la distinción entre noticia y opinión por medio de menciones, mensajes en pantalla o cortinillas o plecas. No tratar de engañar a la audiencia, decir esto es una opinión o esto es una noticia. Ambas cosas se valen, pero hay que aclarar de qué se trata. Tres, distinguir entre publicidad y contenido. Ese es el derecho que tenemos las audiencias y la responsabilidad del medio es asegurar la diferencia entre lo que es publicidad y contenido a través de menciones, mensajes en pantalla o plecas. Esto es publicidad, esto es contenido. 4. Derecho de réplica. Permitir que las personas soliciten al medio corregir información falsa o inexacta que afecte su imagen. Y finalmente, se innova también en esta ley y en estos lineamientos sobre las audiencias con discapacidad. Contar con servicios de accesibilidad a personas con debilidad auditiva y contar con representaciones visuales respetuosas e inclusivas. Respecto al código de ética, todas las estaciones de radio y televisión deben emitir un código de ética.
11: No faltaron las reacciones de la Cámara Nacional de la Industria de Radio y Televisión, quienes expresan su preocupación por el riesgo de regresión democrática y el nivel de las posibles sanciones, incluso de censurar a los medios y afectar la libertad de expresión. Este jueves, en la conferencia mañanera, la presidenta Claudia Sheinbaum reiteró que nunca había existido libertad de expresión como ahora, y que desde el gobierno de ninguna manera jamás se va a querer censurar.
13: Cualquier medio, díganme ustedes, ¿cuándo se ha censurado? Una cosa es que no estemos de acuerdo con lo que publiquen y aquí hacemos derecho de réplica, y otra cosa muy distinta es lo que se hacía en el pasado. Lo que está en los lineamientos está en la ley. Eso tiene que quedar muy claro. La ley que se aprobó fue con el acuerdo de la CIRT. La Cámara de la Industria de la Radio y Televisión participó en las discusiones para la aprobación de la ley. Estuvieron de acuerdo.
11: Mientras colectivos de las redes comunitarias indígenas y afromexicanas se preparan para hacer llegar sus propuestas a dicha consulta. Para Contacto Sur reportó desde Radio Teocelo en Veracruz, México, Reina Melchor Rivas.
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15: En Costa Rica, el proceso de organización del Instituto Nacional de las Mujeres ha generado un amplio debate. Génesis R. Cruz, desde Voces Nuestras, nos presenta el siguiente reporte.
16: La reorganización interna del Instituto Nacional de las Mujeres, INAMU, en Costa Rica ha generado gran controversia. Diversas organizaciones feministas y sociales solicitaron la suspensión de dicha reorganización, argumentando que ese proceso carece de transparencia y debilita la función rectora. La Asamblea de Personas Trabajadoras del INAMU y la Seccional Unión Nacional de Trabajadores, INAMU, denuncian presuntas irregularidades en el proceso, afectaciones a los derechos laborales y advierten que los cambios podrían debilitar la atención especializada que brinda la institución a cientos de mujeres en situación de violencia y vulnerabilidad. Según señalan, las reasignaciones de puestos y cambios en la estructura institucional se realizaron sin suficiente información, participación ni claridad sobre los criterios utilizados. Las organizaciones laborales aseguran que desde junio varias funcionarias y funcionarios empezaron a recibir notificaciones sobre sus nuevos puestos dentro del organigrama institucional, en un proceso que califican como poco transparente y generador de incertidumbre. Entre los principales cuestionamientos señalan la falta de información sobre los criterios técnicos utilizados para definir estos cambios, la reducción de plazas profesionales dedicadas a la gestión técnica y la ausencia de una estrategia de transición para garantizar la continuidad de los servicios. También denuncian que algunas funcionarias con amplia experiencia fueron trasladadas o reasignadas a puestos de menor responsabilidad, mientras que otras decisiones de personal no contarían, según indican, con ninguna justificación técnica clara. Organizaciones feministas y agrupaciones de mujeres presentaron una carta con más de 300 firmas cuestionando este proceso institucional de reorganización. En entrevista con el programa Interferencia de las radioemisoras de la Universidad de Costa Rica, Teresita Ramelini, psicóloga feminista y catedrática de la Universidad de Costa Rica, y Ana Felicia Torres, antropóloga y teóloga feminista, explicaron por qué este proceso está debilitando en realidad a la institución.
17: Es que este proceso que están llevando a cabo vulnera los derechos laborales de las funcionarias o de las personas funcionarias, carece de criterios técnicos transparentes, resulta contrario desde nuestra perspectiva a la esencia y al mandato institucional del INAMU y también debilita la capacidad del INAMU para cumplir con los fines para los cuales fue creado.
18: Se debilita la rectoría de la institución en materia de políticas públicas para las mujeres. Y se dirige la institución a algo que nosotras ya habíamos señalado, se lo hemos planteado a las autoridades institucionales, que es circunscribir la rectoría de la institución en el campo de los servicios para las mujeres. Eso es un cambio muy profundo, porque la rectoría en materia de política pública implica que la institución tuviera una capacidad política de incidencia en las instituciones del Estado para que las instituciones ejecuten acciones en torno a los derechos de las mujeres, no para que las mujeres reciban servicios. Entonces, se fortalece en nuestro criterio la rectoría en materia de servicios, desplazando las funciones de la institución, sobre todo a los niveles regionales, cuando había un proceso de regionalización muy precario y vulnerable.
16: Mientras tanto, la Asamblea de Personas Trabajadoras del INAMU señala que continuarán solicitando transparencia y garantías laborales durante este proceso de reorganización institucional. Desde Voces Nuestras en San José, Costa Rica, esta fue la información.
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15: Bolivia podría enfrentar duras sequías, pero también intensas lluvias e inundaciones como consecuencia del fenómeno climático conocido como el Super Niño. Graciela Dorado, de la Red Herbol en La Paz, Bolivia, nos amplía.
19: En Bolivia ya se registran las primeras manifestaciones del fenómeno de El Niño, el cual presenta una alta probabilidad estimada entre el 80 y 90% de evolucionar hacia un Super Niño. Esto en los próximos meses. Sin embargo, en los departamentos de Santa Cruz, Cochabamba y Tarija se han estado registrando condiciones secas, altas en temperatura y fuertes vientos que están impulsando incendios forestales en estas regiones.
20: Desde el Servicio Nacional de Meteorología e Hidrología, SENAMI, nos informan que estamos con el niño moderado. Sin embargo, a finales del año estaremos con el niño muy fuerte.
21: Luego se prevé que entre octubre, noviembre, a finales de año, vamos a entrar al niño muy fuerte. ¿Esto qué significa? Que en el sector del occidente podríamos registrar mayor porcentaje de sequías, ausencia de precipitaciones en todo lo que es el sector del occidente, y en el sector del oriente mayor temperatura y la probabilidad de que haya más precipitaciones.
20: ¿Pero qué dicen los especialistas? Javier González es especialista en cambio climático. Ha revelado que el calentamiento global estaría pasando por los límites del 1.3 grados. Esto en los últimos 1000 años.
22: En los últimos informes del panel científico de cambio climático se ha evidenciado de que este aumento de la temperatura ya está 1.3 grados por encima del promedio, digamos, ¿no?, de los últimos 1000 años. Entonces hay una señal nítida de calentamiento.
20: Sin embargo, cuando hacemos referencia a las afectaciones, el ingeniero Gabriel Pari ha manifestado de que habrán, principalmente en las ciudades, se habla de radiaciones. Eso afecta a los embalses o represas.
23: O sea, va a caer tan fuerte la radiación solar, se va a evaporar el agua. Entonces, al evaporarse el agua, va a disminuir el almacenamiento de las represas.
20: Y desde SENAMI han recomendado cosechar agua para la producción y otros.
21: Bueno, recomendamos por mi parte al sector pecuario y agrícola tomar las previsiones, sobre todo en el sector del occidente, el tema de cosechas de agua para la producción, ya que todo lo que conlleva la producción agrícola, pecuaria, respecto a los alimentos, tienen que tomar esta previsión para evitar que haya sequías y daños a todo lo que son los cultivos.
19: Para Contacto Sur, desde Bolivia, informó Graciela Dorado Alanoca, Herbol La Paz.
15: Así llegamos al final de este recorrido informativo por América Latina y el Caribe. Gracias por acompañarnos. Les habló Miguel Marte, desde Radio Ceibo, en República Dominicana. Nos encontramos en el próximo Contacto Sur.
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4: Ocho y seis minutos.
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0: 8 y 29 minutos.
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2: ¿Qué tal, amigos? Muy buenos días. Es viernes 31 de julio, día de San Ignacio de Loyola, fundador de la Orden Religiosa Compañía de Jesús. La crisis eléctrica en Venezuela se sigue acentuando. Este jueves, en horas de la noche, vecinos de varios sectores de Cumaná, en el estado Sucre, trancaron las calles por los largos apagones. Joanny González tiene el reporte.
3: Altagracia de Cumaná tomaron la misma medida para exigir a Corpolé el restablecimiento del servicio eléctrico en sus hogares.
4: Es un peligro, son dos guayas que están haciendo contacto, hay niños, hay gente mayores, y es demasiado abuso. Ve la hora que es ya y la gente está, gente mayores sin dormir, y los niños, eso es un peligro lo que está allí. Esas guayas desde las 8 de la noche y ve la hora que es, y no han venido, a brindarnos el apoyo.
3: En horas de la noche, los habitantes de los sectores Maisanta y Hugo Chávez impidieron el paso de vehículos en la avenida Cancamure como medida de protesta ante los constantes apagones que se registran en la zona. Desde Cumaná, Joanny Jesús González, Radio Fe y Alegría Noticias.
2: Más información en los próximos minutos. Síganos acompañando a través de la Red Nacional de Radio Fe y Alegría Noticias. Les habló Alexander Medina.
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0: 8:45.
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4: 8:48 minutos.

0: 8:58.
1: En el camino hacia la celebración de la fiesta de San Ignacio de Loyola, fundador de la Compañía de Jesús, queremos recorrer juntos algunos de los rasgos que mantienen viva su herencia espiritual y humana. Carlos Vargas, director nacional del Movimiento de Promoción Social, Fe y Alegría Ecuador.
2: Ante la pregunta de qué nos diría Ignacio a nuestras instituciones, a nuestros apostolados, yo diría que tres cosas. Primero, insistiría en que Cristo es el centro de cada persona y por el cual actuamos. Y aquí tendríamos que responder a la pregunta, ¿qué hemos hecho por Cristo? ¿Qué hemos hecho por sus preferidos? Segundo, nos diría que usemos todas las cosas de este mundo, toda su técnica, su inteligencia artificial, pero para alabar, hacer reverencia y servir a Dios nuestro Señor. Y por último, nos insistiría que sigamos discerniendo si nuestras comunidades y nuestros apostolados están donde deberían de estar.
3: Ignacio sigue caminando con nosotros.
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11: Este es mi estado natural. Viajo a través de las nubes, llego al Guri y alimento su gran embalse con mis hermanas. 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Cuando el verano está muy bravo, mi densidad disminuye y el embalse se seca y la generación de electricidad se hace menor.
0: Cuida.

0: 9 y 15 minutos.
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0: Nueve y veinte minutos.

0: 9:28.
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0: 9:46.
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0: 9:50 minutos.

0: 10 y un minuto.
1: El legado de San Ignacio no pertenece al pasado. Sigue inspirando a mujeres y hombres que trabajan por un mundo más justo, reconciliado y esperanzador. Mercedes Solís, asistente ejecutiva de la conferencia y secretaria de la Red de Solidaridad y Apostolado Indígena, RESAI.
2: La espiritualidad ignaciana me sirve mucho en la vida porque me ayuda a descubrir a Dios en lo cotidiano, en las personas, en los territorios, en las conversaciones y también en las dificultades. Me ha enseñado que acompañar no significa llegar con respuestas, sino saber escuchar, aprender de los demás y caminar juntos y juntas. También me ayuda a discernir, a detenerme y preguntarme desde dónde estoy actuando, qué mueve mis decisiones y hacia dónde siento que Dios me invita. En mi trabajo, especialmente junto a los pueblos indígenas, me permite mantener la esperanza incluso frente a situaciones de injusticia o dolor. Me recuerda que, aún en contextos difíciles, siempre hay vida, sabiduría y posibilidades de transformación. Por eso, para mí, la espiritualidad ignaciana no es solamente una forma de rezar, es una manera de mirar la realidad, de tomar decisiones y de poner lo que soy y lo que tengo al servicio de los demás.
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0: y la situación sísmica de Venezuela. De acuerdo con Molero, el territorio nacional se encuentra en el límite entre la placa del Caribe y la placa suramericana, e influenciado por sistemas de fallas como Boconó, Santa Marta y Oca-Ancón. Ante esta ubicación, la especialista planteó la inclusión de contenidos de prevención sísmica en los planes de estudios del sistema educativo, con el fin de definir acciones previas durante y posteriores a un evento telúrico.
1: Lo primero que debemos hacer es asimilar que somos un país sísmico e introducir dentro de nuestros programas académicos formación o cultura sísmica para conocer qué hacer antes, durante y después de un sismo, antes para poder prepararnos, aceptar que tenemos una amenaza sísmica, hablemos de amenaza, es de los eventos naturales que no podemos controlar y que pueden suceder para minimizar la vulnerabilidad y minimizar con ello el riesgo. La vulnerabilidad sí la podemos manejar como seres humanos.
0: En materia de infraestructura, Molero indicó que la interacción entre la magnitud, la duración y la superposición de ondas genera efectos sobre las estructuras. Asimismo, recordó la vigencia de las normas COVENIN, reglamento que establece las especificaciones de construcción según el tipo de terreno. Finalmente, se informó que desde la Universidad Politécnica Territorial de Maracaibo se realizan estudios de suelo para proyectos de viviendas en comunidades, los cuales requieren la evaluación de profesionales de la ingeniería civil. Desde la ciudad de Maracaibo, Chuhat Barrios, Radio Fe y Alegría Noticias.
2: Más información en los próximos minutos. En este avance informativo les acompañó Alexander Medina.
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4: 10:31.
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2: 10:59.
3: En el camino hacia la celebración de la fiesta de San Ignacio de Loyola, fundador de la Compañía de Jesús, queremos recorrer juntos algunos de los rasgos que mantienen viva su herencia espiritual y humana. Alejandra Nuño, de ITESO y del Grupo de Género, México.
4: En un mundo apresurado, la espiritualidad ignaciana me recuerda que la quietud y la reflexión son necesarias para tener luz, claridad sobre el sentido, el rumbo, el para qué y el para quién de mi camino. La espiritualidad ignaciana me acerca al Dios Padre y Madre Buena, me invita a agradecer con humildad tanto bien recibido, me da herramientas para conocerme, elegir mejor y evaluarme, me da esperanza, me ayuda a recordar que los dones, las oportunidades y bendiciones recibidas son para ponerlas al servicio de quienes menos tienen, de la justicia, los derechos humanos y la construcción de un mundo mejor.
5: Ignacio sigue caminando con nosotros.
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0: Son las 11 con 28 minutos de la mañana de este viernes 31 de julio y tenemos información que provee el Observatorio Venezolano de Prisiones, y en ese sentido destaca esta ONG que murió otro privado de libertad en un centro penitenciario del estado Zulia. El Observatorio Venezolano de Prisiones denunció este viernes otra muerte bajo custodia del estado y cuestionó la falta de respuestas y soluciones por parte de las autoridades. La víctima fue identificada como Joandri Medina González, quien permanecía recluida en el centro de formación del Hombre Nuevo Doctor Francisco Delgado, conocido anteriormente como el Retén del Marite, en Maracaibo, estado Zulia. La organización detalló que Medina González fue ingresado de emergencia al Hospital Universitario de Maracaibo tras presentar complicaciones de salud asociadas a VIH y tuberculosis. Esta es la cuarta muerte que el OVP reseña en las últimas dos semanas en centros penitenciarios del país y que pide una explicación al Ministerio de Servicio Penitenciario y también al Ministerio Público. Los detalles en nuestra emisión de Punto y Seguimos a las 12 del mediodía. A esta hora les acompañó Alexander Medina.
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2: 11 y 30 minutos.
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0: Son las 12, un minuto, y a esta hora les saludamos a todas las personas que se suman hoy a esta emisión meridiana de Radio Fe y Alegría que preparamos para usted con mucho gusto hoy viernes 31 de julio de 2026. Les saludamos a esta hora en nombre de todo el equipo técnico y de producción. En la subdirección de comunicaciones está Wirmelis Villalobos, en la producción y programación nacional Anthony Galindo, en la producción informativa Abelardo Rojas, junto a la asistencia a producción de Albany Rodríguez, en los controles está Jorge Pérez, en la conducción está acompaña Fran Peña junto a los periodistas de Radio Fe y Alegría, todos bajo la dirección de Vidalina Campos. Agradecemos a todas las personas que en este momento nos sintonizan y permanecen atentos a todas las noticias que a esta hora del mediodía compartimos con ustedes. Así que de inmediato vamos a repasar un poco lo que es agenda el día de hoy.
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0: Bueno, en la agenda les comentamos que Foro Penal reporta 379 detenidos por motivos políticos al cierre de julio. Economistas además proyectan una inflación del 200% para fin de año tras el impacto de los terremotos. En otras informaciones, Venezuela y Chile anuncian el restablecimiento de servicios consulares. En materia regional les contaremos que hay reportes del deterioro vial y la falta de servicios en Carabobo, Barquisimeto, Ciudad Bolívar, Tucupita y Caracas, además de protestas gremiales en San Fernando y en Anzoátegui. Finalmente, también estaremos conversando con Oscar Murillo, coordinador de Provea, sobre las brechas de información oficial y las condiciones de las zonas afectadas por los sismos. Así que allí tienen un poco lo que será nuestra agenda y de inmediato vamos también a repasar lo que es actualidad informativa.
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0: Arrancamos informándoles que la organización no gubernamental Foro Penal actualizó este jueves su balance sobre la situación de las personas detenidas por motivos políticos en Venezuela y reportó un total de 379 casos al cierre del 27 de julio de 2026. Según este informe, de estos 379 detenidos, 353 son hombres y 26 son mujeres. En cuanto a su condición, 219 son civiles y 160 pertenecen a la Fuerza Armada Nacional. Del total, 157 se encuentran condenados, mientras que 222 aún no han recibido sentencia y 40 de ellos tienen nacionalidad extranjera. El reporte precisa que en la última semana no se registraron nuevas detenciones, aunque se produjeron 3 excarcelaciones y se reportaron 14 personas de reciente detención, mientras se desconoce paradero de al menos una persona. Foro Penal ha logrado la liberación de más de 14.000 personas a las que ha prestado asistencia jurídica, aunque más de 11.000 continúan sujetas arbitrariamente a medidas restrictivas de su libertad. La lista actualizada de casos fue remitida tanto a la Organización de Estados Americanos, conocido como la OEA, como a la Oficina del Alto Comisionado de las Naciones Unidas para los Derechos Humanos, con el fin de que sean verificados y certificados por estos organismos internacionales. La actualización de Foro Penal evidencia que, a pesar de las excarcelaciones ocurridas en los últimos meses, aún persiste un número significativo de personas privadas de libertad por razones políticas en Venezuela. La organización continúa su labor de documentación y acompañamiento legal, mientras los organismos internacionales mantienen su monitoreo sobre la situación de derechos humanos en el país. Las familias de los detenidos siguen exigiendo su liberación plena y el respeto a sus garantías judiciales. Esto es una nota que tiene el día de hoy el portal Efecto Cocuyo. Bueno, y en otras informaciones, economistas estiman que Venezuela cerrará en 2026 con una inflación del 200% y el dólar cercano a los 1.000 bolívares. Venezuela enfrenta un panorama económico complejo para el cierre de este año, caracterizado por la inflación y la depreciación de la moneda y un bajo crecimiento económico, coincidieron 3 economistas y docentes además de la Universidad del Zulia durante el foro Primer Balance de la Situación Económica del País 2026 organizado por el Partido Zulia Humana. Los investigadores Rodrigo Cabezas, Carlos Ramones y Erinson Morales sostuvieron que los efectos del doble terremoto del pasado 24 de junio se suman a las debilidades acumuladas en la economía nacional. El economista Cabezas proyectó que la inflación podría ubicarse cerca del 200% y el tipo de cambio alcanza los 1.000 bolívares por dólar al finalizar el año, mientras que el Producto Interno Bruto crecerá apenas alrededor del 2%, un incremento que no considera sostenible debido a que la inversión representa solo el 6% del PIB. Para el exministro, la falta de cambios institucionales profundos impide la llegada de grandes inversiones globales y destacó que el estancamiento económico se mantiene porque el 67% de los ciudadanos permanece en situación de pobreza monetaria, lo que limita significativamente el consumo interno. Por su parte, el economista Carlos Ramones señaló que la economía venezolana disminuyó un 73% entre 2012 y 2025 y que la pobreza total alcanza actualmente el 68,5% de la población, mientras que el 31,7% vive en condiciones de pobreza extrema, atribuyendo estas cifras al prolongado colapso del sistema económico nacional. La situación económica se ha visto agravada por las consecuencias sociales y materiales por los sismos que afectaron principalmente a Caracas y La Guaira. Por su parte, el profesor Enzo Morales explicó que la destrucción de viviendas ha provocado desplazamientos internos y alertó sobre la pérdida de infraestructura clave como el aeropuerto de Maiquetía. La firma ecoanalítica también planteó dos escenarios para el cierre del año. En un escenario ortodoxo, con disciplina fiscal y monetaria, el Producto Interno Bruto crecería un 5,8%, la inflación cerraría en 251,5% y el dólar oficial alcanzaría los 1.062 bolívares, mientras que en un escenario heterodoxo, con mayor gasto público, el crecimiento sería el 6,6%, pero la inflación se elevaría a 361,4% y el dólar en 1.159 bolívares. Esta nota la comparte en el portal El Pitazo a esta hora de la tarde, 12:07 minutos. Amigos, y también les comentamos que los gobiernos de Venezuela y Chile anunciaron este jueves 30 de julio el restablecimiento de sus relaciones consulares, en lo que calificaron como el primer paso de una hoja de ruta para normalizar los vínculos bilaterales entre ambas naciones. La decisión fue dada a conocer mediante un comunicado conjunto en el que ambos países informaron el inicio de un proceso orientado a reanudar plenamente las relaciones diplomáticas. Las relaciones entre Venezuela y Chile se mantenían congeladas hace 2 años, cuando el presidente Gabriel Boric cuestionó el pronunciamiento del Consejo Nacional Electoral, que dio por vencedor a Nicolás Maduro en las elecciones presidenciales de 2024, y Maduro ordenó el retiro del embajador y el cuerpo diplomático chileno. Al iniciar con los servicios consulares, dijeron ambos países que este jueves se asegura además la protección de ciudadanos venezolanos y chilenos residentes en ambos países que requieran asistencia, documentación y otros trámites oficiales. Asimismo, señalaron que el proceso de normalización se desarrolla a través de un diálogo constructivo sustentado en los principios de respeto mutuo, reciprocidad y estricto apego al derecho internacional. Tras la difusión de esta declaración, el presidente José Antonio Kast agradeció el trabajo de su cancillería por lograr este acuerdo trascendente para avanzar paso a paso en la normalización de las relaciones y reconoció la disposición de la presidenta encargada Delcy Rodríguez para avanzar en esta hoja de ruta. El canciller chileno Francisco Pérez Mackenna explicó que luego de que asumió el nuevo gobierno el pasado 11 de marzo, se iniciaron las conversaciones para lograr este acuerdo que permitirá que los 700.000 venezolanos en Chile y los cerca de 25.000 chilenos en Venezuela puedan recibir asistencia consular. Esta nota la destaca a esta hora de la tarde el portal Tal Cual. 12:09 minutos. 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Vamos a la pausa y luego tenemos más información.
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0: Son las 12:11 minutos. Nosotros seguimos en la emisión meridiana de Radio Fe y Alegría Noticias. Vamos de inmediato a ver cómo se han comportado las regiones en materia informativa.
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0: Muy bien, les comentamos que el presidente de la Asociación Venezolana de Educación Católica ofreció un balance sobre las afectaciones en los centros educativos tras el terremoto del 24 de junio. A esta hora, en Caracas, nuestro compañero Edwin Rodríguez nos amplía.
6: El presidente de la Asociación Venezolana de Educación Católica, AVE, el doctor Ángel Tovar, ofreció un balance sobre las afectaciones en los centros educativos de este ente privado.
7: Bueno, en los datos generales nosotros tenemos 20 centros educativos que tienen daños críticos en los cuatro estados donde hay lesión. En Distrito Capital tenemos 11, en La Guaira 7, en Miranda 8 y en Lara 3. En los centros educativos con estructuras moderadas, que de alguna manera siempre llaman etiqueta amarilla, pero que tienen límites para entrar o iniciar, tenemos 72 centros educativos. De alguna manera etiqueta verde, pues el resto de los centros. Los estudiantes afectados, por ejemplo, en La Guaira, tenemos aproximadamente 4.214 estudiantes que no van a poder acceder a los centros educativos, que son los 7 que estamos ubicando, que tenemos que evaluar y ver qué podemos hacer así. En AVED, pues siempre hay instituciones hermanas que inmediatamente trabajamos. 1.257 estudiantes en su centro sufrieron daños leves. Estos son datos de La Guaira.
6: Afirmó que 99 estudiantes perdieron la vida en estos terremotos.
7: Pérdidas humanas tenemos 99 estudiantes. El grupo más grande es del Colegio La Merced, que está ubicado en Caribe. 91 padres y representantes, 13 personas, entre directivos, docentes y administrativos y obreros, ¿no? Esto sí es, toda muerte resulta para nosotros un acontecimiento muy fuerte, porque todos de la manera en lo que sucedió.
6: La Asociación Venezolana de Educación Católica sigue haciendo alianzas con otros centros de los estados afectados para poder auxiliar a los estudiantes el próximo año escolar. Esa es la información que tenemos desde la ciudad de Caracas. Edwin Rodríguez, Radio Fe y Alegría Noticias.
0: Gracias, Edwin. Vamos hasta San Fernando de Apure, 12:14 minutos, y es que nos comenta nuestro compañero José Muñoz que hay descontento en el gremio de enfermería allá en San Fernando tras lo que catalogan como una arbitraria detención de uno de sus agremiados. José Muñoz, adelante.
8: Un clima de tensión y protesta se vivió en las instalaciones del Hospital Pablo Costa Ortiz en el municipio de San Fernando, luego de que funcionarios policiales detuvieran a dos profesionales de enfermería durante su turno de guardia.
9: Se llegó al lugar donde yo estaba, obviamente es la parte de ambulatorio, a esa hora de la madrugada, 3:30 de la madrugada, esa parte por ahí es sola. Estábamos el enfermero que había salido en ese momento. Me llevó hasta la casilla de acá de del hospital. Nos tuvieron desde las 3:30, 3:40 aproximadamente, hasta ahora que vengo saliendo, 9:35 de la mañana.
10: Estoy acudiendo en estos momentos a las instalaciones del Hospital Pablo Costa Ortiz en vista de que fui llamada por un atropello que pasó uno de los dos enfermeros que estaban de guardia anoche. Cuando uno de ellos estaba en su hora de descanso, salió hacia las instalaciones del hospital a fumar cigarro porque tiene su vicio, pues. En eso supuestamente lo abordó un agente de policía, quitándole su bolso, revisándole y diciéndole que él cargaba ahí no sé qué cosa. No conforme con esto, el enfermero en ningún momento presentó resistencia a la autoridad, sin embargo, manifiesta él que fue apuntado con el armamento de reglamento de ellos. Dentro de la institución, cualquier enfermero puede cargar una inyectadora, puede cargar cualquier medicamento, porque eso lo cargamos en cualquier momento de emergencia, considerando que ahora ningún enfermero tiene un locker dentro del hospital para mantener nada, porque se considera que es un hurto. Hasta que no se demuestre lo contrario, donde se puede hacer, sin embargo, ellos fueron detenidos en la oficina, no sé, en el puesto de policía que tienen aquí, y le quitaron todas sus pertenencias. Sin embargo, este joven que estaba de guardia noche, no se considera en vista de que él tenía, estaba atendiendo 3 servicios, cuando eso es terminantemente prohibido desde la Organización Mundial de la Salud a todas partes del mundo. Eso depende del número de pacientes, el estado en que está el paciente, para un enfermero hacerse cargo de 3 servicios, en el momento que un paciente de eso pueda fallecer o presente cualquier crisis, no tiene varios brazos para atender y estar en todas partes. En este momento también son acusados porque no atendió al paciente a su debido tiempo. ¿Qué pasa? Hay mucho déficit de personal. El enfermero no tiene la culpa de que no se haya contratado más enfermeros, de que se haya hecho una buena distribución de personal de enfermería, entonces no puede ser acusado. Nosotros exigimos que quien lo apuntó a él debe de ser retirado de las instalaciones del hospital.
8: Hasta los momentos, ninguna autoridad ha ofrecido declaraciones sobre este asunto, atendiendo el llamado del personal de enfermería, quienes exigen una investigación ante este caso. Desde el municipio de San Fernando, José Muñoz, Radio Fe y Alegría Noticias.
0: Bueno, muchísimas gracias. Son las 12:17 minutos. Compañeros, a esta hora vamos hasta el oriente del país. Los jubilados de CanTV protestaron ante supuestas de mejoras de beneficios en Anzoátegui. Nuestro compañero Javier Guaypo nos informa hasta ahora.
11: Alrededor de 40 personas, en su mayoría jubilados de la empresa CanTV en el estado de Anzoátegui, protestaron este jueves 30 de julio para denunciar supuestas de mejoras en algunos beneficios. La concentración la realizaron cerca de las 11 de la mañana en las afueras de la sede principal de la compañía de la entidad, ubicada en la avenida municipal de Puerto La Cruz.
12: La protesta de hoy es debido al incumplimiento de la CanTV con el sector de los jubilados a retirar el $50 mensuales del bono llamado bono vital, que en la calle se llama bono de guerra. Y a eso se le suma el problema con el servicio médico, el cual la CanTV no cumple. Los jubilados y ciertos trabajadores tenemos 100% de la cobertura médica aprobada y CanTV no cumple con ningún porcentaje.
11: Algunos de los voceros también indicaron que la mencionada bonificación de por sí es insuficiente como para que se las recorten aún más.
12: Entonces, ¿qué pasa? Nos quitan el 25% de ingresos, $100, o sea, 150, no nos alcanza ni para la comunidad, ni para la medicina, ni para la consulta médica. Una consulta médica normal está en $70, $80. La empresa debió haber cubierto su gasto, pero no lo está haciendo. ¿Qué pasa? Hemos hecho el reclamo y no tenemos respuesta. Es una cuestión que viene afectando a todo el país. Acá somos más de 400 personas afectadas.
11: Los asistentes de la manifestación, que se extendió hasta las 11:30 de la mañana aproximadamente, afirmaron que también ha pasado un año desde que se venció la última contratación colectiva y no ven intención de renovarla, cosa que les preocupa. Desde el estado de Anzoátegui, Javier Guaypo, Radio Fe y Alegría Noticias.
0: 12:19 minutos, gracias Javier. Vamos a hacer la pausa, luego tenemos más información que nos llega desde las regiones. No se me vaya.
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0: Seguimos con más de Punto y seguimos justamente a las 12:21 minutos. Estamos listos para seguir repasando las regiones del país.
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0: Bueno, vamos hasta Carabobo. Allí nuestra compañera Rosimar Sánchez nos informa que habitantes del barrio Ajuro de Morón piden materiales de construcción para levantar su vivienda tras los terremotos. Adelante, compañera.
15: Más de un mes de los dos terremotos que sacudieron a Venezuela el pasado 24 de junio, habitantes de Barrio Ajuro, en Morón, continúan buscando alternativas para acondicionar sus viviendas tras los daños que sufrieron. Jairo Hernández, vecino de la comunidad, señaló que con el doblete sísmico, varias paredes de su hogar se cayeron.
16: Por lo menos en mi caso perdí todas las paredes las perdí, ya... Son 14 paredes que perdí en toda la casa. Y esas que ustedes ven paraditas ahí, las tengo por una privacidad para que no, porque allá tenemos el bañito, tenemos la parte donde dormimos y no queremos tumbarla todavía hasta que no tenga una ayuda de materiales para yo poder construir, aunque sea dos pies para meterlo. Y ya que como ya ven, no tengo nada, solamente las columnas y la placa que fue lo que me quedó bien. Lo demás todo lo perdí.
15: Relató que durante los primeros días su esposa e hijos dormían en carpas, pero ante las condiciones del clima decidió forrar con plástico la estructura donde iban las paredes para así resguardar el espacio y volver a la vivienda.
16: Sí, hemos recibido ayuda en toldos y en carpas, y entonces como estábamos durmiendo incómodo cada vez que llovía, nos mojábamos, la brisa, la broma, tuve que tapar hacer un pedacito ahí en el porche con lámina de zinc, pedacito de tapa, para poder meterme. Entonces ya que, bueno, todavía me mojaba, me ayudaron con unos plásticos, los puse por alrededor de la casa, como ya ven, mi casa está forrada con puro plástico. Entonces es la única manera de poder estar así porque no nos mojemos.
15: Hernández destacó que su prioridad es la obtención de materiales de construcción para continuar con la reparación de su vivienda. Cabe destacar que en Carabobo se registraron 19 muertes a consecuencia de los terremotos. 15 de ellas ocurrieron en Morón. Desde Carabobo, Rosimar Sánchez, Radio Fe y Alegría Noticias.
0: Muy bien, son las 12:24 minutos y de Rosimar vamos con Yosimar allá en Barquisimeto. Ella nos dice que en la comunidad, una de las comunidades allá en Barquisimeto, está alertando que hay huecos, que hay troneras en las carreteras de Barquisimeto. Vamos con el siguiente informe.
17: En el sector Brisas del Obelisco, al oeste de Barquisimeto, estado Lara, los vecinos alertan sobre el grave deterioro de la vialidad para ingresar desde la avenida Florencio Jiménez hasta la comunidad.
18: Bueno, aquí nos encontramos en la entrada en la calle de la Florencio Jiménez, donde se encuentra el elevado del Obelisco, entrada a nuestro sector Brisas del Obelisco. Esta es la calle 3, donde se nota, sobre todo esto, observen la situación del hundimiento a raíz de la sustitución de unas tuberías de aguas negras. Acá se aprecia las fotos y el video sobre donde se encuentra gran daño. Aquí en la semana pasada nos cayó un vehículo acá, porque todo esto estaba lleno de agua y no la persona, el chofer que se encontraba, no supo, que no pensaba que se iba a encontrar con esta profundidad de este hueco.
17: Huecos y troneras amplios que quedaron tras la sustitución de la red de tuberías y que hace un año forman parte de la lista de problemas que tiene este sector. La gravedad de esta situación ha derivado en que las calles 2 y 3 del sector La Laguna, en Brisas del Obelisco, esté intransitable, por lo que exigen a EMICA y a los entes responsables en Lara dar prontas respuestas para mejorar la calidad de vida y el tránsito en esta comunidad. Es el reporte desde Barquisimeto, Yosimar Pereira, para Radio Fe y Alegría Noticias.
0: 12:26 minutos, vamos hasta el oriente del país, porque también hay problemas con la vialidad en la comunidad de Parques del Sur. A esta hora, ya a las 12:26, nuestra compañera Ángela Oronoz nos ofrece más detalles.
19: Habitantes de la urbanización Parques del Sur hacen un llamado a las autoridades regionales y municipales ante el estado de deterioro que tiene la entrada principal de esta comunidad. Parte de la denuncia que realizan estos vecinos es que no solamente es la entrada, sino las calles de todo el sector. Vamos a escucharles.
20: Bueno, mi nombre es Soledad Fuentes, soy habitante de la urbanización Parque del Sur, que ya no parece urbanización, sino un desastre completo. Ya viste cómo está la entrada, que por ahí no podemos pasar ya. Cuando llueve, quedamos incomunicados, que por ahí no podemos pasar, porque el agua no nos deja. No podemos entrar en carro, porque como los huecos son tan grandes, uno como está lleno, no se ven los huecos. ¿Cómo tú pasas? Rompe los carros, eso es un sufrimiento total. Y así están todas las calles. No está nada más, todas las calles están deterioradas. Le hacemos un llamado a la gobernadora, la señora Yulis B., al alcalde, que por favor se aboquen de venir, en que sea a ver, que vean cómo es la situación aquí en Parques del Sur, que necesitamos urgente que nos hagan un cariñito aquí en la urbanización. ¿Ya?
19: Manifiestan los vecinos de Parques del Sur es que esta situación tiene años y ellos en espera de que el plan de asfaltado que se lleva a cabo en la ciudad pueda llegar hasta este sector. Es parte de la información que manejamos a esta hora desde la capital del estado Bolívar. Ángela Oronoz, Radio Fe y Alegría Noticias.
0: Gracias, Ángela. Vamos a Caracas, allí a las 12:28 minutos. Nuestra compañera Albanis Rodríguez nos informa que hay vecinos justamente de Prados de María están denunciando la falta en el servicio de agua potable. Hay fallas en el servicio. Adelante, Albanis.
21: Vecinos del sector La Floresta en Prado de María, Caracas, denuncian que llevan más de 35 días sin el servicio de agua. La ciudadana Angélica Campos nos cuenta cómo después de los terremotos ocurridos el 24 de junio, ellos no cuentan con el suministro en su localidad.
22: Mis vecinos y yo estamos presentando una situación bastante incómoda con Hidrocapital, ya que después del terremoto del día 24 de junio, al día siguiente dejamos de tener agua. Esperamos unos días, ya que el ciclo de este sector son los días lunes y martes. Esperamos el lunes siguiente y no llegaba el agua. Y nos comenzamos a dar cuenta que estaba pasando algo extraño. Y de allí comenzamos con Hidrocapital a hacer llamadas y hacer reportes para que vinieran a hacer la revisión. No recibimos atención de parte de Hidrocapital. Y procedimos a hacer un reporte en la BENAC, en la aplicación que tiene el Estado para colocar reportes de los servicios públicos. Y varios vecinos lo hicimos y lo que hacían era llamarnos y no resolver el problema. Y así nos han tenido más de 35 días. Por favor, asistan y hagan la reparación. Ya son demasiados días, se ha invertido demasiado dinero en comprar agua externa, son muchas las personas mayores que no pueden estar cargando tobo y agua, y esto de verdad ha afectado también la salud de inclusive la mía y de otras personas del sector.
21: El llamado es a las autoridades correspondientes, ya que a pesar de los intentos de contacto de los habitantes, es fecha que aún no reciben solución. Desde Caracas, Albany Rodríguez, Radio Fe y Alegría Noticias.
0: Gracias, Albany. 12:30 minutos. Es momento de hacer una nueva pausa. Luego tenemos nuestra entrevista. No se me aparte.
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0: 12:32 minutos y atención, porque a más de un mes de los terremotos del 24 de junio en Venezuela, persiste una brecha significativa entre el balance oficial de víctimas y las cifras que manejan los organismos independientes. Mientras el gobierno mantiene su reporte en 5.535 fallecidos, Naciones Unidas ha estimado que alrededor de 50.000 personas podrían estar desaparecidas. Las autoridades no actualizan la cifra oficial de desaparecidos desde el 25 de junio. Además, organizaciones como Provea han denunciado que en zonas como Caraballeda, La Guaira, persisten condiciones críticas. Nuestro productor Abelardo Rojas conversó con Oscar Murillo, coordinador de Provea, para analizar estas cifras, la brecha informativa y además la situación en el terreno. Abelardo, buenas tardes.
7: Gracias por el pase, Frank. La organización Provea ha documentado una brecha significativa entre el balance oficial de víctimas que ha dejado el sismo del 24 de junio y las cifras que manejan organismos independientes. Mientras el gobierno mantiene que su reporte marca 5.546 fallecidos, organizaciones de derechos humanos y Naciones Unidas han estimado que más de 20.000 personas aún permanecen desaparecidas. Para analizar esta cifra, la brecha informativa y sobre todo la vulnerabilidad que todavía hay en estas zonas afectadas, hoy conversamos con Oscar Murillo. Él es coordinador de Provea, organización que ha documentado con rigor la crisis de derechos humanos en el país. Mucho gusto y bienvenido, Oscar.
23: Bueno, muy buenos días y un gusto estar con ustedes en Fe y Alegría, además con Fe y Alegría en el espacio de Guayana que evidentemente me genera tanto muy buenos recuerdos.
7: Y es un placer tenerlo con nosotros. Oscar, el balance oficial se ha mantenido en 5.535 fallecidos ya desde hace varios días, mientras que Naciones Unidas en su primer balance había estimado que más de 50.000 personas fueron afectadas o se encuentran desaparecidas. ¿Cómo se explica esta brecha y qué implica que no se reconozca todavía la magnitud real de esta tragedia?
23: Bueno, al día de hoy, a esta fecha, ya han transcurrido más de una semana sin que, por ejemplo, no hayamos tenido una actualización de la cifra de fallecidos a raíz de los terremotos del 24 de junio. Esto marca, pues, un poco, o digamos, termina confirmando la preocupación que nosotros hemos expresado públicamente con respecto al tema del acceso a la información y la transparencia como ejes vectores de la atención de la emergencia. Es decir, nosotros queremos insistir en lo siguiente. Hay tres momentos que son clave, que son ejes habilitadores a lo largo de las tres grandes fases que tiene una emergencia. La primera, que es la búsqueda de sobreviviente bajo los escombros. Esa ventana ha venido clausurando, digamos, ya es una ventana que terminó de acuerdo a la experiencia internacional. Estamos entrando en una etapa muy difícil, muy compleja, que es la asignación de las familias que se quedaron sin vivienda. Y cómo se ubican estas viviendas, estas personas, estas familias en los centros de refugio y en los albergues temporales que van a ser necesarios para esta realidad, además de las políticas de vivienda acondicionadas o adoptadas a una tragedia como la que acaba de vivir La Guaira y otros estados del país. Y la tercera etapa, quizá es la de mayor envergadura, porque tiene que ver con el tema de la reconstrucción. Y aquí, evidentemente, esa reconstrucción tiene que hacerse sobre la base de unos planes absolutamente muy técnicos, muy profesionales, que demandan de un gran consenso y de una enorme planificación consensuada con todos los actores de la sociedad civil venezolana. Pero me referí a esos tres aspectos clave. El acceso a la información no es digamos, no es una concesión del Estado. Lo que pasa es que nosotros los venezolanos hemos vivido muchos años de autoritarismo, donde se impone una política comunicacional. Pero el pueblo venezolano tiene el de saber y de conocer con detalle, de manera pormenorizada, todo lo que está pasando con el manejo de la tragedia. Lo segundo, muy importante, que la ayuda llegue a los más necesitados, a los que los más lo necesiten, sin ningún tipo de discriminación y, por supuesto, dejar por fuera todo elemento y todo mecanismo de control político y social que ha venido acompañando y no es algo diferente, más bien es algo que los venezolanos conocemos muy bien, cómo se utilizan los planes de gobierno para ejercer control social y político de la población. Y en tercer lugar, que esto sea manejado por personas, perdón, y grupos expertos que precisamente saben de esta materia y son los que pueden ayudar a que, por ejemplo, haya un enfoque diferenciado en el tema, por ejemplo, cómo se debe abordar el tema de la infancia, los niños, niñas y adolescentes, el tema de los adultos mayores, las mujeres, los prototipos, los protocolos de seguridad para evitar situaciones como la que ya vivimos en la tragedia de Varga de 1999. Pero en este momento realmente nos preocupa que hemos tenido una ventana de más de una semana y no hemos conocido las razones por las cuales el gobierno provisional de Venezuela no ha actualizado la cifra de los fallecidos, tomando en cuenta que incluso sus cálculos, no me estoy refiriendo a los cálculos de Naciones Unidas, a los que tú te referiste, los cálculos propios del gobierno venezolano indicaban que precisamente, lastimosamente, la cifra de fallecidos iba a sobrepasar los 10.000, para tener, digamos, nosotros una cifra bastante conservadora. Pero bueno, nos llama mucho la atención esto y, digamos, existe el temor fundado en la población venezolana de que esto no sea simplemente un olvido, que sea también parte de una política que transversalice toda la respuesta a la emergencia humanitaria por parte del gobierno venezolano.
7: Definitivamente. Bueno, hemos visto en las últimas noticias que se está procediendo a realizar la demolición controlada de varias estructuras en las cuales todavía no se ha permitido, pues, realizar la recuperación completa de todos los cuerpos. Eso nos hace un poco consultarnos ya a 5 semanas desde, bueno, que ocurrió esta tragedia, ¿cuáles serían esos principales desafíos que enfrentan estas familias que todavía buscan a sus desaparecidos y qué rol debería jugar el Estado en la identificación de esto, de estas personas que están desaparecidas o de estas personas fallecidas?
23: Sí, con respecto al tema de la demolición de estructura en las zonas afectadas, sobre todo Caraballeda, es decir, ya propiamente en el estado Vargas, recordemos que el estado Vargas es una franja, ¿no? Y las dos franjas resultaron muy afectadas. Toda la parte de Catia la Mar, Playa Grande, específicamente Playa Grande, y la zona que va, digamos, desde Macuto hasta Caraballeda, ¿no? Todo ese litoral central. Hay que recordar que sí, de acuerdo a estándares internacionales, las demoliciones controladas sí pueden hacerse en estas circunstancias, pasado unas semanas, y bueno, por supuesto, verificando que ya no existan familias. intentando buscar ya no sobrevivientes, sino los cuerpos de sus seres queridos. Que eso es un tema que hay que considerar, pues evidentemente nosotros en Provea, en este momento nosotros podemos decir que conocemos de familia que siguen con sus medios propios tratando de rescatar los cuerpos de sus seres familiares. Hay un reportaje del New York Times que nosotros nos hicimos eco del mismo, un par de jóvenes menores de edad que pasaron 26 días a partir de la tragedia y lograron rescatar pues a su abuela, a su hermano y a su mamá. Es decir, estas circunstancias todavía ocurren. Lamentablemente tenemos que decir, y esto con mucha responsabilidad, que estas familias que siguen intentando rescatar los cuerpos sin vida de sus familiares, lo están haciendo prácticamente solos, sin ningún tipo de ayuda, donde, bueno, yo creo que allí es importante que el Estado participe, incluso pues llega un momento que habría que hasta convencer de la mejor manera y con atención psicológica y contención emocional, de que ya no habría necesidad de insistir, en parte porque se puede poner incluso en riesgo la propia estructura que necesita ser rodada por los escombros, etcétera. Es decir, hay metodología, con esto, Abelardo, lo que quiero decir es que hay metodología, hay conocimiento internacional de la materia, y eso es lo que uno está alertando y solicitando, que se aplique las metodologías, las demoliciones, para que nuestra audiencia pues lo conozca, demoliciones controladas posterior a terremotos y desastres naturales, sí, sí están autorizadas, sí se han realizado, sí se realizan conforme a las evaluaciones de los daños por parte de expertos. Bueno, el tema acá, Abelardo, es que la desconfianza que existe entre la ciudadanía frente a las autoridades, producto de un largo periodo de desidia gubernamental, bueno, lastimosamente también cruza, ¿no? Y aparece reflejada en estas circunstancias muy, muy lamentables para el pueblo venezolano.
7: Definitivamente se ha erosionado un poco la confianza, sobre todo en las instituciones, y eso es lo que nos lleva como a tener esa duda razonable sobre la brecha informativa de la que venimos comentando. Desde la perspectiva de Provea, ¿qué debería hacer principalmente el Estado como el actor principal de la búsqueda y pues identificación de todas estas personas desaparecidas, de la atención de los damnificados? Pero también las organizaciones no gubernamentales para saldar esta deuda informativa con las víctimas y sobre todo garantizar el derecho a la verdad, sobre todo a las familias afectadas.
23: Bueno, seguir los protocolos y los estándares que se utilizan para estas emergencias. Nosotros hemos publicado una guía para el monitoreo y la documentación de derechos humanos que voy a compartir contigo para que también se pueda extender a todo el equipo de Fe y Alegría, tanto de Guayana como de la Red Nacional. Es un intento, digamos, una iniciativa desde la organización Provea para ayudar a tanto a periodistas como activistas, defensores de derechos humanos, a ubicar aquellas preguntas que debemos hacernos, incluso los familiares, cuando acudo a la zona de desastre, cuando voy a un albergue, cuando voy a un centro de acopio, etcétera. Entonces, digamos, no es algo absolutamente desconocido lo que estamos pidiendo. Digamos, hay unos estándares internacionales ratificado por Naciones Unidas, por los organismos especializados de Naciones Unidas y del sistema.

0: reveladora, digámoslo así, el hecho de que el clúster de Naciones Unidas, digamos, la coordinación y la articulación de Naciones Unidas, a través de su mecanismo de atención a emergencias, como es OCHA, junto con el resto de las organizaciones internacionales, han tenido un espacio importante de trabajo. Yo creo que eso ha ayudado mucho a organizar mucho mejor. Es decir, el Estado por cuenta propia no podía hacerlo. Y eso quedó demostrado en las primeras 72 horas del desastre, cuando se produjo lo que nosotros hemos calificado como un desfase crítico. ¿Qué es un desfase crítico? Bueno, el nivel de impactación versus las capacidades operativas disponibles. Siempre, esto hay que decirlo, siempre un desastre natural de este tipo va a sobrepasar las capacidades locales. Pero esas capacidades locales, nacionales, deben de tener la capacidad precisamente de contener el daño, soportar, ¿verdad?, la capacidad, digamos, de respuesta, tapa la respuesta internacional. Aquí ocurrió lo contrario. Prácticamente la respuesta internacional se colocó como el primer frente de respuesta porque lo nacional prácticamente no existía. Y no existía no por falta de voluntad de los funcionarios. Nosotros conocimos a muchos bomberos venidos de todas partes del país, que agarraron un carrito, agarraron una cola. O sea, nosotros conocimos un grupo de bomberos y de ingenieros y de enfermeras que se vinieron de Barquisimeto en una cola, en una camioneta, sin las condiciones adecuadas, y se vinieron y se instalaron allí en La Guaira. Es decir, la solidaridad fue el puente de conexión de la respuesta que dimos a esta tragedia. En parte porque las capacidades operativas nacionales del Estado no estaban. No estaban. Esa es una cruda verdad. Y eso tiene una respuesta en lo que ya he dicho. Un largo periodo de desidia que, bueno, vamos a tener que referirnos a la corrupción, a la negligencia, a la desinversión, etcétera, etcétera, etcétera. Pero digamos, lo que se produjo fue allí un desfase crítico. Luego intervienen los actores internacionales que vinieron muy pronto, las capacidades de respuesta de los Estados Unidos, lo que vimos en El Salvador, Argentina, Turquía, los grandes hospitales, porque realmente son impresionantes los hospitales de campaña que se instalaron con capacidad de más de 3, 4 quirófanos cada hospital, el de la India. Tuve la oportunidad, digamos, de conocerlo, que se instaló en el poliedro, en el estacionamiento. Antes, digamos, todo eso fue prácticamente la contención ante esta enorme tragedia, lo cual indica que esa respuesta del Estado no estuvo, no estuvo, al menos en las primeras, nosotros podemos asegurar que las primeras 90 horas fue absolutamente errática, deficiente, tardía y, como me decían algunas familias afectadas, nunca llegó. Esa fue la verdad.
1: Se nos acaba el tiempo. Muy interesante lo que nos comenta, señor Oscar Murillo. Bueno, nos queda la reflexión, pues, de esta deuda comunicacional que tiene el Estado para con las víctimas y, pues, tratar de seguir las recomendaciones y los estatutos de todos estos organismos internacionales y de países aliados que ya han pasado por situaciones similares y tienen, pues, amplia experiencia en el tema. Como les comentaba, hemos conversado con Oscar Murillo, coordinador de Provea, quien nos ha recordado que detrás de las cifras hay familias que siguen esperando respuesta y la brecha entre el balance oficial y la realidad documentada por estas organizaciones independientes evidencian una deuda del Estado con las víctimas y sus seres queridos. Agradecemos a Provea por su trabajo de documentación y a Oscar Murillo por su claridad y sus recomendaciones sobre el tema. Y con esto volvemos contigo, Frank. Permanezca con nosotros en sintonía de Punto y seguimos.
2: Gracias, Abelardo. Son las 12:49 minutos. Breve pausa y venimos con la parte final.
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4: Gracias por seguir en sintonía de Radio Fe y Alegría. A las 12:51 minutos seguimos repasando qué pasa en las regiones.
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4: Les informamos que en Maracaibo, habitantes desde el barrio Raúl León están denunciando tener 5 días sin electricidad debido a la explosión de un transformador. A esta hora, Verónica Moreno nos amplía.
5: En Maracaibo, barrio Raúl León y calle 70 con avenida 99, vecinos denuncian tener 5 días sin electricidad debido a un transformador que explotó. Comentan que el pasado domingo, con las fuertes lluvias, un poste cayó, el cual fue levantado 3 días después por los equipos de Corpoelec. Sin embargo, no resolvieron el problema del transformador.
6: Que ya el transformador ya estaba generando problemas. Y llamamos a Enerven, vinieron y dijeron que cuando el transformador se explotara, ellos iban a venir a cambiarlo. El transformador se explotó, se cayó el poste. Vinieron, sí, después de 3 días, porque eso fue el domingo. Lo subieron, bien. Pero ahora no han dicho si van a poner transformador, nada.
7: Y explotó el transformador. Y desde ahí no nos han dado ningún tipo de solución. Ya nosotros tenemos ya desde el domingo con esta problemática. Aquí hay personas afectadas. El señor por lo menos está recién operado, la señora también.
8: Somos 25 personas, nadie nos está haciendo caso. No, dormimos afuera en los frentes, con los niños, con las personas enfermas, con los que están incapacitados.
9: Estamos esperando un formador porque estamos durmiendo en el suelo, afuera, y no se puede. Se dañó la comida y tuvimos que botarla porque no, ni el agua fría ni nada.
5: Son 25 familias las que se encuentran afectadas por esta problemática. Comentan que deben dormir en los frentes de sus casas durante la noche por el calor que hace en la ciudad, al tiempo que se les han dañado alimentos por no poder refrigerarlos. Comentan que han realizado la denuncia a Corpoelec, sin embargo la respuesta que reciben es que no hay transformadores disponibles para sustituir el que se quemó. Desde Maracaibo, Verónica Moreno, Radio Fe y Alegría Noticias.
4: Gracias, Verónica. Bueno, y atención porque la UNEXPO en Puerto Ordaz condecoró a los bomberos universitarios que prestaron labores en La Guaira. Francesca Díaz hasta ahora nos amplía.
10: Este viernes estamos reportando desde la sede de la Universidad Nacional Experimental Politécnica Antonio José de Sucre de Ciudad Guayana. El equipo de Radio Fe y Alegría fue invitado a compartir un conmovedor momento en el que más de 20 bomberos fueron condecorados por esta casa de estudios debido a sus labores de salvamento en el marco del doblete sísmico que impactó al estado La Guaira. Escuchemos.
11: Hoy estamos con muchísimo orgullo haciendo reconocimiento a nuestros bomberos de la UNEPO que en el momento del terremoto hicieron gala de su asistencia, de su amor por Venezuela en ir a Caracas y después a La Guaira a poner nuestro servicio, el amor a la patria, el amor a sus ciudadanos.
12: Hay muchas experiencias de vida que nos trajeron de parte de las personas que nos apoyaron y esa sinergia bonita que se hace con las personas que se rescatan, con los familiares que logramos darle paz, pues después estando días de espera por recuperar a los familiares. Entonces, de cierta forma, es como algo de agridulce, ¿no? Porque hay satisfacción por el trabajo cumplido, pero mucha tristeza por lo que está viviendo nuestro país. Es importante recuperar los espacios de los bomberos en las escuelas, bomberos a tu casa, a tu comunidad, para poder, de parte de profesionales que sean especialistas en el tema, poder educar a la comunidad de qué hacer en caso de... Porque a veces vemos cosas en redes sociales que no siempre son la mejor información, hay que saber filtrar. Y bueno, lo importante es que la comunidad se empodere pues, de estos espacios y que podamos hacer sinergia con los bomberos y protección civil para poder educar principalmente.
10: Desde Ciudad Guayana, Francesca Díaz, Radio Fe y Alegría Noticias.
4: 12:55, vamos al occidente del país. En Machiques, indígenas Guayú y Barí se capacitan en el área de atención prehospitalaria para cooperar en temas de salud en sus comunidades. A esta hora, Sergio Suárez nos informa.
13: Pueblos Guayú y Barí, en alianza, fortalecen la asistencia médica básica con la capacitación de 32 indígenas. Los representantes de los pueblos indígenas Guayú y Barí dieron gracias a Dios por este logro dentro de sus organizaciones y etnias. Los líderes indígenas destacaron que con este logro han consolidado el trabajo mancomunado.
14: Primeramente hay que agradecerle a Dios por este logro, por primera vez que se está haciendo en nuestro municipio, graduando 32 personas, mayoría son puros indígenas, y es un orgullo para nuestro como organización, Axo Baribén, estamos trabajando de la mano, ustedes se dan cuenta que estamos aquí trabajando. ¿Por qué? Porque nosotros queremos avanzar, que nosotros tenemos que mantenernos esto firme y mancomunar nuestro trabajo como organizaciones indígenas que estamos por protección de nuestros pueblos indígenas, independientemente cual sea, sea Barí, Guayú, Yupa, pero tenemos que estar prestos siempre, dándole la mano para avanzar y fortalecer más nuestra identidad como pueblos indígenas. ¿Qué somos?
15: Eladio Acadaya, presidente de la Asociación Brimo de Venezuela, Aso Baribén. Primero agradecer a nuestro Dios Sabaseba, Malegua, la cual donde nos permite, digamos, avanzar a estos jóvenes que hoy se están graduando, 32 juventud, sobre una formación tan importante para pueblos, comunidades indígenas. Por ejemplo, el caso aquí sería la población Barí, la cual donde ellos van a estar cooperando lo que es el sistema de salud.
13: Eladio Acadaya, presidente de la Asociación Barí Motilón de Venezuela, indicó que estas personas que certificaron en representación de su pueblo cooperarán dentro del área de salud en las comunidades Barí de la Sierra de Perijá. Desde Machiques de Perijá, para Radio Fe y Alegría Noticias, les informó Sergio Suárez Amume.
4: Gracias, Sergio. 12:57. Al cierre, informarles que vecinos de Los Guires en Tucupita aseguran que el mal estado de la calle habría causado el volcamiento de un camión que funcionaba como transporte. Exiover Medina a esta hora nos tiene más detalles.
16: Un camión tipo Perrera que funcionaba como transporte en la ruta Los Guires Centro, aquí en el municipio de Tucupita, se volcó el pasado jueves 30 de julio, cuando transportaba a más de 10 pasajeros hasta la comunidad indígena de Los Guires, en la parroquia José Vidal Marcano. De acuerdo con el testimonio de Manuel Rojas, vecinos de Los Guires, este accidente se habría registrado debido al mal estado de la calle, ya que el conductor del vehículo habría intentado esquivar los huecos que hay en la carretera, pero al llegar a la orilla de la calle perdió el control y se volcó, dejando a 4 pasajeros aporreados.
17: Aquí como vemos, la comunidad de Los Guires que está más afectado, aquí vemos el hueco de la carretera que está mala, ahí donde el sucedido del pasajero, el transportista, que el Renzo se derrumbó para el río, pues para el caño, se cayó, se fue al control por causa de la carretera que estaba mala.
16: Al lugar acudieron efectivos del BEN 911 y del Cuerpo de Bomberos del Estado Delta Amacuro para enderezar el camión y sacarlo de la zona donde había caído. Según los vecinos, este es el primer incidente que ocurre en esta zona y teme que siga ocurriendo por el mal estado de las calles. Radio Fe y Alegría Noticias pudo constatar que las autoridades del gobierno regional y municipal iniciaron un plan de bacheo en este eje carretero el pasado 23 de junio, donde iban a colocar 2.074 toneladas de asfalto en el tramo que cubre la comunidad Las Mulas y Palo Blanco. Sin embargo, los vecinos de Los Guires manifiestan que las maquinarias ya se habían retirado del lugar y desconocen si serán beneficiados con este plan de bacheo, ya que al menos 3 comunidades indígenas, El Caigual, Jano Cogido y Los Guires, se mantienen con las calles deterioradas. Es la información que nosotros manejamos desde la capital del estado Delta Amacuro, reporte Xiober Medina, para Radio Fe y Alegría Noticias.
4: Gracias, Exuber. Bueno, no hay tiempo para más. Vamos a despedir esta emisión de hoy, viernes 31 de julio. Nos acompañó en la subdirección de comunicaciones Wirmelis Villalobos. En la producción estuvo Anthony Galindo. En la producción informativa estuvo Abelardo Rojas junto a Albanis Rodríguez. En los controles, Jorge Pérez. En la conducción, este servidor, Fran Peña, acompañados por los periodistas de Radio Fe y Alegría y todos bajo la dirección de Vidalina Campos. Muchísimas gracias a ustedes por habernos acompañado. Feliz fin de semana. Nos escuchamos y nos vemos el próximo lunes.
3: 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Una y un minuto. En el camino hacia la celebración de la fiesta de San Ignacio de Loyola, fundador de la Compañía de Jesús, queremos recorrer juntos algunos de los rasgos que mantienen viva su herencia espiritual y humana. Nicole Ortiz es una laica, directora de Fe y Alegría Paraguay.
18: Para la misión de hoy, la vida de San Ignacio me sugiere ser una persona atenta para ver dónde se me necesita. Ser una persona que hace discernimiento para elegir el mayor bien. También es ser libre para no dejarme llevar o arrastrar por el consumo o el ego. O proactividad para ocupar mi vida en favor de los demás. O como él decía, en todo amar y servir. Siento que San Ignacio me invita siempre a participar de la misión en las realidades más complejas y vulnerables de la sociedad, aportando pequeña perspectiva de esperanza, ética y compasión.
19: Ignacio sigue caminando con nosotros.
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0: Muy buenas tardes, sean bienvenidos a una nueva edición del programa En Este País, a través de esta, la señal nacional de Radio Fe y Alegría Venezuela. A esta hora de la tarde les saludamos en nombre de todo el equipo técnico y de producción. En el control técnico y la producción del programa está Joamir Noguera, Fernando Rivas y Yosimar Pereira. En la subdirección de comunicaciones, Wirmelis Villalobos. En la coordinación de producción y programación nacional, Anthony Galindo. Y en la conducción de este espacio, quienes habla y les acompaña a esta hora de la tarde, Rosender Evíez. Como todas las tardes, de lunes a viernes, de 1 a 2 de la tarde, les acompañamos aquí en el programa En Este País para hablar de emprendimiento, para asociar el emprendimiento a la economía, a la productividad del país. Recuerden que no estamos solos, estamos junto a periodistas, comunicadores y emisoras de Radio Fe y Alegría, todos bajo la dirección de la profesora Vidalina Campos. En este viernes 31 de julio de este año 2026, cerrando este mes número 7 del año, y bueno, ya listos y preparados también para seguir acompañándoles en el mes de agosto, mes de vacaciones, mes en el que seguramente usted como emprendedor seguirá ofreciendo sus bienes y sus servicios, y aquí estaremos garantizándoles un espacio para el análisis económico del país, para que usted tome sus mejores decisiones. También estaremos compartiendo conocimientos y experiencia de expertos en emprendimiento y también de los emprendedores exitosos de Venezuela, además de contarles todas esas historias que van surgiendo en las regiones de nuestro país en torno al emprendimiento en Venezuela. Nosotros estamos listos y preparados, como siempre, en este primer segmento. Les recordamos nuestras redes sociales, arroba En Este País Radio, arroba Radio Fe y Alegría, nuestras cuentas, y la mensajería de texto y el WhatsApp 0424-555-3146, 0424-555-3146, el contacto con nosotros. Vamos de inmediato a revisar algunas notas destacadas en este día que tienen que ver con el emprendimiento y también la economía y algunas decisiones que se están tomando o anuncios que se están haciendo en pro de esta situación que vive el país de reconstrucción en esta nueva fase de la tragedia tras los dos sismos en Venezuela. En primer lugar, les cuento, para que estén atentos, que el 60% del gasto del venezolano está enfocado en proteínas, cesta básica y otros alimentos. Es decir, que del 100% de los ingresos que está teniendo el venezolano, 60% de ese 100% está siendo utilizado para la compra de proteínas, es decir, carnes, la cesta básica, los productos de la cesta básica y otros alimentos. Alexander Cabrera, quien es el fundador y socio director de Atenas Grupo Consultores, aseveró que los venezolanos en este momento siguen manteniendo los niveles de consumo y agregó que el gasto de estos está enfocado en alimentos. El fundador de Atenas Group Consultores señaló que en un reciente estudio realizado tras el doble sismo en Venezuela, arrojó que el 82% de los venezolanos están preocupados porque no quieren que se olvide lo que pasó en el estado La Guaira. En ese sentido, comentó que una de las mayores preocupaciones que hay hoy es el tema de la reubicación y la habitabilidad de las personas en La Guaira. Expresó que el 63% de los venezolanos se siente en duelo tras los dos terremotos ocurridos en el país, mientras que un 60% se siente en alerta o con temor. Con respecto a los niveles de consumo, Cabrera sostuvo que actualmente los venezolanos siguen manteniendo el mismo nivel de consumo, pero hay una reducción de precios, y resaltó que la reducción de precios está enfocada en la cesta básica y en el cuidado personal. Manifestó que el venezolano, de cada 10 productos que compró, 6 fueron para donar, y añadió que en promedio siguen estando el nivel de donación por parte de la gente. Puntualizó que el estado La Guaira representa el 4% del consumo total del país, todavía hay un 96% de consumo nacional que hay que prestarle mucha atención y generar una propuesta de valor porque el país continúa. Muy importante este dato para los emprendedores. El fundador y socio director de Atenas Group Consultores dijo que hoy el venezolano es mucho más racional al momento de comprar, lo que no quiere decir que no tenga dinero, dado que hoy somos más inteligentes a la hora de adquirir un producto. Apuntó que es importante que el fabricante, empresario o emprendedor no pierda el norte de su propuesta de valor, porque hay mucha más competencia, habrá mayor competitividad en el mercado. Del mismo modo, afirmó que el 64% de los venezolanos que tiene un estrato muy bajo solo le importa el precio, mientras que un 29% sigue viendo la relación de precio y valor. Además, agregó que el 60% del gasto del venezolano está enfocado en proteínas, cesta básica y otros alimentos, como ya lo hemos comentado en el inicio de esta nota, que compartimos con todos ustedes aquí en el programa En Este País. Rescato la posibilidad de prestar atención a el consumo del venezolano, pero siempre generando una propuesta de valor que realmente le interese a la gente en este momento. Este es un mensaje para estar atento a los emprendedores venezolanos. También les cuento en el análisis de hoy que la relajación del FinCEN como ventana de oportunidades para Venezuela. Les cuento, la relajación de las políticas de la red de aplicación de la ley contra los delitos financieros, el FinCEN, tiene un carácter estrictamente temporal. A raíz de los recientes y devastadores sismos en Venezuela, el Departamento del Tesoro de los Estados Unidos ha buscado mecanismos para facilitar la ayuda humanitaria y promover la recuperación económica en el país. En este marco, la OFAC, la Oficina de Control de Activos Extranjeros, emitió recientemente autorizaciones claves como la licencia general 60 y la licencia 57. Sin embargo, la efectividad de estas licencias a menudo choca con el temor de las instituciones financieras estadounidenses a ser sancionadas por normativas de cumplimiento, lo que ha motivado una nueva e inusual postura por parte de las autoridades regulatorias. Se revisa el estatus y las condiciones actuales. También se emiten límites y fechas. Hay algunas cosas positivas, otras limitaciones. Esta nota usted la puede leer a esta hora en el portal de Banca y Negocio, un portal especializado en economía del país. Finalmente, les cuento que el BBC se reunirá este viernes con las cámaras de la construcción y la cámara inmobiliaria, buscando armar un piloto concreto de productos. José Gracho Vecchio, presidente de la Bolsa de Valores de Caracas, precisó que en las reuniones sostenidas durante estas semanas participaron empresas de sector construcción e inmobiliaria. Dijo que el motivo de las reuniones fue analizar los diversos temas financieros tras los dos terremotos en el país. En este sentido, acotó que en los encuentros también participaron representantes del PNUD, el Programa de Naciones Unidas para el Desarrollo y la Superintendencia Nacional de Valores, UNAVAL. Allí se desarrollaron actividades intensas o reuniones intensas sin perder tiempo para buscar productos, servicios y posibilidades para titulaciones de activos hipotecarios, la emisión de bonos de construcción, con el fin de armar un piloto concreto de productos financieros, en el que además participaron 90 empresas del sector construcción y más de 50 compañías en el área inmobiliaria. Es decir, que se está trabajando, se está proyectando este plan para garantizar viviendas a las personas, a nuestros hermanos venezolanos afectados por los dos sismos. Nosotros vamos a la pausa, a la primera en el programa En Este País. Al regresar recibimos a nuestro invitado del día. Hoy estaremos conversando con Piero Trepichone, el subdirector nacional y coordinador de la Fundación Centro Humilla en el estado Lara. Además es politólogo, consultor político e investigador. Luego de la pausa conversaremos con él y lo recibiremos aquí en el programa En Este País.
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2: Una y 16 minutos. 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
0: Así es, estamos de regreso con más del programa En Este País, a través de la señal nacional de Radio Fe y Alegría en toda Venezuela, más de 20 emisoras a esta hora conectadas con nosotros en el programa En Este País. Además de escucharnos a través de la red nacional de Radio Fe y Alegría, usted puede también vernos en las multiplataformas digitales. Recuerde que transmitimos para todos ustedes a través de nuestros canales en YouTube, Radio Fe y Alegría Venezuela, Radio Fe y Alegría Media, y donde emitimos en el día de hoy, durante esta temporada, el programa En Este País, desde la ciudad de Barquisimeto, en nuestro canal Radio Fe y Alegría Barquisimeto. Yo soy Rosendo Arevíez y de inmediato nos vamos con el coworking del día.
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0: Así es, este coworking también es para ti, y vamos a recibir aquí en el programa En Este País a Piero Trepillone. Él es subdirector nacional y coordinador de la Fundación Centro Gumilla en el estado Lara, además es politólogo, consultor político e investigador. Muy buenas tardes, Piero Trepillone, un placer y un gusto que nos acompañes en esta tarde en el programa En Este País. ¿Cómo estás?
4: Hola, Rosender, un gran saludo para ti y toda tu audiencia.
0: Gracias, Piero, por atender nuestra invitación. Y bueno, ahora en el programa En Este País, nuestro eje transversal, nuestro tema central, está basado en el emprendimiento, de ir mirando el acontecer nacional desde lo económico, pasando por abrir un espacio también de formación a través de las multiplataformas digitales y nuestra red de radios de Fe y Alegría para los emprendedores venezolanos, también visibilizar aquellos emprendimientos exitosos para que se conviertan también en modelo para otros que están con la idea de comenzar a emprender o están comenzando con una idea de negocio. Y bueno, nos parece pertinente, o nos pareció pertinente desde la producción del programa, invitarte aquí a este espacio porque, bueno, en las últimas horas, el Centro Gumilla, en conjunto con Escuela y Fundaseat, se han unido para trabajar por el desarrollo económico femenino y han lanzado una aplicación móvil para apoyar a las emprendedoras. Cuéntanos de esta iniciativa, de estas alianzas que se están llevando a cabo a fin de fortalecer el emprendimiento femenino en Venezuela.
4: Bueno, agradeciéndote el espacio, Sender, lo primero es que esto es una alianza que se teje con una organización del Perú, una startup, una iniciativa interesantísima que ha ganado premios en diferentes centros académicos del digamos, de la región y de Europa, con presencia ya con procesos formativos en más de 10 países en América Latina, el Caribe y en España, llamada Escuela, que desarrolla, ha venido desarrollando unos procesos formativos a través de una app que permite hacer estos procesos formativos de una manera muy sencilla, muy directa, desde los propios móviles de las personas. Escuela, junto a Fundacedap, que es una fundación que trabaja el tema de asesoramiento profesional, a cuyo frente está la doctora María Eugenia Calzadilla, y junto al Centro Humilla, pues visualizamos la posibilidad de articularnos para ofrecer estas herramientas digitales, sobre todo en un proceso o en un área tan importante como es el área de emprendimiento, donde muchas veces las personas por dificultades en los procesos formativos, por no tener la capacitación adecuada, especialmente en el área financiera, no logran desarrollar estos emprendimientos. Entonces, esta alianza pues va a permitir que la plataforma de formación digital de Escuela se pueda aplicar en Venezuela, en áreas de emprendimiento, pero también hay muchísimas otras áreas, y eso pues será aprovechado al máximo en nuestro país, Rosenter.
0: Hicieron el lanzamiento el día de ayer. El Centro Humilla en Barquisimeto fue el epicentro, ¿no?, de ese lanzamiento, y un espacio en el que, pues, según la reseña noticiosa, es que unas 200 mujeres se congregaron para justamente comenzar este proceso formativo a través de esta aplicación móvil y en esta oferta que ofrecen ustedes de Humilla, pero también con sus aliados. Cuéntanos cómo fue ese primer encuentro, cómo fue el sentir, digamos, de las mujeres que ven una oportunidad para formarse y desarrollar y consolidar sus emprendimientos.
4: Sí, lo importante, Rosender, es que esta fue una experiencia piloto, una primera experiencia absolutamente gratuita para las participantes, justamente alrededor de 200 mujeres emprendedoras de acá de Barquisimeto, del estado Lara, pero también de algunos estados circunvecinos que se acercaron a la actividad acá en la sede del Centro Humilla. Van a tener la oportunidad de realizar este primer ciclo formativo. Son cinco cursos digitales, asociados todos pues al área financiera, pero también al área de gestión emocional o psicoemocional en materia de los emprendimientos, y eso pues naturalmente se va a convertir en una herramienta valiosa que va a estar a disposición, digamos, para futuros procesos, para futuras experiencias. Estamos trabajando en el área de búsqueda de patrocinantes para justamente apoyar iniciativas de esta naturaleza y que las personas que realicen los ciclos formativos puedan hacerlo, seguirlo haciendo de manera gratuita. En tal sentido, pues creo que la experiencia de ayer en el Centro Humilla fue maravillosa, mucho entusiasmo, mucho deseo de crecimiento personal, de crecimiento colectivo. Creo que es una muestra, ayer sucedió una muestra maravillosa del entusiasmo de la gente y de la fe y confianza en el futuro del país, Rosenda.
0: Totalmente, y además, pues, en el ecosistema emprendedor venezolano, el 80% de los que conforman el ecosistema son mujeres. Y vaya, qué pertinente y en este momento abrir un espacio para que ese contingente de mujeres que puedan tener la oportunidad de formarse desde la comodidad de su teléfono celular, pero más allá de las comodidades, es decir, de la posibilidad desde su punto de producción.

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2: 1:52 minutos de la tarde, seguimos con más de En este país, en este viernes 31 de julio, cerrando esta semana y también el mes de julio. Se va julio, viene agosto, así que estamos listos y preparados para seguir acompañándoles a esta hora. Recuerden nuestras cuentas en las redes sociales, somos @ En este país radio, @ Radio Fe y Alegría, y si quiere comunicarse con nosotros, está la mensajería de texto y el WhatsApp 0424-555-3146, 0424-555-3146. A esta hora de la tarde vamos a seguir presentando para todos ustedes el acontecer emprendedor de Venezuela. Hoy en este país, en las comunidades, vamos a tener la participación de la periodista Yosimar Pereira. Ella está desde la ciudad de Barquisimeto, en el estado Lara, y nos trae información relacionada a el emprendimiento. Ella nos cuenta que más de 200 mujeres en el país impulsan sus emprendimientos con la nueva educación móvil de la plataforma peruana Escuela. Yosimar Pereira a esta hora nos ofrece más de este reportaje especial.
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0: Iniciativa para Mujeres Emprendedoras, una iniciativa desarrollada en la sede del Centro Gumilla de Barquisimeto, Estado Lara, que marca el debut de la aplicación de educación móvil en la plataforma digital pedagógica peruana llamada Escuela. Este proyecto conjunto impulsado por la Fundación Gumilla, Escuela y la Fundación Centro para el Desarrollo y Aprendizaje, Funda CDA, busca potenciar el desarrollo económico femenino en la región a través de herramientas prácticas y estratégicas para liderar negocios o materializar nuevas ideas en el emprendimiento femenino.
1: Soy la doctora María Eugenia Calzadilla, PhD en Educación, directora y presidente de la Fundación Centro para el Desarrollo y Asesoría Profesional. Hemos venido a lo largo de estos dos años más recientes desarrollando un programa de formación para mujeres emprendedoras de Lara. Iniciamos el 2025 con Educación Emocional para Mujeres Emprendedoras en la Cámara de Comercio. Este año lo declaramos como el año dedicado al tema financiero, porque de acuerdo a las investigaciones que hemos realizado, pues son los dos factores críticos para que un emprendimiento sea sostenible en Venezuela. El aspecto de la autogestión emocional de la emprendedora y la estructura financiera sostenible de esos emprendimientos. Y por eso hemos hecho esta alianza con el Centro Gumilla de Lara, con la organización Escuela, que es una organización peruana dedicada a la formación digital, y por supuesto nosotros, Centro para el Asesoramiento y el Desarrollo Profesional. Trabajando con las mujeres emprendedoras, tenemos esta prueba piloto que agrupa a 200 emprendedoras y que ofrece 5 cursos en línea a través de la plataforma de Escuela. En esta plataforma van a tener disponibles estos 3 cursos de forma totalmente gratuita.
0: Esta edición prioriza la inclusión también de mujeres afectadas por el doblete sísmico del pasado 24 de junio, ofreciéndoles a cada una oportunidad clave de recuperación económica, reinvención y fortalecimiento comunitario.
2: Hola, mi nombre es Maribel Pérez. Mi emprendimiento se llama Bizcochip, un emprendimiento de repostería. Gratamente sorprendida, gratamente agradecida por la oportunidad de este de crecimiento, sobre todo de crecimiento. A las mujeres venezolanas nos hace falta ese apoyo para que nuestros emprendimientos puedan surgir. Estamos en un país bastante variante y este apoyo de verdad que nos ha servido muchísimo para el impulso.
0: El trabajo conjunto entre estas organizaciones sociales está dinamizando el emprendimiento en nuestro país. Es el reporte desde Barquisimeto, Yosimar Pereira, para Radio Fe y Alegría Noticias.
3: Muchas gracias, Yosimar Pereira, de verdad muy valioso este espacio, estas herramientas tecnológicas para fortalecer el emprendimiento, y con esta buena noticia ponemos punto final al programa en este país del día de hoy, agradeciéndoles a todos ustedes la oportunidad de acompañarnos aquí en Radio Fe y Alegría y de permitirnos abrir un espacio para conocer la dinámica económica del país. También un espacio de capacitación y información con nuestros recurrentes invitados y para que usted vaya conociendo actividades como esta o también emprendimientos exitosos que significan pues una motivación para usted que a lo mejor quiere emprender o está iniciando una idea de negocio en este momento. Deseándoles que tengan un feliz viernes, un feliz fin de semana. En nombre de todo el equipo técnico de producción nos despedimos. En el control técnico y la producción del programa estuvo Fernando Rivas, Joamir Noguera y Yosimar Pereira, en la subdirección de comunicaciones Wilmelis Villalobos, en la coordinación de producción y programación nacional Anthony Galindo, y en la conducción de este espacio. Quienes habla y les acompaña Rosender Evíez. A partir de lunes les acompañará durante todo el mes de agosto la compañera y colega periodista Yosimar Pereira en este espacio. Yo voy a un tiempo de vacaciones y en septiembre regresamos con todos ustedes. Recuerden que estuvimos junto a periodistas, comunicadores y emisoras de Radio Fe y Alegría, todos bajo la dirección de la profesora Vidalina Campos. Feliz tarde para todos.
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6: Una y 58 minutos.
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0: 2 y 13 minutos.
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0: 2 y 17 minutos.
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1: 2:28. 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

0: 2:43.
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0: 3:02.
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Y así estamos comenzando el programa. Amigos, bienvenidos. Feliz tarde. Esto es lo que viene a través de Radio Fe y Alegría 91.7 FM, la radio de todas las voces. Bienvenidos en nombre de todo el equipo activado a partir de este momento y agradeciéndoles la amplia sintonía para con toda nuestra programación. Les saludamos desde la dirección de Fe y Alegría Educomunicación, Anzuategui, a cargo del doctor José Alberto París. En la coordinación de comunicaciones Anzuategui, Johnny Tobar. En la coordinación de programación y producción Anzuategui, Gabriel Martínez. En la coordinación de soporte tecnológico, el ingeniero Alcides Tocuyo. En la locución y producción del programa, quien les habla, Jesús Madruga Castro, certificado locutor 18.562 y productor nacional independiente 36.309. 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Al 0424-859-5474, lo tienes ahí a tu disposición para que puedas enviar tu mensaje de texto o WhatsApp. Nos escribes allí desde donde estás escuchando la señal de Radio Fe y Alegría 91.7 FM. Así comenzamos el programa. Aquí está Ariana Grande y la canción Yes And. Ella dice sí y lo escuchas aquí en el programa. Esto es lo que viene. Bienvenidos.

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0: Raúl León y calle 70 con avenida 99. Vecinos denuncian tener 5 días sin electricidad debido a un transformador que explotó. Comentan que el pasado domingo, con las fuertes lluvias, un poste cayó, el cual fue levantado 3 días después por los equipos de Corpoelec. Sin embargo, no resolvieron el problema del transformador.
1: Que ya el transformador ya estaba generando problemas. Y llamamos a Enerven, vinieron y dijeron que cuando el transformador se explotara, ellos iban a venir a cambiarlo. El transformador se explotó, se cayó el poste. Vinieron, sí, después de 3 días, porque eso fue el domingo. Lo subieron, bien. Pero ahora no han dicho si van a poner transformador, nada.
2: Y explotó el transformador. Y desde ahí no nos han dado ningún tipo de solución. Ya nosotros tenemos ya desde el domingo con esta problemática. Aquí hay personas afectadas. El señor por lo menos está recién operado, la señora también.
3: Somos 25 personas, nadie nos está haciendo caso. No, dormimos afuera en los frentes, con los niños, con las personas enfermas, con los que están incapacitados.
4: Estamos esperando el formador porque estamos durmiendo en el suelo, afuera, y no se puede. Se dañó la comida y tuvimos que botarla porque no, ni el agua fría ni nada.
0: Son 25 familias las que se encuentran afectadas por esta problemática. Comentan que deben dormir en los frentes de sus casas durante la noche por el calor que hace en la ciudad, al tiempo que se les han dañado alimentos por no poder refrigerarlos. Comentan que han realizado la denuncia a Corpoelec, sin embargo la respuesta que reciben es que no hay transformadores disponibles para sustituir el que se quemó. Desde Maracaibo, Verónica Moreno, Radio Fe y Alegría Noticias.
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7: 3:31. 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
1: Y comenzamos esta segunda media hora del programa con este exitazo, este clásico de todos los tiempos, Gloria Gaynor con Sobreviviré. 3:39 minutos, estamos en vivo, esto es lo que viene a través de Radio Fe y Alegría, 91.7 FM, la radio de todas las voces. Y listos ya para presentar información en materia de ciencia y tecnología, y nos encontramos con esta bien interesante: ¿cómo saber si alguien está usando tu Wi-Fi sin permiso y proteger tu conexión de inmediato? Una conexión a internet más lenta de lo habitual, interrupciones constantes o una disminución inesperada en el rendimiento de la red pueden ser señales de que alguien está utilizando tu Wi-Fi sin autorización. Aunque estos problemas también pueden estar relacionados con fallas del proveedor o del router, especialistas como NordVPN recomiendan comprobar si existen dispositivos desconocidos conectados a la red antes de sacar conclusiones. Detectar un acceso no autorizado no solo ayuda a recuperar la velocidad de navegación, sino también reduce riesgos para la privacidad. Un intruso conectado al Wi-Fi puede consumir parte del ancho de banda disponible, incluso representar una amenaza para la seguridad de los dispositivos y la información personal almacenada en ellos. Por ello, expertos aconsejan revisar periódicamente los equipos conectados a la red y aplicar medidas de protección que dificulten el acceso de personas ajenas. Bien interesante este reportaje con el que nos encontramos, y esperando que ustedes también puedan tomar en cuenta estas recomendaciones, información que compartimos contigo en materia de ciencia y tecnología.
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1: 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Vamos a seguir con más de la buena música en esta tarde, recordándote el 0424-859-5474, el contacto que puedes hacer a través de la mensajería de texto o WhatsApp para que envíes, si deseas enviarle algún saludo, algún amigo, algún familiar, alguien está de cumpleaños en esta tarde, ¿por qué no? Por acá lo vamos a felicitar, le vamos a enviar su saludo en el programa. Aquí está Estopa y esto se llama Como Camarón.
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1: Y Manuel Turizo brilla con 6 nominaciones en la próxima edición de Premios Juventud 2026 a realizarse el próximo 7 de agosto. El cantante colombiano sobresale en múltiples categorías gracias a su exitoso álbum de estudio y a destacadas colaboraciones musicales con reconocidos exponentes de la industria. Y Rosalía llega a Buenos Aires.

0: Aires para 4 conciertos tras polémica por críticas a Argentina, pese al revuelo digital y los pedidos de reembolso que no alcanzaron el 1% de las localidades. La artista española se presentará en el Movistar Arena con el respaldo de sus seguidores y de figuras locales. Rosalía llegó este jueves a Buenos Aires para presentar su Lux Tour en medio de una virulenta polémica desatada tras compartir un posteo en el que se llamaba Perlas a los jugadores de la selección argentina de fútbol, sobre lo que se disculpó y expresó que había sido un error. Así se desató una supuesta intención de devolución de entradas. En tiempos de cancelaciones y campañas digitales negativas, la artista española quedó en medio del fuego cruzado cuando compartió un posteo de la influencer Mia Khalifa que se tradujo en un aluvión de mensajes ofensivos y que el algoritmo se encargó de viralizar sin mesura. Bueno, esto es todo en materia de farándula y espectáculos en esta semana.
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0: 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Y así nos despedimos por esta semana, esperando como siempre que les haya gustado el programa. Nos despedimos en nombre de todo nuestro equipo, desde la dirección, el doctor José Alberto París, comunicaciones Johnny Tovar, programación y producción Gabriel Martínez, les habló Jesús Madruga Castro. Quédense con nosotros para que continúen disfrutando de buena música y toda la programación preparada para ustedes en lo que resta de este día y el fin de semana. Mañana a las 5, al ritmo del planeta. Bendiciones para todos.
2: Y 58 minutos.
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0: 4:14.
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0: 4:32.
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0: 4:45.
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1: 4:58.
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0: 5:15.
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0: Cinco y 19 minutos.

0: 5:29.
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0: 5:43.
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0: 5:45.

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0: 6:01.
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0: Amigos de Háblame Bajito, les saluda Jorge Labrador y quiero saludar también a la gente de Fe y Alegría Noticias. Como todas las tardes salimos bajo la dirección de Vidalina Campos. En la producción y programación me acompaña Anthony Galindo. Producción general, Carlota Rojas. Producción, Ángel y Gamboa. También en los controles técnicos me acompaña desde la ciudad del Tigre, José Rondón, y quien les habla, Jorge Labrador. Ya saben que en las redes sociales estamos como arroba Jorge Labra 72, mi cuenta personal, también la cuenta de la radio, arroba Radio Fe y Alegría. El número, si desean comunicarse con nosotros, al 0412-068-5928, 0412-068-5928, para que pues puedan ustedes también interactuar con todo el trabajo que venimos haciendo acá de las entrevistas diarias que estamos haciendo con especialistas en la materia, donde hemos abordado el tema últimamente de lo que ha sido el post-terremoto. Bueno, de esto vamos a hablar hoy con el doctor Ricardo Montiel, quien es especialista en adolescentes, pediatra, para hablar de todo lo que ha sido la sintomatología de los adolescentes con respecto a este tema, ¿no? Bienvenido, doctor. Bienvenido a Háblame Bajito de la Red Nacional de Radios de Fe y Alegría Noticias, el doctor Ricardo Montiel, pediatra especialista en medicina en adolescentes.
1: Buenos días, ¿cómo estamos?
0: Muy agradecido por su tiempo, por su atención, y de verdad que nos gustaría hablar un poquito sobre un tema que no sé si decir que se ha invisibilizado, sino que muchas veces, pues yo entiendo que por la catástrofe, por todo lo que pasó, por ejemplo, con el tema del terremoto, recientemente, pues la atención, por supuesto, era salvar vidas, sacar personas de los escombros. También, pues, era como un caos en el sentido de que no se sabía qué tanto hacer. No se había vivido una catástrofe de este tipo desde, creo que desde el año 67, y quedaron pues los adolescentes en el medio, ¿no? ¿Cómo hacer y qué hacer con ellos, ¿no? Entonces, claro, me llama mucho la atención porque también es un tema bien importante en estos momentos, ¿no?
1: Fíjate que yo me empiezo a involucrar directamente con este problema o con esta situación. Hace 3 semanas exactamente, cuando la agencia PANA, que es el organismo que se encarga de promover y difundir noticias de SECODAP, resalta una noticia donde ellos evaluaron, hicieron un metaanálisis, por llamarlo de alguna manera, de todo lo que son las noticias que se originaban de la tragedia. Y estamos hablando de casi el primer mes completo después de la tragedia, y ese metaanálisis arrojó que la palabra adolescente como tal se utilizó en 2 situaciones solamente. De todas las noticias que te puedes imaginar el volumen que hubo, entonces esa es la vamos a decir que es la definición de la invisibilización que hemos estado dándole al grupo adolescente por diferentes razones, por el mal marketing que hemos tenido desde hace 1000 años cuando comenzamos a hablar de adolescente. Cuando yo te pregunto a ti qué significa la palabra adolescente, cómo la interpretas tú, y la gente dice adolescente es que adolece, uh-huh. Adolescente es que le falta, adolescente es que padece, porque es verdad, la palabra castiza de donde se origina esto es adolecer sin S. Pero adolecer con S antes de la C significa fuerza de vida y capacidad vital. Todo lo contrario. Pero bueno, la gente que se encargaba del marketing no se pegó. Después entonces comenzamos a hablar de aborrecentes, y después para culminar la tripudi perfecta, la trifecta perfecta, dijimos entonces que los adolescentes son una generación de cristal, que creo que evidentemente no necesariamente es así, no es así, y menos aún cuando hablamos de adolescentes venezolanos. Entonces, en base a eso, empieza a sonarme una alarma que nos está ocurriendo lo mismo que nos ocurrió en la pandemia. Cuando empezó el COVID, hace ya vamos para 5 años, los grupos de alto riesgo epidemiológicamente hablando eran los grupos mayores de 35 años para arriba y los grupos menores de 2 años. En el medio quedó un grupo que no le estábamos parando mucho porque no eran el grupo de mayor riesgo desde el punto de vista etario, y biológicamente representaban cifras muy pequeñas como para definir esfuerzos hacia ellos. Pero evidentemente fue un grupo que le tocó vivir un aislamiento mandatorio de casi 2 años. Estuvieron presos en su casa 2 años, adaptándose a una situación de potencial muerte inminente si salías de la puerta de tu casa y adaptarse a un sistema educativo virtual al cual no estábamos preparados, mucho menos que cualquier otro país del mundo. Entonces, después de la pandemia, la Organización Mundial de la Salud dijo, wow, ese grupo que nos olvidamos resulta que ahora está presentando una serie de problemas desde el punto de vista emocional más graves de lo que nosotros nos imaginábamos. Y estábamos hablando de que todas las patologías que van desde desvivirse o intentos de desvivirse, consumo de sustancias legales o no, trastornos desde el punto de vista de ansiedad, depresión y adicionalmente todo lo que pudiera ser el acoso virtual o presencial, que ya después se volvió presencial, de los adolescentes y lo que es la parte de violencia en general, todo eso aumentó en cifras alarmantes, tanto como que la Organización Mundial de la Salud dijo, o sea, ¿sabes qué? Los adolescentes son un problema de salud pública mundial. ¿Ok? Incluso nos alargaron el intervalo de la adolescencia hasta los 25 años, de 10 a 25 años, porque justamente ese era el grupo que manifestó todas estas situaciones de riesgo desde el punto de vista emocional. Entonces, ¿qué pasa ahora? Esto no se resolvió. Esto se mantuvo hasta el 24 de junio de este año. No hubo ningún cambio adicional, y menos aún cuando hablamos de estas latitudes, cuando realmente no se habló en ningún momento de los adolescentes como un problema, salvo dos o tres organizaciones no gubernamentales, incluyéndose CODAP, que casualmente SECODAP junto con el Dividendo Voluntario de la Comunidad hicieron una especie de congresillo para hablar de los problemas del adolescente venezolano 2 semanas antes del terremoto, ¿okay? Pero eso es así como que lo más grande que ha ocurrido desde el punto de vista de atención a este grupo etario que lamentablemente nos hemos olvidado. Entonces, si este grupo no le estaba yendo muy bien, y ya lo hemos decretado como algo importante. Y ahora encima espolvoreamos la situación con el ingrediente de una situación de tragedia, no tragedia, de catástrofe nacional, porque estamos hablando de algo que tú dices, lo más cercano que tenemos a esto fue el terremoto del 67. Esto es multiplicado textualmente con víctimas, porque en esa época tuvimos 287 víctimas mortales, multiplícalo por 10 o multiplícalo por 100. Porque no sabemos si todo lo que dice que están desaparecidos fue que emigraron en ese momento justo antes del terremoto o fueron, tuvieron como llaman the rapture, se los llevaron al cielo justo antes y entonces lo que quedaron son la ropita, como la Virgen María. Pero bueno, estamos hablando de una catástrofe gigantesca. ¿Y qué pasó? Inmediatamente, como tú dijiste muy bien, la etapa heroica de vamos a sacar a la gente como fuera, sin tomar en cuenta todos los bemoles que rodearon a esa situación, resulta que los que se activaron de forma inmediata, como cosa perfectamente natural, rara para algunos, pero es lo normal, porque todos los eventos interesantes de la humanidad, en la historia contemporánea del mundo, han sido protagonizados por adolescentes, personas menores de 20 años, o menores de 25 años, si quieres utilizar la nueva definición. Evidentemente los adolescentes se activaron de una forma u otra entre organización, centros de acopio, incluso la primera lista de personas víctimas y desaparecidos, damnificados, lo que tú quieras llamarlo, fue diseñada por un adolescente de 18 años, una adolescente, a las primeras horas del problema. ¿Okay? Entonces, evidentemente los adolescentes respondieron en el primer momento de la manera mejor que se pueda. Y adicionalmente, esos adolescentes que se activaron, tenemos el grupo que fue afectado directamente, que estamos hablando de cifras que no conocemos exactamente, pero suponemos que pasan el 30% de las víctimas, directas o indirectas, del terremoto. ¿Ok? Porque sí me tocó ver en varios de los campamentos temporales que una proporción bien importante de los que estaban allí eran o adolescentes menores de 13, 14 años o adolescentes de 15, 19, 20 años. Eran los grupos más altamente presentes desde el punto de vista numérico y valor significativo. Y adicionalmente, agregarle a esto, el que yo fui, habían 8 muchachas embarazadas menores de edad. ¿Okay? Entonces, eso es lo que le tocó en el estado de La Guaira, que sabemos. Por este lado, los que no les tocó el terremoto, porque no tuvieron ninguna pérdida significativa inmediata, ni física ni familiar, están manejando, ok, estaban ocupados en el proceso de invertir tiempo en ayudar, la etapa heroica que llamo yo, pero inmediatamente ya a las 2, 3 semanas, 4 semanas, cuando baja otra vez la ola de ansiedad y de participación, ahora, ¿qué le va a pasar al adolescente? Y como te dije, ya veníamos trayendo, arrastrando un problema importante desde el punto de vista de emociones y de manejo inadecuado de las mismas. Cosa que no es particularmente sorpresa, porque el adolescente lamentablemente no tiene un cerebro de adulto perfectamente desarrollado como pareciera, pero al mismo tiempo físicamente y actitudinalmente se comporta como un adulto o quiere intentar a fingir ser un adulto. Y depende de nosotros los adultos significativos, la gente grande de verdad, decidir si yo me aprovecho de que tú no tienes problemas porque eres grande o te atiendo a pesar de que parezcas grande. Entonces, lamentablemente lo primero es lo que usualmente ocurre. No me preocupo por ti, tengo cosas inmediatas que resolver. Hay gente más chiquita en la casa. Estoy yo también como otro significativo resolviendo mis propios problemas. Y me olvido de estos cuasi adultos que no lo son en proyecto. Y lamentablemente lo que va a pasar y lo que está pasando, porque ya lo sabemos, es justamente lo que pasó después de la pandemia y del aislamiento mandatorio. ¿Okay? Que están incrementándose las cifras de ataques de pánico. Yo lamentablemente no me puedo afincar ni me puedo apoyar en cifras nacionales porque no existen. ¿Okay? Pero las pocas que tenemos de ONGs que nos dicen esto y lo otro, más las, vamos a decirlo, los datos anecdóticos personales, por ejemplo, en mi caso, yo trabajo en una clínica para un grupo de alta demanda económica. Resulta que nosotros estamos manejando entre 3 y 4 casos de ataques de pánico prácticamente todas las semanas en adolescentes. Y después de eso te puedo decir que por lo menos 3 intentos de desvivencia en pacientes entre 14 y 16 años. Entonces, esto es inmediatamente después del terremoto. Y si hacemos una proyección de lo que ya vivimos antes y agregamos el catalizador terremoto a esta ecuación, pues mira, nos podemos esperar cualquier cosa. Y es lo que yo estoy empezando a pensar que todavía, y yo me siento como que, como ahorita que está de moda la Odisea, me siento como Cassandra, que tiene la maldición de Zeus, en este caso, de Zeus y Hades, de que ella tiene la visión de futuro, pero la maldición de que nadie le va a creer a lo que ella diga, a pesar de que tiene visión perfectamente buena de futuro. ¿Okay? Entonces, bueno, yo estoy muy preocupado, honestamente, y estoy viendo si en algún momento ONGs que han estado, incluyéndolos ustedes, ¿okay? Fe y Alegría, sin duda alguna, es una de las que ha estado más involucrada en lo que es la atención de niños, niñas, adolescentes. Yo quiero, no es que estoy dejando a los niños, niñas de parte, ni los quiero, no, los, no les quiero quitar protagonismo. Lo que quiero es que incluyamos en la lista a los adolescentes y formalmente como grupo, con la atención específica que necesita, que no es igual a la de un adulto y mucho menos a la de un niño
0: Eso
1: o una niña.
0: le iba a preguntar en cuanto al tema de la atención. ¿Cómo debe ser la atención, doctor, de cara a todo esto que sucedió? Y cualquier persona que me pueda estar escuchando a nivel nacional, porque bueno, cualquier persona que de repente está en Amazonas o está en Bolívar o está en Zulia, dice, bueno, pero todo se concentró fue en la zona norte costera, pero de alguna u otra manera también los adolescentes que se movieron, porque yo me di cuenta en zonas, por ejemplo, como Táchira, de los estudiantes universitarios, como la movilización de centros de acopio y que querían participar y que querían ayudar y que querían ser parte de la ayuda hacia este problema, yo de verdad no lo había visto antes. O sea, es este punto de por un lado, de solidaridad, porque si sacamos las cosas positivas de todo esto, de querer pertenecer, de querer estar allá, de querer trasladarse hasta la zona cero, como yo he entrevistado a varios chicos, porque si extendemos, como usted dice, el rango de adolescencia de 10 hasta 25 años, pues estamos hablando de muchos estudiantes universitarios, ¿no? Entonces, me imagino yo que cómo debe ser este plan para la atención a estos grupos, para poder canalizar también todo esto, temas como el que usted me está hablando de la ansiedad, del desborde, tal vez de controlar las emociones, ¿no?
1: Fíjate una cosa interesante. No hay una fórmula mágica y una receta de cocina que sea lo suficientemente amplia y efectiva para abarcar todos los rangos de edad que van de 10 a 25 años. ¿Okay? Afortunadamente, además tenemos muy bien definidos desde hace mucho tiempo lo que significa las características particulares de cada grupo, entre 10 y 13, o 10 y 12 y un poquito, los que van de 14 a 16, 17 y los mayores de 18, 17 para arriba. Son adolescentes tempranos, medios y tardíos, cada grupo con algunas características del perfil emocional y del punto de vista biológico, epidemiológico, que nos han permitido hacer una cantidad de programas, pocos, pero programas al fin, que son de atención específica al adolescente, quizás no en el país, pero sí en el mundo. ¿Okay? Que sí los hay, gracias a Dios. Entonces, en eso que tú preguntas, ¿cómo hacemos la atención? Primero tenemos que pensar en dos grandes grupos, los grupos que son afectados directamente por la tragedia, los grupos que perdieron, que están refugiados, que están en campamentos, perdón, y sabes que son damnificados y refugiados, honestamente. O sea, de verdad,
0: Y se dice de albergues
1: perdón,
0: temporales, se dice.
1: me quito la diplomacia por un momento porque yo quiero que entremos en Cajú y hagamos la insight de lo que significa estar en un sitio, en condiciones, como significa un campamento que por muy buena intención que haya y buena y muy fantástica definitivamente, ayuda que se les permite, perdóname, pero no es lo ideal para ninguna persona ni ninguna familia. ¿Okay? Entonces, ese grupo necesita una atención muy particular. Atención, incluso, yo estaba viendo en estos días, se estaba habilitando una casa, finalmente creo que se hizo, para 150 mujeres embarazadas. Perfecto, pero yo no vi en ningún momento atención de embarazo precoz. Nunca lo vi y lo leí, lo busqué y no estaba. Entonces, porque resulta que la embarazada precoz, que además es una embarazada de alto riesgo, necesita una atención diferente, completamente distinta de una adulta embarazada. Entonces, sí, perfecto. Yo lo que tengo es que otra vez comenzar a meter en la lista de acciones la palabra y grupo adolescente, porque cada vez que lo hagamos, nos tenemos que dar cuenta que no puede ser la misma atención que va a tener un niño ni un adulto. Entonces, como te digo, las personas que han estado afectadas directamente tienen una atención muy particular. ¿Cómo se van a movilizar? Va a haber ahorita una migración gigantesca, endógena, pero también exógena. ¿Cómo lo vamos a manejar? ¿Con quién se va a encargar? Eso, hay algo legalmente que se está más o menos manejando para que sea lo menos complicado, porque resulta que también es, lamentablemente, es el caldo de cultivo para que ocurra cualquier cantidad de situaciones ilegales desde en cuanto a manejo y trata de blancas o blancos. ¿Okay? Tráfico de personas, involucrarse en situaciones de abuso y maltrato sexual, que lamentablemente es como te digo, el terreno fértil para que las personas que comercializan con esto tienen un grupo adolescente absolutamente en desesperación y necesidad inminente, que es posible que en ese momento sucumban rápidamente porque además no son adultos. Por muy pilas que sean y por muy maduros que sean, de repente llega un momento que tú dices, bueno, mira, como que sí. Todas esas cosas tenemos que tomarlas en cuenta. ¿Okay? Ahora, para el grupo que no está afectado directamente porque yo no soy del estado que desapareció, yo se me cayó el retrato que yo tenía y más nada, y en mi casa no murió nadie, ni ninguna, no perdí a ninguno de mis familiares. Ese adolescente también está pasando la mal, porque ahorita, hasta hace unos días atrás, estábamos activados en el proceso de buscar cosas, ayudar, hacer soporte y apoyo, pero ya terminó. Y no solamente eso, terminó en un momento muy parecido a la pandemia. cuando la pandemia apareció originalmente se dictaminó el aislamiento, se dictaminó fundamentalmente terminando clases. ¿Ok? Y en este caso estamos hablando de algo muy parecido. Estos chamos que se activaron, que estuvieron, que participaron, que se sintieron que estaban siendo útiles, ahora ya no necesariamente están siendo tan útiles todos, porque ya muchos dejaron de participar, la mayoría. Algunos todavía hacen algún voluntariado, etcétera, etcétera, pero la mayoría, mira, pasó la crisis, ahorita, ¿qué pasa conmigo, adolescente? Y lo usual es que yo me apoyara en mi grupo fundamental de regeneración emocional y en la terapia de pares. Pero no los tengo en la mano, porque estamos en vacaciones. Entonces también perdí esa opción. Ni hablar de lo que de alguna manera se perdió, que es. Yo creo que no lo hemos pensado mucho, pero yo hice un live de esto donde pensaba en la pandemia, los que estaban graduando iban a hacer el cambio evolutivo de camisas porque iban a pasar de colegio chiquito al grande, fueron los que estuvieron afectados y no vivieron esa opción. Y ahora resulta que estos no van a vivir tampoco, probablemente no en las mismas condiciones, lo que era la parte de graduación ya de salida del colegio para la universidad o para el técnico o para el próximo nivel educativo que corresponda para ellos. O sea, ellos son doblemente afectados por esto. Los de 3 años les pasó lo mismo. No vivieron el cambio de franelas, etcétera. Y tú dices, es algo no que, que comparado con que yo perdí a mi familia, no pareciera tan importante, pero para cada adolescente sí lo es. Y parece mentira, todos estos son disparadores dentro de una sensibilización previa, una vulnerabilidad emocional que yo venía trayendo en los últimos 4 años, incluso mucho más. Más cuando hablamos de adolescentes venezolanos, yo creo que más resiliente no puede haber sido. ¿Ok? Con todas las cosas que le ha tocado vivir, es realmente llamativo que el adolescente venezolano, a pesar de que hubo una migración muy grande, de la cual adolescentes fueron un porcentaje bien alto de la misma, casi 40%, pero la otra parte se quedó aquí, o porque no podía, o porque decidió hacerlo. Y esos adolescentes, tanto los que se fueron como los que se quedaron, están diciendo que son un grupo que está absolutamente llamado a hacer resiliencia y a hacer cosas grandes, importantes. Pero nuevamente, no siento que haya alguien que me esté pasando la manito por el brazo diciendo, bien por ti, yo te entiendo. Oye, yo sé que estás pasando por un momento difícil. Y es perfectamente natural que te sientas así. Así que, ¿en qué te puedo ayudar? Yo estoy aquí como adulto significativo, lo estoy pasando mal también como papá y mamá, pero entiendo que tú posiblemente, hasta tú mismo no te has dado cuenta de qué tan complicado puede ser la situación. Pero estamos todos en esto, en lo mismo, estamos juntos. Entonces, yo quiero, mi llamado fundamental es, vamos a involucrar, yo lo veo como una oportunidad de volver a la base del adolescente como parte del núcleo familiar, más allá de los malqueridos, de los que, el adolescente, qué pesadilla. Yo no quiero un adolescente en mi casa. Y verlo más bien, incluso que me dé perspectiva, porque yo creo que esto es algo interesante que va para todos los grupos.
0: Claro.
1: ¿Ok?
0: Doctor, cuando hablamos de esta tensión, primero diferenciada, porque una tensión diferenciada con respecto a la otra población de adultos mayores, pero también diferenciada entre los mismos grupos, dentro del mismo grupo de este rango que usted me está comentando, de 10 a 13 años, de 13 a 18 y tal vez de 18 a 25, hacerlo de manera como política pública, porque eso también, eso
1: Claro.
0: es exacto, eso también me gustaría que habláramos un poco, porque pues de repente el doctor Montiel lo hace y lo está haciendo a través de talleres, a través de formación, pero estamos hablando de un gran grupo poblacional, que no tengo las estadísticas ahorita, pero no sé cuánto podría representar este grupo etario de 10 a 25 años con respecto a la población nacional, ¿no? Y como política pública, que eso también es importante, y qué organismo debería encargarse de esto, y si estamos hablando de recursos que también están ingresando a Venezuela, producto de la renta petrolera, bueno, destinarlo también a esto, ¿no?
1: Me pones un medicamento,
0: No,
1: pero
0: no, y sí, para que sea como más sistemático y más macro, ¿no? Para que abarque
1: claro,
0: también.
1: yo te entiendo perfectamente, entiendo la pregunta, estoy viendo cómo la digo sin que te cause problemas a ti, porque ya yo estoy metido en unos cuantos, porque aparentemente no me controlo fácilmente a la
0: Pero
1: hora
0: usted
1: de
0: puede
1: decir las
0: canalizar,
1: cosas.
0: usted como dice, usted como especialista canaliza también la inquietud de los adolescentes. Entonces,
1: Yo soy más adolescente de lo que yo quisiera en muchas cosas, porque mi impulsividad a veces me gana, que
0: claro.
1: es lo típico del cerebro adolescente, que con un cerebro prefrontal, que es el que se encarga de controlar las emociones fundamentalmente, y la impulsividad está en vías de desarrollo en la mayoría de ellos hasta mucho tiempo después, pero no importa. Yo te lo voy a responder de esta manera. Lo primero, el primer paso es decretar formalmente que existe un problema de salud pública en los adolescentes, en el adolescente criollo, no los adolescentes del mundo, el adolescente criollo, que ya sabíamos que lo teníamos y que ahora se va a exacerbar. Eso es todo lo que queremos. Y la buena noticia es que tenemos una cifra antes de la tragedia que podemos basarnos para decir que podemos alocar, podemos distribuir, podemos concentrar grupos de recursos para ellos, para la atención específica de ellos. ¿Ok? No, otra vez, y quiero hacer un énfasis en esto. Yo no quiero quitarle recursos a otros grupos. Yo lo que quiero es que se distribuyan incluyendo al adolescente venezolano. Y por eso, por supuesto, evidentemente, a la última vez que yo revisé, el músculo financiero más grande, evidentemente, lo tiene el Estado.
0: Claro.
1: Y si el Estado no dice, mira, los adolescentes venezolanos están pasando un mal momento, creo que es hora que lo ayudemos, todo lo que pueda pasar por debajo de esto es mucho menos importante y va a tener un impacto económico bastante menos grande que el que pudiera ser si el Estado se involucra. ¿Okay? Entonces, ¿quién se encargaría del Estado? Mira, en mi época, cuando andábamos en carruajes, tirados por caballos y en blanco y negro, había algo que se llamaba el Ministerio de la Familia, de la Juventud, no sé qué. Mira, la última vez que yo revisé, creo que también hay cosas como esas. Lo que tenemos es que comenzar a decir, mira, pónganse las pilas y actívense los gemelos fantásticos. ¿Ok? Actívense que de verdad funciona esto. Actívense. Vamos a decir, vamos a distribuir. Y el dinero, o los recursos, mejor dicho, disculpen. Porque la buena noticia es que hay mucha gente, muchas ONG, muchos particulares, muchos profesionales que están interesados y tienen la capacidad de hacer cambios y de participar en este tipo de movilización. Pero no es Ricardo Montiel pegando gritos al cielo, ayúdenme.
0: Es
1: ¿Ok?
0: verdad.
1: Porque yo con el puño solo no voy a lograr mucho. Lo puedo lograr en mi consulta, en tres o cuatro talleres que haga aquí o allá. Pero otra vez, el efecto real es insignificante comparado con la población que amerita atención. Entonces, yo lo que pido es el ente más importante diga, tienen razón, no hemos prestado atención a nuestros adolescentes, vamos a dedicar la atención necesaria en base a cada grupo. ¿Ok? Entonces, eso es lo que yo estoy pidiendo para empezar. Luego, como tú dices muy bien, el grupo del Estado de La Guaira, ese grupo amerita una atención muy particular, muy específica, de manejo de duelo, de pérdidas, de lo que es la relocación, de la vigilancia y supervisión de dónde van a estar, el seguimiento. Eso amerita todo un esfuerzo muy, muy particular y de personas que están preparadas, porque esto no tenemos que inventar el agua tibia. Esto está hecho desde hace mucho tiempo porque no es la primera vez que ocurre en el mundo. ¿Ok?
0: Es verdad.
1: Hay muchísimas personas que saben hacer esto y están aquí casualmente muchas de ellas. Está la gente de UNICEF, está la gente de ONU, está FENOAP. O sea, hay gente que está perfectamente dispuesta y está absolutamente ávida de participar, pero que necesitan como que formalicen a través del Estado lo que corresponde desde el punto de vista de la luz verde de, ok. Y lo vamos a ayudar así, así, asado. Casi que ni tienes que pedir recursos porque los tienen ellos mismos. Pero si el Estado está participando y está diciendo, sí, estamos concientizando a la población de que hay un problema con los adolescentes, la cosa cambia radicalmente. ¿Okay? Ahora, ONGs de aquí, muchas, incluyendo, por ejemplo, SECODAP, el Dividendo Voluntario de la Comunidad, Cáritas, Fe y Alegría. O sea, para tú de contar organizaciones que tienen años de historia dedicada al adolescente, que lo que están lo que valdría la pena es organizar y conglomerar esfuerzos específicos a la población adolescente. Otra vez, no niños, niñas, adolescentes. Vamos a decir que niños y niñas pueden unirse en un grupo porque es relativamente sencillo y es un grupo bastante fácil de localizar y es una población cautiva, pero los adolescentes también están allí. Están en las escuelas, los que no están en la escuela, sabes dónde están, pero que ameritan una atención específica.
0: Es verdad.
1: Disculpa.
0: No, vamos a hacer una pequeñita pausa, doctor, y al regreso ya en la segunda parte del programa, pues bueno, seguimos hablando de este tema que tiene que ver con la formación, cómo hacerlo, qué áreas atacar, la parte psicosocial, diferenciar también lo que usted está señalando de la atención al que está en la zona del desastre, que está en estos campamentos, en estos refugios, en estos albergues, como lo quieran llamar, el joven que perdió su familia y quedó como cabeza de familia, asumiendo una responsabilidad tan joven, como dice usted, no terminaba pues de completar todo el proceso orgánico y de maduración también desde el punto de vista de su condición como ser humano. Igualmente, para aquellos que, como estaba yo comentándole, que están fuera del entorno, pero que quisieron ayudar y que ahorita pues ya sienten como que bajo el estrés, ¿qué pasa con ellos? Bueno, hablamos un poquito sobre esto y sobre cómo detectar, doctor, para los padres y representantes, cómo detectar, bueno, porque a veces hay, bueno, él siempre ha estado aislado, él siempre está por allá, él no habla, cómo poder detectar todo esto. Y las herramientas que hay que contar. Entonces, bueno, podemos hablar un poquito de esto al regreso, ¿me parece? 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
3: La la la la la la. 6:36.
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0: Bien, ya estamos de vuelta en Háblame Bajito. Seguimos acá conversando de un tema que hemos querido visibilizar, que hemos querido mostrar, que hemos querido no dejar de lado porque es bien importante. Y estamos hablando, como siempre se dice y suena como un cliché, el futuro de la patria está en estos jóvenes, estos adolescentes, que también se han visto afectados por toda esta tragedia de este doble sismo que se registró recientemente en la zona norte costera y que ha afectado no solamente esta zona, sino a nivel nacional. Para eso, pues, hoy estamos conversando con el doctor Ricardo Montiel, pediatra especialista en atención en medicina adolescente, y queremos darle las gracias, por supuesto, por su tiempo. Y además de eso, también hablar un poquito de sobre esta atención diferenciada, de la que usted pues ya anteriormente me había comentado, de cómo hacerlo dentro de este grupo, tanto en la zona de desastre como también a nivel nacional, ¿no?
1: Yo tengo una cosa interesante que nos puede ayudar un poco a entender esta situación. Lo primero es empezar a conocer al adolescente. Yo creo que es lo que llamo, vamos a comenzar con la sensibilización, y yo lo quiero llamar marketing, porque hoy en día es lo que realmente va a hacer que cambiemos un poquito el esquema de atención. Okay, yo entiendo que si tú no estás preparado, si no te sientes cómodo porque estás prejuiciado con todo lo que has estado manejando últimamente sobre el adolescente o la experiencia personal, lo entiendo. Pero de repente, si yo te explico que el adolescente no es un adulto completamente, sino que está en proyecto, que su forma de pensar es ABC, que cuando te responde de esta manera, el problema no es contigo, sino la situación que no sabe manejar y emociones que están. A mí me gusta mucho, yo soy de cultura pop y me encanta la película Intensamente, tanto la 1, pero mucho más la 2 para adolescentes, donde tú ves como hay una cantidad de emociones que están tratando de invadir las que ya estabas perfectamente acostumbrados a manejar en su zona de confort emocional, y ahora aparecen unas que quieren invadir, y eso es más o menos en la vida real lo que ocurre a nivel de neurotransmisores y áreas del cerebro que se activan con las hormonas sexuales, porque no solamente van a cambiar tu cuerpo para tener bebés, sino que cambian tu cerebro, ¿no? Que cambian la arquitectura porque abren archivos que estaban dormidos, y esta personita que estaba más o menos cómoda, de repente se ve en el espejo y no está seguro ni de quién es. Entonces, para empezar, yo necesito enterarme de quién soy yo. Necesito definir mi identidad, para empezar. Entonces, si yo entiendo quizás esto, me quito los prejuicios de que son antipáticos, de que son la generación de cristal, que si no, sabes que es una generación que está buscando enormemente. Lo pide a gritos, solamente que los gritos no se entienden claramente, porque a veces uno lo siente que son gritados para uno, que es más bien te están gritando a ti, y resulta que lo que están pidiendo es ayuda, pero nosotros no lo saben traducir adecuadamente, y nosotros tampoco lo podemos entender como adultos. Si no estamos en el esquema de tengo que manejar este perfil emocional de quien tengo enfrente, que es diferente, que aunque parezca adulto, no lo es. Entonces, comenzar a manejar el adolescente como alguien que de verdad necesita ayuda, y en segundo lugar, asumir el perfil que nos corresponde a nosotros los adultos significativos, todos, desde los nucleares, adultos significativos de familia, hasta los adultos significativos que entran en contacto con ellos diariamente a través de actividades escolares, etcétera, etcétera. Comenzar a cambiar un poquito el concepto, que no es muy complicado. Basta otra vez que yo diga, ¿sabes qué? Los adolescentes son un problema de salud pública. ¿Y por qué lo son? Es por esto, porque no le hemos prestado atención, porque tienen este cerebro así, así, asado, y como que de repente vale la pena que aprendamos un poquito más de ellos para ayudarlos mejor, y que asumamos nuestro rol de adultos. Los pongamos en la lista de importancia y asumamos el apoyo que necesitan a través de lo que ellos realmente quieren que les dé, que es la tercera. La tercera es saber qué es lo que ellos quieren y cómo dárselos. Porque si yo como adulto siento que tú necesitas ABC y yo lo trato de hacer para que tú te estés en una situación de menor riesgo, posiblemente no se traduce igualmente para la misma necesidad, o no es la misma exactamente necesidad que el adolescente quiere, o no es el formato que yo quiero recibir esto. Entonces, aquí viene la cuarta. Yo tengo que no solamente sensibilizarme, sino adaptarme a las necesidades del adolescente. ¿Y qué mejor manera que utilizar a los propios adolescentes como los agentes de cambio? lo que se ha demostrado a lo largo de la historia, de la historia reciente del mundo, es que los cambios de conducta importantes de riesgo se han logrado fundamentalmente a la hora de situaciones importantes a través de reforzamiento de los factores de protección. No solamente a la hora de riesgos, factores de protección. ¿Cuáles son los factores de riesgo? Todos los conocemos. En las drogas, el alcohol, la violencia, las redes, whatever. Tú quieres ponerlo, ahí está. Pero los factores de protección a veces se nos olvidan. Y resulta que los factores de protección son particularmente importantes a la hora de crear resiliencia. Resiliencia verdadera, que es no solamente el hecho de que tú superes una situación de crisis o de riesgo, sino que saques provecho y aprendas de la misma y te sientas mejor posiblemente para después enfrentar otras más. Eso es resiliencia, ¿ok? Y el adolescente tiene una capacidad de resiliencia gigantesca, mucho mejor que el adulto, porque el cerebro de nosotros está un poquito más velado porque se ha expuesto por años a situaciones de cualquier tipo y por lo tanto hay una predisposición posible de conductas previas como adulto. El adolescente no, el adolescente acaba de abrir esa computadora, tiene todos los RAM del mundo, todos los RAM, toda la información y está ávido además de utilizarla para buscar su identidad. Entonces, si yo aprovecho esa sabiduría natural del adolescente, me voy a sorprender de la efectividad. Lo que necesito es organizarme y darle la oportunidad de. Entonces, el cuarto nivel implica hacer participación de los adolescentes, porque los adolescentes educando adolescentes, no tienen que ser 14 con 14, pero sí adolescentes un poquito más grandes, porque es mucho mejor que un adolescente de 16, 17 años que es un líder del grupo, que está buscando incluso formas de liderazgo a través de diferentes áreas y actividades que haga, que yo lo entrene, lo haga un líder verdadero con la información necesaria, que el doctor Montiel, que tiene casi 70 años, que no es fácil de ser empático, ¿okay? Porque no se parece a mí mucho que se diga. Entonces, esa estrategia ha funcionado en la historia reciente del mundo de forma estupenda a la hora de identificar riesgos, establecer factores de protección y estrategias que sean efectivas para mejorar toda la situación de sobrevida mejor desde el punto de vista integral, tanto emocional como biológica del adolescente. Eso está absolutamente, y como te dije, súper demostrado. No tenemos que estar inventando, no tenemos que sentarnos en un think tank a ver cómo es que es la cosa. No, no, está todo ahí. Tenemos años hablando de esto. Eso está todo escrito ya y se ha estudiado hasta el cansancio. ¿Okay? Entonces, lo que yo estoy diciendo es, otra vez, por favor, vamos a meterlo en la lista. Porque una vez que nos metamos en la lista, prestemos atención y hagamos parte del presupuesto que tenemos para hacer todo lo bueno que podemos estar haciendo, importante para los adolescentes y que sea utilizable para ellos, lo demás es mucho más sencillo de lo que nosotros esperamos. Porque yo quiero cerrar con esto porque a mí me llama mucho y tengo que quitar unos minutos a ti. Tenemos fe y alegría. Y te voy a pedir casi permiso con mucha humildad. Porque antes de la pandemia, nosotros estamos hablando de situaciones de desvivencia de adolescentes que pasaban las dos cifras. Después de la pandemia, antes del terremoto. ¿Ok? Estamos hablando de el estado, el occidente del país con mucha mayor, una incidencia mucho mayor, pero también en la parte central del país. Y lo más angustioso de esto es que estábamos adolescentes menores de 14 años en la mayoría de los casos. ¿Ok? ¿Ustedes creen que esto va a mejorar después del terremoto? Ustedes que me están oyendo ya, ¿creen que, mira, milagrosamente, ojalá fuera así, la gente va a los adolescentes van a resolver esto y van a estar mejor, cuando ya no les venía saliendo las cosas tan bien como ellos quieren y no han estado siendo atendidos de la manera que necesitan? Entonces, yo estoy preocupado. Como te digo, tres intentos en lo que va de mes, para mí es una cosa, es una alarma resonante y angustiosa. ¿Okay? Y estoy hablándote otra vez Esto es a nivel anecdótico en la consulta del doctor Montiel. ¿Cuántos tenemos allá afuera que no tienen, que no están buscando ayuda, que los papás no pueden, que la familia no sabe cómo hacer? Y tú me preguntaste algo sobre qué podemos hacer en casa. Yo te lo digo rapidito. Si tú, nadie mejor que tú, adulto significativo, papá, mamá, abuela, tío, quien quiera, profesor, nadie mejor que tú para saber cuando hay un cambio de conducta en tu adolescente, porque lo conoces desde hace ya algún tiempo. ¿Ok? O vives con él, o lo ves prácticamente todos los días y tienes una idea bastante buena de quién es esta personita. Ya sea porque es tu hijo, tu primo,

0: tres semanas por tres meses y no salgo del cuarto. Alteraciones del sueño, alteraciones de la conducta alimentaria, alteraciones, es verdad, se la pasa bravo todo el día, pero no solamente se la pasa bravo, ahora es realmente una furia constante, o pasa de la furia a la tristeza en 5 segundos flat. Entonces sí, cualquier cosa que rompa el esquema que tú conoces de tu adolescente directamente relacionado contigo, tiene que ser motivo de búsqueda de ayuda. ¿Ok? Tiene que sonar, o tiene que salir una bandera roja diciendo, esto valdría la pena ver cómo hacemos. Si exagero y me equivoco, ok, pido perdón. Bueno, me disculpo, papi, yo no te quería. Pero la buena noticia es que hasta eso es importante, que yo me equivoque, porque yo estoy pendiente de ti y te estoy demostrando que estoy pendiente de ti. Porque lo que está pasando me llama la atención y quiero ayudarte. Ah, pero entonces no pasa nada, no va a pasar esto, perfecto. Pero ya hablamos con alguien que si hay algún problema realmente, vamos a actuar preventivamente y precozmente. Yo creo que eso no es tan complicado. Yo creo que lo que... Fíjate que en los Estados Unidos, después de la pandemia, una de las cosas inmediatas que ellos hicieron es habilitar servicios de atención telefónica y virtuales para atención emocional de adolescentes, que no eran todos con psiquiatras y psicólogos. Eran servicios que estaban allí con consejeros, personas que tenían entrenamiento relativamente sencillo. Y esto logró, en cuestión de un año, año y medio, una disminución importante de varios de los problemas que estamos mencionando hasta hace un momento. ¿Okay?
1: Eso le iba a preguntar, doctor. Las consecuencias a mediano y a largo plazo, ya usted me está sumando una de ellas, las consecuencias a mediano y largo plazo para estos jóvenes, estos adolescentes, de no dársele la atención adecuada. Porque estamos en un problema
0: bueno,
1: grave.
0: Por eso te digo, por ejemplo, el índice de desvivencia después de la